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espectacular que no se la pueden perder. Gracias por estar con nosotros en este corso, el corso de la familia. Señora, atención a todos los chicos.

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0: ¿Qué tal, amigos? ¿Cómo están? Tengan todos ustedes muy buenos días, 8:31 de la mañana. Bienvenidos a la red deportiva de ATV Radio. Gracias a Dios que nos regala un nuevo día de vida y estamos listos para comenzar nuestra tarea de hoy. Vamos con los principales títulos. Always Ready se despide de la Copa Libertadores de América. Hoy enfrenta a las 6:00 de la tarde en Quito a Liga Universitaria de Quito, precisamente un rival durísimo allí en la capital ecuatoriana. Alejandro Restrepo dirigió ayer por primera vez la práctica del conjunto de Bolívar. Lo hizo en los predios que tiene Baiza en la ciudad de Santa Cruz de la Sierra y que Bolívar los utiliza cada que está en la capital oriental. Habló el vicepresidente del Club Bolívar, Dardo Gómez, a propósito del partido de mañana que arranca a las 8:30 de la noche. Hay expectativa en Santa Cruz de la Sierra por ese compromiso que, por supuesto, usted lo va a tener aquí en ATV Radio y la Red Deportiva. Preocupación en filas aurinegras. Estaría el equipo decano del fútbol paceño pidiendo la reprogramación del clásico programado para este fin de semana 17:15 en el estadio Hernando Siles. Todo parece indicar que la fecha 10 también será suspendida. Entre tanto, Sixto Bisuete, director técnico del conjunto de Die Strongest, manifestó que es muy complicado vivir aquí en la ciudad de La Paz, que todavía no ha pensado en marcharse a su país, pero todo está difícil, dijo en las últimas horas el entrenador ecuatoriano que dirige el elenco aurinegro. Por su parte, el presidente del Club Die Strongest, el señor Daniel Terrazas, el doctor Daniel Terrazas, manifestó: tuve que hacer hasta de delivery para atender las necesidades de los jugadores, especialmente los extranjeros. Claro, no hay insumos, no hay productos, no hay alimentación y todo se complica, especialmente aquí en la ciudad de La Paz. Ocho con 34 minutos, estamos con Iván Borges. ¿Cómo te va, Iván? Muy buenos días.
1: ¿Qué tal, Carlos Enrique? A toda la gente que nos escucha a través de la red deportiva por ATV Radio a esta hora de la mañana, con la novedad del conjunto millonario que no va a tener a Joel Amoroso y Alex Rambal para la jornada de hoy. No se han podido recuperar ambos jugadores, no van a poder ser parte de este compromiso tan importante para el conjunto millonario que se va a jugar en el estadio Rodrigo Paz Delgado. Son las dos bajas muy sentidas que tiene Marcelo Estracia como para poder alinear a su equipo. Me parece que el onceno titular va a repetir del último compromiso con Richard Gómez y el Putita Suárez. Y Nava y Maraude. Y Nava sería el reemplazo de Joel Amoroso, el jugador que es baja en el equipo de Olva Ready. Y Bolívar, Carlos Enrique, así tú lo decías, ayer se sacaron unas fotos con los jóvenes que entrenan en las academias de Bolívar que tienen en Santa Cruz, con su primer entrenamiento ya con equipo completo, ya a falta de un día, menos un poco más de 24 horas de lo que va a ser el compromiso frente al equipo venezolano, donde se espera el equipo argentino, Independiente Rivadavia, donde se espera la victoria del equipo paceño, donde ya hay más de 5.000 entradas vendidas.
0: 5.000 entradas vendidas, sí, sí, ya, sí. Online. ¿Cuándo comenzó la venta?
1: Hace un poco menos de una semana.
0: Ajá.
1: Ya empezaron las entradas. Yo te decía que creo que iba a llevar mucho más gente en Santa Cruz. Viene el tema social hoy por hoy en La Paz, que no puedes circular con total normalidad.
0: De
1: el
0: hecho,
1: tema de los bloqueos y demás.
0: De hecho, Iván, 5.000 entradas ya es, digamos, el promedio que asiste al estadio Hernando Siles, ¿no?
1: Sí, sí, sí. Y esto era hasta el fin de semana.
0: Claro. Me imagino que se han vendido más entradas allí en Santa Cruz.
1: Sí, sí, entre hoy y día se han debido vender muchas más entradas. Recordemos la venta de las entradas: la curva este local, 30 bolivianos. La curva oeste visitante, 40 bolivianos. Y las plateas, 70 bolivianos.
0: Perfecto, muy bien. A propósito, habló el vicepresidente del Club Bolívar, el señor Dardo Gómez. Aquí están las expresiones que ayer virtió en ocasión de visitar el estadio Ramón Tahuichi Aguilera.
2: Primero, mencionar el agradecimiento a nombre del Club Bolívar, a nombre de su enorme afición a la gobernación de Santa Cruz, por la celeridad con la que pudimos trabajar este intempestivo cambio de sede. Lamentablemente, debido a la coyuntura que sufre nuestro país, tenemos que abandonar la sede natural, que es la ciudad de La Paz, y el día miércoles ya estar totalmente concentrados para el partido a las 20:30 aquí en el estadio Ramón Aguilera Costa. Sabemos que tenemos una inmensa hinchada por todas las regiones donde vamos, y la Santa Cruz no es la excepción. Hay, además de mucha gente residente ya viviendo acá, que viene desde La Paz, que ha emigrado desde La Paz, tenemos hinchas que son cruceños, que les gusta la academia, que siguen a la academia. Así que, repito, esto es traspolando cualquier tema fronterizo, de regiones, de equipos. El miércoles nosotros vamos a representar a Bolivia y nos quedamos con eso para que la gente pueda venir a apoyarnos. Los bloqueos, al parecer, por las noticias que llegaron a Conmebol, alcanzaban también a los alrededores. Hay una normativa que habla de cierta distancia donde no puedan haber conflictos, por un tema sobre todo de seguridad del aeropuerto para el embarque y desembarque de los equipos internacionales que llegan. Bueno, la victoria de visitante de Independiente 4-2 te permite contar con una clasificación ya a fase sudamericana, ¿no? A la siguiente fase en Copa Sudamericana, pero ese no es el objetivo. Club Bolívar juega el día miércoles para pasar a octavos, para pasar a la siguiente fase de la Copa Libertadores, y así lo vamos a hacer.
0: Bien, el objetivo de Bolívar es ese que indica Dardo Gómez, llegar a octavos de final de la Copa Libertadores de América. No piensan en otra opción. Claro, que si no se da, si no gana Bolívar, tienen Copa Sudamericana, pero Bolívar quiere seguir avanzando en la Libertadores, Iván.
1: Sí, Quique, creo que esa es la premisa, tomando en cuenta que me parece que para eso se lo trajo Alejandro Restrepo, el director técnico colombiano. De todas maneras, habrá que ver qué es lo que va a pasar el próximo mes en el contexto nacional. Hablando netamente de lo futbolístico, el tema de salidas, llegadas, me parece que el único confirmado que se va es Oyola. Para en Oyola, después ahí va y viene de cosas que se puede ir Dorni, de que se podría ir Cauterucho. De todas maneras, el único confirmado es Brian Oyola.
0: Perfecto. Bueno, así están las cosas, señoras, señores, en el Club Bolívar. ¿Cómo podría formar la academia hoy? Carlos Emilio Lampe en el arco, número puesto. Línea de tres, porque Restrepo juega con línea de tres. Sí,
1: el partido es mañana a las 8:30.
0: Ya lo hizo, ya lo hizo en el Maracaná Bolívar, y la verdad es que le resultó, ¿no? Va a estar Arriaga, Gariglio y Echeverría. Por los costados, los dos hermanos Sagredo. Al medio, Justiniano, Tonino, Melgar y Robson. Adelante, el Pato Rodríguez con Dorni Romero.
1: Sí, podría haber una ligera variante por el sector derecho. El Choco Paz estaría por el sector derecho, tomando en cuenta que Bolívar necesita ganar. Y viendo, ¿no?, ya las cualidades ofensivas que tiene el jugador cruceño, me parece que él sería el idóneo para este compromiso. Jesús Sagredo, más defensivamente quizás te puede servir, pero Choco Paz creo que podría ser por la banda derecha.
0: Bueno, Bolívar tiene que ganar, por eso tal vez esa variante, ¿no? Jesús Sagredo se queda en la banca de suplentes y el Choquito Paz por la derecha. Sí, podría darse esa variante. Ahora, ¿qué generó en la última práctica el señor Restrepo? Lamentablemente no hablaron. Hoy es ya hoy tendría que hablar, pero no creo que hable el señor Restrepo.
1: Sí,
0: ¿no?
1: Siempre no es una obligación, si depende del club, el hablar en match day menos uno. No creo que hable Restrepo. En la memoria no tengo, Quique, que algún jugador o director técnico en Bolívar, por lo menos en este último año o dos años, haya hablado antes de un partido Conmebol.
0: Bueno, son los reglamentos y son las normas que las respeta todo equipo que está en Conmebol. Bolívar frente a Independiente Rivadavia, que no va a tener a dos jugadores claves, ¿no? Como es el colombiano Villa y Arce, el paraguayo Arce, que tampoco va a estar en el conjunto de Independiente Rivadavia. Ahora ellos vienen tranquilos, no tienen la presión de ganar, han ganado el grupo ampliamente, sí, sí, sí. ¿No? Entonces es un equipo que va a venir tranquilo a jugar al fútbol, no tendrá el inconveniente de la altitud que tanto se quejan los visitantes en la ciudad de La Paz. Ahora, veremos cómo se comporta Bolívar. Bolívar ha ganado muchas veces en Santa Cruz de la Sierra, pero claro, ha ganado partidos a equipos cruceños, ¿no? Que no están pasando un buen momento.
1: Sí, sí, Quique, tomando en cuenta que Independiente Rivadavia ya clasificó con 13 puntos. Uh-huh. Ese fue el primer clasificado a la siguiente instancia en torneo internacional.
0: De toda la Copa, ¿no?
1: De toda la Copa. Uh-huh. Creo que fue una sorpresa para muchos. Más en este grupo que uno decía Fluminense, Bolívar van a ser y los máximos candidatos a ganar el grupo y después Rivadavia y Deportivo La Guaira. Pero en los partidos, Quique, el último compromiso que jugó Independiente Rivadavia fue el jueves 21 de mayo, uh-huh, donde le ganó 4-2 a Deportivo La Guaira. Después el sábado 9 de mayo perdió contra Unión de Santa Fe, 1-1 contra el Fluminense, 1-1 contra Aldo Civi, le ganó 4-1 a Deportivo La Guaira, le ganó 5-1 a Gimnasia de Mendoza, 0-0 contra Banfield y 2-1 a Fluminense. Los últimos compromisos, los últimos resultados del equipo argentino.
0: Así es, 8:43 se juega en el estadio Tahuichi. Enseguida vamos a confirmar árbitros de ese compromiso, que seguramente ya están, como la norma dice, 48 horas antes en el lugar del partido. Bolívar por primera vez va a jugar como local en el estadio Ramón Aguilera Costas. Y bueno, esperemos a ver que le vaya muy bien al Bolívar, porque el objetivo de la academia es llegar a octavos de final y también, por supuesto, no ir recaudando, porque para el equipo que gana en esta Copa Libertadores de América hay $330,000, que no es nada despreciable, que es una cantidad exorbitante para la realidad de nuestro país y más aún en tiempos de crisis. Pero bueno, Bolívar va por el objetivo, va a clasificar a octavos de final ganándole al conjunto de Independiente Rivadavia. Otro resultado no le sirve
1: para seguir en torneo Conmebol Libertadores. Sí,
0: no,
1: sí
0: o sí tiene que ganar.
1: Sí, sí o sí tiene que ganar, tomando en cuenta de que los otros resultados lo han acompañado a Bolívar. El empate en la anterior fecha de los otros equipos de Fluminense y Deportivo La Guaira ha ayudado a que Bolívar hoy tenga que tener un empate, mínimamente ganar, para avanzar en fase de grupos.
0: Perfecto, muy bien. Muchísimas gracias. Ecuatorianos van a ser los árbitros,
1: sí, sí,
0: ¿no?
1: Sí, sí. Enseguida te confirmo aquí que los ecuatorianos, el árbitro central será Guillermo Guerrero, asistido por Brian Romero y Ricardo Barén, y el cuarto árbitro, Augusto Aragón.
0: Perfecto.
1: Van a ser los jueces centrales para la jornada de mañana para Bolívar Independiente Rivadavia.
0: Perfecto, muy bien, 8:45 en todo el territorio nacional. Mañana transmitimos ese compromiso entre Bolívar y la representación de Independiente Rivadavia de Mendoza, que es un equipo que seguramente vendrá a jugar un cotejo de manera tranquila, calmada, con 12 jugadores muy importantes fuera de su plantel. Los dos han sido convocados a las selecciones de su país, tanto Villa a Colombia como Arce a la selección paraguaya. Grupo arbitral ecuatoriano entonces dirige ese compromiso, que comienza a las 20:30 en el Tahuichi.

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1: Las 8 de la mañana con 50 minutos en todo el territorio nacional. El presidente del Club The Strongest ayer manifestó que hay una intranquilidad muy marcada en filas aurinegras. Incluso se habló de suspender las prácticas porque ya el equipo no tiene los insumos. No hay agua, no hay alimentación, los jugadores extranjeros están muy, pero muy preocupados por la situación que está pasando en nuestro país. Incluso decía el doctor Daniel Terrazas que tuvo que hacer de delivery en la moto para ir a conseguir, ¿no? Agua, víveres, carne, en fin, todo aquello. Ustedes saben que los jugadores tienen otro tipo de alimentación. Entonces hay preocupación. Habló también Bisuete, y Bisuete lo hizo todavía y dijo: no, todavía no he considerado dejar la institución, marcharme a mi país, pero en cualquier momento eso podría darse, podría ocurrir, en fin. Es una situación bastante complicada. No hay gasolina, y si hay, bueno, se acaba en un momento, ¿no? Las filas son interminables. Bueno, el país tiene que continuar, tiene que seguir. En este momento, evidentemente, el fútbol no es lo más importante, por lo menos aquí en La Paz no lo es. Hay otras cosas mucho más prioritarias. Pero bueno, la vida tiene que seguir, la vida tiene que continuar. A ver, habló el presidente Daniel Terrazas manifestando que el día viernes personalmente fui a dejar en motocicleta carne y pollo a la casa de los jugadores. A ver, lo vamos a escuchar, después lo charlamos con Iván.
2: Sí, hemos tenido nosotros y venimos conversando con cada uno de ellos. El día viernes hemos repartido por las casas, porque hay varios que ya se quedaron sin gasolina. Entonces tocó en moto ir a repartir carne y pollo a sus casas de algunos. Otros, medianamente, insisto, son de acá, saben, pero sobre todo hay un malestar sobre todo en las familias, ya que para ellos subir al centro cuando van a hacer algún trámite de migración y ver la campal que se arma en el centro asusta. Nos tocó, bueno, pedir disculpas como boliviano, como paseño, pero es lo que está. No sabemos, son aspectos ajenos a la planificación que uno hace, y nos solidarizamos con ellos, pedimos disculpas, y en la medida que nos dé las posibilidades poder dotar de alimentos, si tú quieres. El otro día, que no viven cerca, se quedaron sin agua y nos tocó llevar agua en moto, los que tenemos. Pero sí, estamos conversando uno por uno, sí estamos atendiendo el pedido de cada uno que tienen las familias. Hay varios que tienen niños, sí, sí hay algunos que es del oriente, pero no pueden recoger ni alimentos por ningún lado. Entonces realmente duele, molesta. Pero insisto, es algo que escapa a la buena voluntad de nosotros. Nos solidarizamos con todos, e incluso hasta el cierre del complejo estamos evaluando, porque no se atiende solo el cierre del complejo. Hay gente que trabaja, no podemos ser indolentes con toda la gente que trabaja. ¿Cómo bajará del alto? Ustedes ven las filas en nuestro teleférico. Ustedes, me imagino, ya no va a haber campo en el auto. Yo creo que a este paso van a tener que llevar también.
1: Bueno, una situación que no es normal, que evidentemente es preocupante, que lo está sopesando absolutamente toda la ciudadanía, especialmente aquí en La Paz. Aquí en La Paz ya uno no sabe qué hacer. Algunos, bueno, nosotros salimos muy temprano, no, la situación no es muy, muy complicada. A esa hora, bueno, estoy hablando 6 de la mañana aproximadamente, uno encuentra un minibús y se acerca hasta alguna de las estaciones del teleférico y bueno, relativamente se transporta de manera normal, pero en este momento las filas en los teleféricos son pero tremendas, ¿no?
3: Sí, son interminables, Quique. Hoy a las 6:30 más o menos ya vio a unos 3 o 4 puntos de bloqueo desde la cervecería que acababa en el obelisco. Más o menos es una ruta troncal donde la gente del alto baja o de las laderas bajan para dirigirse a Miraflores, la zona sur y demás. Pero me parece algo, independientemente de todo lo que está pasando en Strong, es lo que hizo Daniel Terrazas, y creo que fue muy humano, Quique. Porque abastecerse con pollo, carne y demás, hoy está difícil que lo haya hecho con los jugadores. Me parece que trajo un camión y trató de repartir a los jugadores, priorizando el tema de los extranjeros, porque evidentemente no tienen mucho conocimiento de cómo dirigirse a ciertos mercados, tal vez la facilidad del transporte y demás, y me parece que varios de ellos viven cerca a lo que es el complejo. Entonces hoy por hoy es muy complicado, Quique. Me parece también muy razonable que se suspende el clásico, porque mira, Tigres, último partido, ¿cuándo jugó?
1: Van a ser 2 semanas, ¿no?
3: Un poco más de 2 semanas.
1: Claro, victoria contra Always.
3: Después no ha jugado Die Strong. Bolívar va a jugar hoy, va a tener ritmo futbolístico y demás, pero evidentemente podrá llegar Bolívar primero a La Paz, después de jugar su compromiso. O sea, es muy complicado lo que se está viendo, por lo menos aquí en La Paz.
1: Así es. Habló Sixto Bisuete, el técnico del conjunto de Die Strong, y ahí él lanzó una frase, ¿no? Entrenaremos hasta donde nos alcance. Eso decía Sixto Bisuete en las últimas horas. Y bueno, es una frase que no deja de ser preocupante.
4: Vamos a entrenar hasta que se nos agote todas las cosas de, por ejemplo, el agua, las cosas para la alimentación del desayuno diario que les dan a los jugadores. Eso también es un factor muy importante para continuar con los entrenamientos, ¿no? El transporte también, el horario también nos hemos quedado de acuerdo, a ver si es que cómo lo manejamos. Y eso, ¿no? Yo pienso que el agua, por ejemplo, ahora no hay, habrá hasta el día jueves, y esto creo que para mí va para largo, porque si el gobierno, bueno, el estado de excepción que quieren formalizar, puede haber toques de queda, eso ya depende de la situación del país, ¿no? Porque nosotros no podemos continuar en esa incertidumbre tampoco de seguir entrenando. Lógicamente que nos ha afectado mucho, porque estábamos en un nivel de entrenamiento, de competencia, de resultados muy bueno, y se nos corta en ese momento, porque otra cosa es que seguíamos jugando el campeonato nacional, ¿no?
1: Bueno, a Die Strong ya se le suspendieron 2 partidos, ¿no?
3: 2 partidos.
1: 2 partidos, es el líder con 17 unidades. A ver, hasta dónde se aguanta ya. Esto trasciende evidentemente las fronteras futbolísticas, y los extranjeros están preocupados. Nosotros, como bolivianos, simplemente, ¿qué nos queda? Hacer los mejores votos porque esto de una vez se acabe, se llegue a una solución correcta, pacífica, democrática, y que el pueblo boliviano sea el que gane, ¿no? Aquí no tendría que haber ningún perdedor, ningún ganador. El ganador tendría que ser el pueblo boliviano, que salga airoso de un momento tan duro, tan difícil. Muchos dicen, no, esto ya lo vivimos, sí. No. Personalmente, a mí me ha tocado vivir golpes de Estado de los más cruentos. Natuch, García Mesa, muy pero muy joven, muy niño, el golpe de Banzer el año 71. Pero bueno, Yo recuerdo que el de Natuch nos dejó, sí, a la ciudad de La Paz sin alimentos. Ese sí recuerdo. Pero después hubo estado de sitio dictado por Goni, estado de sitio dictado por Morales, por Evo Morales. Muchos se olvidan de aquello, ¿no? Morales dictó un estado de sitio. Un estado de sitio con las normas que habían quedado como herencia de las dictaduras. Muy duro, muy cerrado, muy fuerte. Pero no tener los insumos para comer, no tener los insumos para abastecer a la familia, eso realmente es muy complicado. 9 en punto, amigos. Enseguida volvemos.

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1: Las 9:04 a.m. Bueno, primero agradecer al doctor Daniel Terrazas que nos atiende para charlar, para hablar un ratito de lo que está pasando en The Strongest. Y esto yo creo que no solamente en The Strongest, sino en los otros clubes también, ¿no? Que no son ajenos, clubes paceños, Always, y en el resto del país lo propio, porque el país no está caminando de la manera normal, no podemos tapar el sol con un dedo. Y bueno, también hablar sobre el tema del complejo, ¿no? Que el complejo está cerrado, no hay atención a los socios, en fin, todo aquello. Y de la situación institucional, que también es preocupante en el Club The Strongest por todos estos acontecimientos. Doctor Terrazas, qué gusto, muy buenos días, gracias por atendernos como siempre. Y bueno, todos lamentamos lo que está ocurriendo hoy por hoy en nuestro país. Algo que no puede ser ajeno a lo que ocurre en Bolivia es el fútbol, es el deporte, doctor. Buen día.
2: Buen día de Dios, querido Carlos Enrique. Un saludo cordial a todo tu distinguido staff y a través de tus micrófonos, a toda la familia stronguista siempre y a los paceños. Lo has resumido y definido perfectamente. Ahí aumentarle a ese titular, querido Carlos Enrique, los ciudadanos paceños estamos secuestrados hace 26 días. Uh-huh. Y es tal cual como tú has dicho, nos ha tocado estar en plena nevada en el aeropuerto para recoger los coolers. Agradecemos también la gestión de nuestro presidente de la Federación Boliviana de Fútbol, el ingeniero Costas, incluso nos ha facilitado unos litros de gasolina para poder desplazarnos. Está al tanto de nuestra situación. Lamentablemente duele, molesta, da bronca y sobre todo la impotencia y la incertidumbre. Carlos Enrique, el primer plantel se prepara para competir y no tenemos ya competencias de dos fechas. Uh-huh. Y lamentablemente a eso se suma ya el malestar de las familias, a eso se suma la intranquilidad de los jugadores que tienen que salir persinándose, porque si van, no, a veces tienen que esperar para retornar. El reporte que tengo a las 9:08 a.m. es que el complejo prácticamente está vacío. No han llegado la mitad de los funcionarios. Entonces, en el transcurso del día vamos a sacar un comunicado que se suspendan las actividades, porque tenemos que ser solidarios también con la gente que viene a trabajar, que baja del Alto, viene de Palca, y hay gente hasta de la tercera edad. Sumado eso al tema económico, sumado eso a la difícil transitabilidad y sobre todo por seguridad también. Ayer bajó una marcha de Caliri y demás ya por la esquina del complejo, entonces tenemos que dar la seguridad a nuestros asociados y siempre precautelar el bien inmueble que nosotros tenemos, ¿no? Uh-huh. Entonces, en ese sentido, Carlos Enrique, ¿qué te puedo decir? Lamentablemente
1: estamos con el doctor Daniel Terrazas, presidente del club The Strongest. Sí, ahora sí, mi querido doctor, lo seguimos escuchando. Sí.
2: Mil disculpas. Entonces, realmente duele, frustra, molesta, y nos solidarizamos y a tiempo también agradecemos el compromiso de nuestros jugadores, de sus familias, nos solidarizamos con ellos y nosotros vamos a ver de cumplir medianamente hasta que se pueda, pero realmente es asfixiante, Carlos Enrique, es asfixiante. Si nosotros con los pocos medios que tenemos estamos así, ¿cómo estará el resto de la ciudadanía que trabaja al día? Claro. ¿Cómo estará el resto de la ciudadanía que come al día? Caramba, qué rabia, ¿no? Qué rabia. Y con diálogo, yo sé que con diálogo tienen que solucionar todo, pero eso era antes de los 26 días. ¿Por qué están esperando que haya una confrontación entre los secuestrados, que es la gran parte de la ciudadanía, con autoridades y con los movimientos sociales? Al margen, es un tema político, lo tienen que arreglar ellos, ya lo sabemos, pero ha fallecido gente, por Dios. O sea, gente extranjera y demás, que nosotros damos cómo estará ante la comunidad internacional visto nuestro Bolivia, peor que en Sinaloa, ¿no? Entonces, peor que Haití. Realmente duele, duele, molesta, y ahora le tocó al fútbol, le tocó al fútbol, y eso sumado al tema de la competitividad. ¿Qué profesional va a estar tranquilo ya si en su casa no hay carne, no hay pollo, no hay que comer? ¿Qué profesional? Ni uno. Se prepara para competir y no compite. ¿Qué profesional? Y eso sumado, Carlos Enrique, que para nosotros económicamente es muy importante, pero ahorita que le voy a poner 70 bolivianos la recta, ni para un kilo de pollo, porque el kilo
1: sí, pues está por las nubes, ¿no?
2: Claro, está 85 bolivianos, la carne ha superado los 200 bolivianos. Entonces tenemos que ser solidarios. Nosotros mandamos una carta al presidente de la Federación Boliviana el día de ayer solicitando la suspensión del clásico por lo golpeada que está la economía. Y no es que se va a solucionar más tarde, no, porque la escalada de violencia ha acrecentado en estos 26 días ya, con el día de hoy. Hoy va a aprobar la Cámara de Diputados, va a derogar la ley Copa, y ¿qué va a pasar? Tiene que dictar estado de excepción, o se complica, o por lo menos vamos a poder circular libremente todos los ciudadanos que estamos secuestrados, ¿no? Por ambas partes, por las autoridades de no poner la solución, y por la intransigencia también por las demandas de los otros sectores, que serán o no serán legítimas, no me corresponde a mí decir, pero lamentablemente los platos rotos, lamentablemente ya de repente, ¿por qué es incapacidad? Son 26 días ya, o sea, entonces realmente duele, duele, duele bastante, da bronca, querido Carlos Enrique.
1: ¿Tuvo algún contacto con sus pares de Bolívar para hablar del tema, doctor? Porque esto atañe evidentemente a también a Bolívar, club paceño, que, bueno, mañana juega en Santa Cruz de la Sierra, ¿no? A ese extremo se ha llegado.
2: Exactamente, es un perjuicio. Ayer hablé con el gerente de Bolívar, hemos manifestado que está en representación de nuestro país. Y Dios bendiga con una victoria el día de mañana, tanto a Bolívar como a Always Ready, que no dejan de ser los más grandes de referente del fútbol nacional, el último campeón y nuestro clásico rival, más no enemigo, como es el Club Bolívar. Claro. Entonces hemos coincidido bastante con el es que están pues en Santa Cruz, pese que deberían estar jugando acá en La Paz, y se añade también a las preocupaciones. A nosotros nos alcanza la agua hasta el día de mañana, Carlos Enrique. Claro. Y si esto sigue, voy a tener que suspender hasta el entrenamiento. Entonces, eso no es pues fair play, que algunos equipos estén entrenando en todas las condiciones y los equipos paceños no podamos. Hubo un equipo que no pudo entrenar el día de ayer, ha tenido que hacer gimnasio. Entonces,
1: bien, estamos con el presidente del Club The Strongest, el doctor Daniel Terrazas, explicando, ¿no? La dura situación que está pasando en este caso The Strongest, ¿no? Que, bueno, no está en torneo internacional, Always ha viajado, Bolívar está en Santa Cruz, el Tigre está aquí en La Paz y está sufriendo absolutamente todo lo que sufre el ciudadano común, y bueno, ha solicitado oficialmente la suspensión del campeonato, doctor Terrazas. Uno dice, tal vez solamente sea un partido de fútbol, pero no es así. El clásico paceño en este momento es el más afectado, porque bueno, en Santa Cruz podrá jugarse el clásico cruceño, aunque no creo. Lo más correcto sería la suspensión de la fecha 10, doctor.
2: Para mí sí, en estos momentos, Carlos Enrique, lo que hemos manifestado en nuestra carta, y estoy seguro que nuestro presidente de la federación va a analizar todos esos extremos, ya, pero ahí se complica bastante con la continuidad de las fechas. Somos cuatro equipos de La Paz y quedarían pues dos equipos a nivel nacional, pero las condiciones no son las mismas, insisto, la intranquilidad del profesional, sumado a eso que ni siquiera puedes entrenar, sumado a eso que ni siquiera te puedes trasladar, sumado a eso el tema de seguridad, o sea, no, por ningún punto de vista es viable hoy por hoy, porque no te olvides que también tenemos que ser solidarios con nuestra ciudadanía. Entonces esperamos que Dios ilumine a nuestras autoridades y a todos los sectores con sus demandas sociales, sean o no sean justas, pero que ya el ciudadano de pie no pague los platos rotos, ¿no? Que vayan y bloqueen su casa, pues por último, ¿qué culpa tiene el ciudadano que no tiene que comer, no tiene base al mercado, Carlos Enrique? No hay que comprar.
1: Así es.
2: No hay que comprar, ya desespera. esta situación. Yo no sé qué está esperando el gobierno, que haya más muertos ya, o la, con la solución de un cambio de gabinete, porque se cambia personas, pero solución no hay ni una todavía. Pero realmente duele, da rabia, da bronca y la frustración y la incertidumbre que nos coloca es peor. No sabemos si vamos a jugar el domingo, no sabemos si se va a solucionar mañana, pasado, la semana que viene, a fin de mes, o qué es lo que va a pasar, ¿no?
1: Así es. ¿Qué dijo Bisuete? Él dijo que todavía no está considerando dejar el país, ¿no?
2: No, está tranquilo. Dios mediante, no está la familia del profesor acá, pero el compromiso, la voluntad está firme, y él está obviamente intranquilo, molesto también por lo que está atravesando. Me decía que no encuentra ni huevo hace 3 días. Sí. Yo le decía que eso es lo que le hace falta a nuestras autoridades hace rato, ¿no? Entonces, caramba, hay que ver de darle las condiciones también. Está almorzando ahora en el complejo, pero esto, como te digo, va a ser sostenido hasta mañana. Mañana, lamentablemente, por las condiciones que nosotros tenemos, vamos a parar el entrenamiento.
1: Bueno, doctor Terrazas, mañana no entrena Die Strongest entonces, y en esas condiciones obviamente no puede jugar el clásico, ¿no? ¿Qué dijo la federación? ¿Les van a contestar? ¿Lo van a oficializar más adelante? En fin.
2: Sí, yo creo que lo están analizando. Tarde hemos mandado la nota, pero siempre estamos solicitando la colaboración del presidente. Siempre nos la está dando también. Nos ha dado hasta pasado combustible para poder ir a recoger los coolers del aeropuerto y hacer gestiones en BOA para que nos pueda entregar esos coolers a altas horas de la noche en plena nevada, Carlos Enrique. Uh-huh. Pero es lo que nos toca. Es lo que nos toca y hay que dar... salvaguardar la integridad de nuestro primer plantel siempre, ¿no?
1: Gracias, doctor Terrazas. A la espera de que todo esto pase de una vez, ¿no? Un abrazo.
2: Bendiciones. Gracias.
1: Gracias, doctor. El doctor Daniel Terrazas, presidente del Club Die Strongest, oficialmente ha pedido ya la suspensión del clásico paseño. Y claro, no está entrenando en las condiciones normales. A Bebé tampoco, me imagino.
3: Sí. Y Oliver Reddy lo ha hecho porque está en Ecuador.
1: Claro. Bolívar, ellos están fuera del país, van a estar más tranquilitos, aunque sí, sea por unas horas, ¿no?
3: Bolívar está en Santa Cruz, va a jugar en la jornada de mañana, va a retornar al país, a La Paz. Y se va a chocar con la realidad que está pasando toda la ciudadanía paseña aquí, que creo que por ese sentido hay que ser un poco empáticos. Y habrá que esperar también, Carlos Enrique, porque... hay muchos va y vienes de noticias de que hoy podría haber novedades en cuanto al contexto social, pero habrá que esperar qué es lo que va a pasar, si se va a determinar ciertas cosas y demás, porque con eso ya se tendría un panorama mucho más claro como para que se juegue o no la fecha 10.
1: Así es, para mí, pase lo que pase en las siguientes horas, yo creo que la fecha 10 tiene que también suspenderse, a ver cómo se reprograma. Viene la Copa del Mundo que arranca el próximo...

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1: Para mi equipo del alto. 9 de la mañana con 21 minutos. Hoy juega Oliver Ready. 6 de la tarde es el partido. Hora de Bolivia. Iván Borges.
2: Así es, Carlos Enrique, con terna arbitral chilena. Fernando Béjar va a ser el árbitro principal del compromiso, asistido por Carlos Poblete y Leslie Vázquez. El cuarto árbitro va a ser Dione Riocios. El VAR, Miguel Arauz, van a dirigir este compromiso, donde te anticipaba, Carlos Enrique, va a tener la baja de Joel Amoroso y Aleker Rambal. No se pudieron recuperar de esa lesión y no van a ser, por lo menos, titulares en la jornada de hoy.
1: Bueno, son dos bajas muy importantes, por lo menos la de Rambal, ¿no? Aunque, bueno, Amoroso, sin dejar de ser un buen jugador, no ha sido mucho aporte para Always Ready en esta temporada.
2: Sí, las lesiones...
1: Las lesiones lo han tenido fuera.
2: Lo han tenido fuera en partidos claves, creo yo, contra The Strongest, los partidos por Copa Libertadores. Hoy también se va a perder, creo que lo de Rambal también es baja sensible. Pero también por ahí tiene un sucesor, Marcelo Suárez y Richard Gómez, Quique, que podrían hacerlo bien. Y una cosa más, Héctor Cuellar se va a ir en junio. Se va Héctor Cuellar al CSKA Sofía de Bulgaria, al equipo de José Carlos Martínez y Diego Medina.
1: Perfecto. Qué bueno que vayan saliendo nuestros jugadores. Es importante aquello. Escuchemos a Marcelo Estracia, director técnico del conjunto millonario, a propósito del match de hoy.

0: Por el momento los chicos no se han recuperado, así que vamos a buscar algunas alternativas con los chicos que tenemos y tratar de hacer un buen partido, ¿no? No, en este momento los chicos no están en condiciones de jugar. Bueno, nosotros llegamos prácticamente a mitad del recorrido y hemos sido, creo, perjudicados por el cambio de localía. Tenía mucha fe y mucho entusiasmo en que podríamos haber jugado con Mirasol de local y siento que ahí nos sentimos perjudicados. Pero venimos con toda la confianza de hacer un buen partido mañana y en el fútbol todo puede pasar, no está dicha la última palabra. Confío en los jugadores que van a entrar a la cancha, pero considero que Always Ready tiene que mejorar las performances internacionales. Tenemos que seguir creciendo y que la institución le juegue igual a cualquiera, ¿no? Esa es la idea para los próximos torneos en todo caso. Bueno, la ilusión de seguir en un torneo internacional existe. Nosotros trataremos de hacer lo nuestro acá y después también dependemos de otros resultados, así que es muy complicado, es muy difícil, pero como dije anteriormente, nada es imposible. Vamos a tratar de hacer primero un buen partido nosotros, de dejar bien en claro que queremos seguir creciendo y permaneciendo en un torneo internacional, pero también hay que ser consciente que se juega en otra cancha y que el local tiene sus posibilidades, ¿no? Bueno, la idea de nuestro equipo es, o nosotros como cuerpo técnico, es pelear el campeonato hasta el final, tratar de salir campeones primero. Y creo que para eso necesitamos acomodar ciertas posiciones, reforzar el equipo en algunas posiciones que creemos que están faltando y también, ¿no?, para tener plan A y plan B en cualquier partido. Así que considero que ya la dirigencia se está moviendo en ciertas posiciones que le hemos encargado y están trabajando en eso, así que esperemos que todo llegue a buen fin.
1: Muy bien, las 9 de la mañana con 25 minutos, 6 de la tarde juega el plantel de Always Ready, hora de nuestro país, 5 de la tarde, hora de Quito,
2: de,
1: ¿no?
2: Quito, sí, 1 hora menos este.
1: Muy temprano.
2: Sí.
1: Muy tempranito.
2: Un horario donde a las 7 ya va a terminar el compromiso, me parece que mañana retorna en un vuelo comercial Always Ready.
1: Bueno, señoras, señores, vamos cerrando la primera entrega de la red deportiva de ATV Radio. Esperemos que todo se normalice. Le pedimos a Dios que ilumine a nuestros gobernadores, a las autoridades, a los dirigentes sindicales, dirigentes campesinos, en fin, a todos los actores que de una vez por todas puedan superar en el marco de la legalidad, de la democracia, de la paz, todo lo que está ocurriendo en nuestro país. Quédese con ATV Radio porque enseguida viene Javier Oros, viene Belu, viene Nicole, viene el equipo de noticias también de ATV, por supuesto, con Jordi, con Sergio, con Fabricio, todo el equipo. En los próximos minutos estaremos informando al instante de lo que pase en nuestro país. Esperemos que hoy emerjan buenas noticias, lo anhelamos con todo el corazón. Un gran abrazo para toda Bolivia. Volvemos al mediodía. Permiso.

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0: Son las 9 de la mañana, 30 minutos.
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0: 9 de la mañana con 35 minutos. Este es el momento en el que acá, en la cabina de ATV Radio, nosotros nos juntamos con un propósito. El propósito de ofrecerle compañía. El propósito de ofrecerle información. El propósito más importante de ofrecerle amistad. De extender a través del micrófono, entrar por el parlante imaginariamente y darle la mano. Decirle cómo está el día de hoy. ¿Amaneció bien? Contentísimos nosotros de poder acompañarle donde quiera que nos escuche, en oficina, en el minibús, en el radiotaxi, en el taxi. Ahí estamos, somos ATV Radio y somos una compañía para toda la mañana. Bien, y somos tres. Aquí está nuestra buena amiga Nikki. ¿Cómo está? Buenos días.
1: ¿Cómo estás, Javi? ¿Cómo está Belu? ¿Cómo está todo el equipo de tu mañana? Toda esa gente linda que nos sigue a través de esta sintonía. Fielmente nos escuchan a través de ATV Media. Estamos aquí, por supuesto, para alegrar la mañana, para pasar un lindo momento, para a veces olvidar las cosas malas que nos están ocurriendo y escuchar buena música, tener información, un poco de entretenimiento, que es lo que todo lo que nosotros brindamos en tu mañana.
0: Muy bien, hoy y como todos estos últimos días, nos vamos a motivar, nos vamos a alentar, porque la cosa está realmente para motivarnos. La gente está muy depresiva, qué sé yo, muy venida a menos, pero creo que esto es el momento en el que todos tenemos que motivarnos para unirnos y poder salir adelante ante todos los problemas. Nikki llegó de muy lejos y la verdad, admirado.
1: Belu
0: llegó de muy lejos y admirado. Uh-huh. Por esta hazaña, porque estaba viendo que todo está bloqueado, Nikki.
2: Sí, así es, Javi. Muy buenos días a todos. Arrancamos el programa de martes 26 de mayo. ¿Estoy bien? Mañana es Día de la Madre, así que bueno, vamos a esperar nuestras salteñitas correspondientes. Muchas gracias al equipo.
1: No, gracias por el pastel y las...
2: Gracias por el pastel, la soda y las salteñas.
1: La piñata, las salteñas.
0: Dependiendo de si el salteñero llega, digamos, porque hay movilidad o no, pero
2: si el salteñero tiene carne o empezamos a hacer solo de fricasé en esta
1: época, ¿no? Una salteña de
2: chanchito hay, ¿no? Una napo, jamón y queso.
0: No sean tan exageradas, ¿no? No pidan muchas cosas, pidan cosas sencillas, digamos, ¿no?
2: ¿Cómo qué?
0: Un platito de lenteja, por ejemplo.
2: Pero
0: con cariño, pues, ¿no?
2: No digo al mediodía, porque al mediodía nosotros no estamos aquí en cabina, no estamos
0: bueno,
2: decía bien, de la mañana. Mañana tiene que venir la salteña, ¿no?
0: Muy bien.
2: Y si no hay salteña, una tucu.
0: Ya, una tucu también puede ser.
1: Ya, puede ser, ¿no?
2: No, ya, está.
1: Salva.
2: Está bien, felices, contentos de arrancar este martes con ustedes, con nuestros amigos, nuestros fieles oyentes del minibús, de los trufis, las filas interminables en el teleférico también. Una protesta, un bloqueo masivo en la 8 de Calacoto. Y bueno, yo vengo de Los Pinos, así que...
0: ¿De Los Pinos hasta la 8 hay bloqueos? O sea, en la 21...
2: No, nada.
0: Llega usted a la 8 de Calacoto y ahí está.
2: Ahí está, pero ya. Masivo, ¿no? Nos dimos la vuelta, nos quisimos ir por la paralela,
0: por la costanera, digamos, ¿no?
2: Donde era la paralela, ¿no? Donde la otra punta de la Plaza Humboldt,
0: ya, perfecto.
2: Ahí donde... esa calle, igual se salieron hasta ese lado. No hay paso en la Arequipa. Y bueno, ahora y sí, ¿no? Recto y costanera, ¿no? Por las Cholas, por ahí. Tranquilo, sin ninguna novedad. Ahí está también la Yanacachi, la calle Yanacachi, la Plaza del Maestro. Sí, poca movilidad, pero... poca movilidad, avenida, pero sí hay un poco de tránsito, ¿no? Tenemos aquí en la avenida Mecapaca, si no estoy equivocada, un bloqueo.
1: Ahí están los bloqueadores.
2: Ahí está, en la 8 en Obrajes, en la 17 también, y bueno, está masivo, ¿no? En la zona sur está masivo, pero bueno, llegamos a la radio para darles un lindo programa a todos ustedes. Un saludo muy grande a todos nuestros fieles oyentes del minibús, nuestros maestritos que están ahí en sintonía de ATV Radio.
0: Muy bien, ahí está. Estábamos viendo algunas imágenes precisamente para los amigos que nos siguen a través del streaming. Tenemos imágenes de las diferentes calles más importantes de Villa Fátima, el centro de la ciudad, zona sur, donde nos muestran cómo está la ciudad. Pero bueno,
2: así es.
0: No es ciencia descubrir que la ciudad está prácticamente desolada, ¿no?
1: Sí. Sí, donde hay más movimientos en el centro, por supuesto, de la ciudad, en algunas áreas.
2: Con poco, ¿no? Poco transporte público.
1: Sí.
2: Entre ellos, ¿no? La envidia de me imagino que decir, no, el sindicato tanto, están andando y...
1: Está y nosotros bloqueado. No podemos.
2: Y digamos, nosotros no podemos, ¿no? Estar entre ellos también al final, ¿no?
0: Decir, hay una rivalidad.
2: Claro, ellos están andando, ellos están trabajando, no tienen gasolina. No, nosotros no tenemos gasolina hace días. ¡Pum! Bloqueo, ¿no? Ah, o sea...
0: No, y los que tienen gas, los que tienen GNV,
2: sí.
0: Y los que tienen gasolina, ¿no? Sí, tienen... Tiene GNV y obviamente hay una cierta rivalidad, ¿no? El que tiene GNV pasa mirándolos por encima del hombro a los que no tienen GNV.
2: Claro.
0: Y entonces los otros se mascan de rabia y es así la cosa,
2: así
0: ¿no?
2: Es.
0: Pero bueno, así está nuestra ciudad, ¿no?
2: Pero bueno, no son circulando gracias ahora? A Dios. ¿Cómo, Niki?
1: Son quienes están circulando ahora, las movilidades con gas y los autos eléctricos, ¿no?
2: Sí.
0: Tenemos un presidente Paz que vive en La Paz, y en La Paz no hay paz.
2: ¿No?
0: Así está la cosa.
2: Sí.
1: ¿No? Ay, bueno, para eso estamos acá nosotros.
0: Bien.
1: Para relajar un poquito las cosas, para calmarnos un poquito, para escuchar música, para hacer que las personas pasen un buen momento a pesar de todo, ¿no?
0: Así es.
2: ¿Con frío despertaron el día de hoy?
1: No tanto como ayer.
2: No tanto como ayer, sí.
1: Ayer estaba helado.
2: Pero se siente el invierno. Ya sí, está ya. Llegando, sí. Ya está entrando con patada voladora, está abriendo la puerta el invierno. Y bueno, está el solcito, pero no sé si calienta tanto, ¿no? Anoche hubo un ventarrón por la zona sur, no sé si aquí arriba también, ¿sí? En la tarde, ¿no?
0: También, a eso de las 6, 7, hubo un ventarronazo,
2: sí. Exacto. Hubo un ventarrón que a las 8 estaba todo estrellado.
0: Qué bien, ¿no? Porque se llevó la lluvia, ¿no?
2: Se llevó la lluvia, sí, se llevó la lluvia.
0: Ya cambiaron, digamos, su ropa de dormir por una más gruesita.
1: Sí, yo ya cambié, ya 6, 7 frazadas creo que tengo en mi cama.
2: Ay, yo no puedo.
0: No puede ropa de dormir gruesita.
2: No puedo.
1: Yo tampoco podía, pero fue tanto el frío que sentí la noche antes de anoche. Y dije no. Prefiero estar ahí como...
0: ¿Como un osito?
1: Como un oso ahí envuelto, metido, que no pueda ni respirar, pero caliente.
2: Ya. Una pregunta. ¿A ustedes les gusta dormir con la cama, con las colchas pesadas? ¿Con la cama así pesada?
1: No me gusta, pero he tenido que hacerlo.
2: Sí, ¿a usted, Javi, le gusta dormir pesado o liviano?
0: No soy amigo del peso, digamos, ¿no? Uh-huh. Pero sí, una buena colcha que le caliente a uno. He aumentado una más, digamos, así ya... está calientito, pero mucho no. O sea, alguna vez tuve la oportunidad en una frontera de quedarme varado y me

0: ofrecieron un alojamiento, un tambo quemado fue, me acuerdo, y eran 6 pullos, así se dice, ¿no?
1: Sí.
0: 6 pullos, eran pesadísimo, pesadísimo. Pero uno tenía que meterse ahí porque el frío era 10 bajo cero.
1: Claro.
0: 10 bajo cero, y era una situación incómoda, lo sofocaba el peso de las,
1: el peso
0: de los,
1: claro,
0: pullos, pues son pullos, ¿no?
1: Claro.
0: Es un más grueso que una frazada.
1: Y ese tipo
0: ásperos.
1: Sí.
0: Sí.
1: Como, ¿cómo se llama el de la cholita?
0: Aguayo.
1: Como el aguayo, ¿no? Sí. Pero grueso.
0: Grueso, ese es el puyo, sí, sí, sí.
1: ¿No ves?
0: Sí.
2: Y se siente mucho más pesado que una frazada.
1: ¿Y será que te calienta? Porque es frío y duro.
2: ¿Cuándo? Pero cuando está en contacto con la piel, calienta.
0: Claro, cuando agarra el calor, mantiene el calor. Esa es una de las ventajas del puyo. El puyo.
2: Pero 6, ay, ay, ay.
0: Sí, 6 puyos.
1: No se podía mover ni para un lado ni para el otro.
0: Sí, sí, sí. Era impresionante el peso de las frazadas.
1: Claro.
0: La verdad, pero en Potosí acostumbran siempre tener unas 3 o 4 frazaditas.
1: Y si no me equivoco, Niki ayer leyó el clima que estaba Potosí, o Potosí creo que era el más frío, ¿no?
2: Menos, bajo cero, sí.
1: Menos 7 todavía, y en Tarija también está así, ¿no?
2: En Tarija también está así. Sí. Ahora ha subido un poquito la temperatura para el sur, pero en Potosí continúan con grados bajo cero durante la noche.
0: Bueno, ahora Tarija, por ejemplo, no es seco. Cuando baja a -5, -6... Me imagino que se siente mucho más el frío por la humedad.
1: Así es.
0: ¿No? Mucho más.
2: En los huesos.
1: Usted puede estar como un oso, igual le hace frío. Igual entra el frío.
0: Ya ve, es así.
2: Y eso es desesperante, ¿no? Cuando tienes frío y no importa qué te pongas, no te calientas.
1: Lo lindo de La Paz es eso, ¿no? Te abrigas bien abrigadito y cero frío.
0: Y ya está. Sí, sí, sí, sí. La peleas, la peleas.
2: Es que es seco.
1: Es seco, sí.
2: El frío es seco, entonces si te abrigas bien, no pasa nada. Te calientas rapidito.
0: Así estamos iniciando el día de hoy, hablando un poco del clima, motivando a la gente.
1: ¿Desayunó, Javi?
0: Desayuné con medio pan.
1: Medio pan.
0: Sí, porque
1: ¿tomó
0: no,
1: su vasito de agua con limón?
0: Pan. No, no tomé, ahora no que tomé. Me acuerdo. Voy por él.
2: Castigado.
0: No, es que ahora ya no hay limón, pues.
1: No hay limón.
2: Pero agua tibiecita.
0: Agua tibia, sí, hoy no tomé.
1: Con bicarbonato, dicen también por ahí.
0: No siempre, una vez a la semana. Está bien.
1: Sí, claro. Pero ni eso lo hacemos.
0: Sí.
2: No, yo ¿no? agua tibia nomás.
0: Sí.
2: Porque no hay limón.
0: No hay limón.
1: No hay limón. Qué caro que esté el limón.
0: Carísimo, ¿no? Carísimo. Todo está caro, la verdad. Todo
1: 6
0: está
1: limones,
0: caro.
1: 15 bolivianos.
2: Ayer en casa compraban una. Eran 3 ramitas de apio, a más exagerar, digamos, ¿no?
0: Uh-huh.
2: 10 pesos. 3 ramas de apio. Era así la cosita.
1: Realmente. Y eso vale un peso.
2: Vale un peso.
1: El amarro.
2: Dos
1: vale un
2: peso. A lo mucho cuando es artito, digamos.
1: Claro, 2.
2: 10 sí. pesos.
0: Vamos a estar como. Vi en un TikTok una transmisión que hacían de una radio estación en Buenos Aires, Argentina. Usted sabe cómo no, los gauchos, ¿no?
1: Claro.
2: Sí.
0: Y decían: ¡y! ¡Vamos hasta La Paz, loco! En La Paz está nuestro reportero en pleno prado. ¡Se está muriendo la gente de hambre! Y el del Prado, sí, acá está todo vacío. Parece que nadie salió ni a comprar un pan, ni una yuya. Así que, o sea, ese es el despacho que, no, que es la impresión que tiene la gente.
1: Sí.
0: ¿No? Y los gauchos que además lo hacen grande, ¿no?
1: Claro.
0: ¿Y hay algún muerto de hambre ahí en el Prado?
1: No. Que somos chincheros, ¿no?
2: ¿Cómo?
0: Sí, sí, sí. Así están llevando las noticias al exterior del país, ¿no? O sea, en otros noticieros debe ser igual. Por eso es que nos están mandando ayudas humanitarias y todo eso.
1: Pero
0: ¿no?
1: que ni se siente, llegó de, ¿no? Yo ni lo sentí, ¿no? No me llegó ni el coto, ¿no?
0: Claro, sí, sí. No sé a dónde van las ayudas.
1: No sé dónde va,
2: porque supuestamente, según la información otorgada desde Argentina y desde Perú, fueron enviados 2.
1: De Chile mandaron igual ahora.
2: De Chile también. Uh-huh. Paquetes muy grandes que tenían abastecimiento, ¿no? Carne, verduras, tenían también fideos, arroz, como si ya no tuviéramos absolutamente nada, ¿no?
0: Agua.
2: Sí, agua falta que manden. Pero no entiendo, no han dado respuesta de qué pasó con eso. Porque
0: lo llevarán en mapa a algún lado para venderlo.
2: Fue un montón de cantidad.
1: No sé si
2: se
1: lo distribuyen arriba, no sé si
0: toneladas
1: en una sola zona, porque...
2: ¿Solo para el Alto?
1: Sí, porque...
2: ¿O cómo hacen para bajar hasta La Paz? Porque... No ha habido informe de, ¿se va a entregar esta ayuda humanitaria en tal lugar?
1: No, nada, ¿no?
0: los choferes estaban quejando, por ejemplo, que llegó algo a donde estaban varados, ¿no? Y refrescos, algunos alimentos llegaron. Y entre ellos mismos hubo discriminación, digamos, ¿no? Es para nosotros, para ti, esto nomás, para nosotros una, para ustedes media. Empezaron a puñetearse, vi un TikTok ahí, ¿no? Entonces, yo creo que a ellos podríamos hacer llegar este tipo de ayuda, claro, humanitaria, porque están tantos días varados en las carreteras, ¿no es cierto?
1: Estaban haciendo ollas comunes,
0: sí, ¿no?,
1: en las carreteras, sí.
2: Sí, pero hay sectores en los que no se llega tampoco tan fácil.
1: Claro.
2: O llegas y hasta cierto punto nomás alcanza la olla común, digamos, ¿no? Entonces ahí está el problema, porque no son pues uno o dos los que están ahí varados, ¿no?
0: ¿Sabe lo que es estar parado ahí en medio camino durante tantos días?
2: Y no estar solo, porque son...
0: Debe ser un sufrimiento, pero sí, tremendo,
1: seguro,
0: tremendo.
1: Seguro
0: bueno.
1: Que sí.
2: Bueno.
0: Así estamos, así
1: Ay,
0: estamos.
1: Ay, señor santo, ¿qué haremos?
0: Alguien diría, es lo que hay, ¿no? Pero no podemos resignarnos, ¿no?
1: No. Ay. No, pero cuesta, ¿no?
0: Esperemos que se llegue a buen acuerdo. El gobierno insiste e insiste e insiste en el diálogo, ¿no es cierto? Y por el otro lado, no vamos a dialogar, no queremos...
2: Es que no están buscando un diálogo. En ningún momento se buscó el diálogo.
0: Ahora, si se dialoga, ¿sobre qué se va a dialogar?
1: Eso le quería preguntar ahorita. ¿Qué quieren dialogar? O
2: sea, ellos no quieren, pues.
0: Se van a sentar.
2: El que quiere dialogar es nuestro señor presidente.
0: Van a dialogar con el presidente. ¿Se va a ir, señor presidente, o no se va a ir?
1: O no va a decir.
0: Él va a decir, no. Entonces se acabó el diálogo.
1: Listo.
2: Claro.
0: Entonces,
1: ¿qué quiere dialogar? No. Porque los otros no quieren escuchar, no quieren dialogar. Entonces,
2: ahora, es que su objetivo en ningún momento fue dialogar, como le digo.
0: Ahora,
2: por el otro lado,
0: la gente que está pidiendo que se vaya, ¿a quién va a poner? ¿Quién va a estar? ¿Lara?
1: Lara va a
0: subir. O sea, en cuanto entre el vicepresidente, todos vamos a tener sueldos de 4.000, 5.000 bolivianos, bonos por todo lado. O sea, como si el que está en la presidencia tuviera la bolsa de dinero ahí y pueda sacar las cosas. Muy bien.
2: Tenemos que irnos a una pausa.
0: A una pausa.
1: La primera, señores. Muy bien.
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9 de la mañana con 56 minutos. 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Si usted llega recién al dial, muy buenos días. Acá tiene de todo, incluyendo el clima y también el servicio del dólar. Vayamos primero al clima, ¿verdad?

0: Vamos a ver el pronóstico del clima a nivel nacional gracias al Ministerio de Desarrollo Productivo, Rural y Agua. El pronóstico para las ciudades este martes 26 de mayo. La ciudad de La Paz, la máxima 13 grados, la mínima 4 grados centígrados. Por la tarde, un poco de lluvia y por la noche también un poco de lluvia. En la ciudad del Alto, la máxima 10 grados, la mínima 3 grados, una mañana nublada, tarde con lluvia, noche con lluvia. La ciudad de Oruro, 0 grados la mínima, 14 grados la máxima, con un sol pleno. En la tarde también un sol y en la noche sí un poco de chubascos. Vámonos a Potosí, menos 1 grado la mínima, la máxima 19 grados, mañana soleada, tarde también y noche despejada. La ciudad de Cochabamba, 24 grados la máxima, 8 grados la mínima. Un poco nublado, en la tarde un par de chubascos y en la noche está medio limpio. La ciudad de Sucre, 9 grados la mínima, 20 grados la máxima. Nublado, en la tarde un poco de sol y en la noche tranquilo. Tarija, 2 grados la mínima, 22 grados la máxima. Totalmente nublado en la mañana, en la tarde y en la noche. La ciudad de Cobija, el departamento de Cobija, 20 grados la mínima, 28 grados la máxima. Departamento de Trinidad, 18 grados la mínima, 29 grados la máxima, con un sol y en la tarde un poco nublado. La ciudad de Santa Cruz, 16 grados la mínima, 23 grados la máxima. No sale el sol hoy en la ciudad de Santa Cruz. Los departamentos más calientes, Cobija y Trinidad, ¿no? Cochabamba, Santa Cruz un poco, los más fríos, Oruro y Tarija. Potosí.
1: El Alto.
0: El Alto, sí. Pero Potosí lo tiene menos un grado.
1: Sí, menos un grado en la mínima.
0: El Alto lo tiene 3 grados.
1: Sí, en La Paz igual va a ser bastante frío porque ya nos hemos acostumbrado a tener grados mayores a 20, 17, digamos.
0: 18, 20. Sí.
1: Y hoy la máxima será de 13 grados.
2: Bueno, está
0: por la tarde lluvia, por la noche lluvia también.
2: Wow. Bueno, a ver, ¿cómo está el dólar? Vamos al dólar. Cotización. A ver, ¿cómo va el money? En 9.9 la compra en el valor referencial. Le estoy dando el valor referencial. Si usted tiene que adquirir, utilizar su tarjetita de crédito o de débito y hacer pagos en dólar, la compra está en 9.9 y la venta está en 10.11. 10.11, ese es el valor del referencial. ¿Y qué pasa en la calle? En la calle la compra está a 10, cerrado. Y la venta está en 9.98. Ese es el costo que tiene la moneda norteamericana el día de hoy. Así que, si ya lo sabe, le reitero, en la calle la venta está en 9.98 y la compra en 10. Y en el referencial la venta está en 10.11 y la compra está en 9.90. Las 10 de la mañana con un minuto, estamos en el programa Tu Mañana, así se llama este programa, y acompañamos a toda la ciudad de La Paz y a todas las ciudades capitales en todo el país.
1: Muy bien, y también queremos saber qué es lo que está aconteciendo, qué está ocurriendo en la sede de gobierno. Se encuentra en Plaza Murillo Luis Lazarte, también nuestro compañero. Luis, ¿cómo está? Buenos días, ¿cuál es el panorama?
3: Buenos días, colegas de Tarapo. Buenos días, amigos oyentes de Tu Mañana por ATV Radio. Bueno, el panorama que se ve acá en las elecciones de la Plaza Murillo, en el kilómetro cero, es prácticamente importante porque hoy, a partir de las 11 de la mañana, la Cámara de Diputados tratará la abrogación de la ley 1341, es decir, esa ley que tenía candado para no llevar adelante un estado de sitio en el CUI. En este marco, varios parlamentarios ya están comenzando a llegar a la Asamblea Legislativa, sobre todo diputados. Por otra parte, el día de mañana se reunirá en este caso el Consejo Económico Social, donde se tiene previsto que se está invitando a todos los sectores, incluidos los sectores que están en conflicto, así mismo también los que están en las carreteras. Ante este panorama también indicar que prácticamente en este caso y las marchas continuarán en la sede de gobierno, toda vez que se tiene previsto también, en este caso, que los choferes, por falta de, en este caso, de carburantes, marcharán acá en la sede de gobierno, y así mismo también se sostiene que volverán a marchar, en este caso, los sectores en conflicto, es decir, la central de la boliviana, Tupac Katari y otros. Y bueno, indicar también que en este caso se han incrementado los bloqueos en las carreteras. El fin de semana se tenía al promedio más o menos de 40 bloqueos en diferentes carreteras del país. Esto se ha incrementado a 69, prácticamente preocupante, y lo cierto es que ante esta situación el país está perdiendo económicamente millones y millones de bolivianos y por supuesto de dólares. Y asimismo también La Paz sigue en una situación de este puesto, porque hasta ahora no pueden ingresar alimentos a la sede del gobierno. Ese es el panorama para Tu Mañana ATV Radio. Adelante, colegas de trabajo.
2: Muchísimas gracias, Luis Lasarte. Todo lo que está aconteciendo alrededor del kilómetro cero en la Plaza Murillo, en la ciudad de La Paz, sede de gobierno.
0: Qué pena, ¿no? Qué pena que hayan subido 29 puntos de bloqueos a nivel nacional. Y bueno, nuestro querido Luis se encuentra en las calles de la ciudad de La Paz y dice y tiene previsto ya que va a haber otra marcha.
2: Sí, sí, hay marchas de los choferes, hay marchas de las organizaciones sociales. Uh-huh. Bueno, nosotros continuamos en el programa. Son las 10:03. ¿Saben qué? Estoy un poco enfurruñado, uh-huh, renegón, uh-huh, porque ustedes se han de enterar de que para la apertura de la inauguración del Mundial, sí, se preparan actos pero tremendos, ¿no? Uh-huh. Y dentro de estos actos ponen cantantes.
0: Sí.
2: Y estoy notando, y quiero poner en la mesa de trabajo este tema, uh-huh, la reticencia que tiene la gente de que Shakira sea una de las artistas que suba al escenario a cantar el tema oficial del Mundial.
0: O sea, lo hizo, ¿no? O sea, ya sacó su...
2: Hace tiempo sí lo hizo.
0: ¿No?
2: Sí, ahora una vez más.
1: Hace una semana salió el de este año.
0: Claro, el de este año, sí.
2: Pero hay mucha reticencia de que Shakira, o sea, no sé si por su condición de mujer, por su condición de latina.
0: No.
2: ¿Qué es lo que a la gente le causa reticencia? Hasta los conductores de televisión van contra eso, ¿no? No, Shakira, no, yo estoy, no estoy de acuerdo. A mí me gusta Shakira, y por eso dije, bueno, a ver qué opinan las chicas, ¿no?
1: Primero que nada, Shakira va haciendo la canción oficial del Mundial, ¿cuánto? ¿Cuatro veces? ¿Más o menos?
2: Yo la conozco de una, digamos.
1: Ya,
2: ¿no? El Waka Waka, digamos que me gusta.
1: Desde África.
2: Ajá. Uh-huh.
1: África 2010, pues.
0: Tiene un contrato con el... Con
1: después el estuvo... No sé. Desde 2010, después estuvo la canción de Lego, después estuvo la canción de...
2: Waka Waka.
1: No, esa es la de 2010.
2: Ah, esa es la de 2010. África, ya.
1: Después estuvo la de Lego, después estuvo la de Brasil, creo. Brasil. O sea, hizo las canciones oficiales en todos los mundiales desde 2010, creo.
2: Ajá.
1: ¿Me entiende?
0: ¿Por qué?
1: No sé. Ese es el problema, esa es la cuestión.
2: Es lo que la gente no sabe, como yo, por ejemplo, que el apoyo a la Shakira, ya que cante.
1: Además, pero el hecho también está en que se va a jugar México, Estados Unidos y Canadá.
0: Uh-huh.
1: Y por lo menos en lo que es México, uh-huh, es un país lleno de artistas internacionales.
2: Tiene muy bueno.
1: ¿Entiende? Uh-huh. Entonces hicieron una versión no oficial, pero sí del Mundial, por ejemplo, Belinda y Los Ángeles Azules. Hicieron una canción para el Mundial. No se la oficializó.
0: La no canción. Les gustó.
1: No la hicieron oficial porque la oficial fue de Shakira.
0: Claro.
1: Pero la hicieron. ¿Me entiende? O sea, yo creo que del lado de México es por más por eso, ¿no? Decir como que tenemos artistas, ¿por qué tienen que seguir trayendo a Colombia?
0: Colombianos.
1: Si nosotros, México, tenemos cantantes, ¿no? Estados Unidos me imagino que también va por ese lado, tal vez, ¿no? Porque en Estados Unidos también hay muchos artistas. No hicieron una canción oficial ni de parte de Estados Unidos ni de parte de México, pero la oficial que van a cantar en la inauguración.
2: Uh-huh.
1: pero no es estadounidense, pues Shakira, ni mexicana, eso
2: es,
1: me voy.
2: Es colombiana, ¿no?
1: Es colombiana.
2: Claro, yo voy por eso, ¿no? De que es latina y obviamente de alguna manera estamos presentes, no sé, ahí los latinoamericanos.
0: De
2: pero
0: su
2: si hay,
0: lugar, ¿no?
2: Si hay
0: claro,
2: tanto
0: o sea,
2: desgaste.
0: En México, que sea Los Ángeles Azules.
1: Digamos, ¿no?
0: En Estados Unidos, que sea, no sé, ¿quién puede ser?
2: Hay tanto.
0: Mujer, hay un montón.
2: Sí,
0: a ver, uno...
2: Para
1: de mujer, tantos populares ahí, que hay, de pop, sí, no sé ver. Yo, Miley Cyrus, Billie Eilish, tantos que son de moda, digamos, para los jóvenes, que agarren y digan, bueno, ella o él que nos haga una canción del mundial, poner un buen ritmo, la letra y listo, se acabó. Pero insistimos con Shakira, o sea, no, yo no tengo nada en contra de la colombiana,
0: sí, pero
1: es una artista muy buena.
0: ¿No? ¿Qué será?
1: Pero llega un punto en el que dices, bueno, ya, o sea, ya pues, amiga, ya, ¿no?
2: Esa es la parte que no explican, por ejemplo, ¿no? Los que son reticentes a eso no explican lo que nosotros estamos diciendo. Uh-huh. Así como mi persona que ve y dice...
1: Que le gusta al artista.
2: ¿Por qué le ponen tres cruces a este artista? Sí, está bien. Pero claro, si ya son cuatro veces que está abriendo el Mundial...
1: Creo que son cuatro.
2: O
1: no
2: tres veces.
1: Son,
2: o pero darían más, la oportunidad, ¿no? Uh-huh. Tendrían que dar oportunidad a otro tipo de composiciones.

0: y qué sé yo, abrirse un poco más en ese sentido, ¿no? Y no cerrarse con Shakira, ¿no? México es tremendo, tiene excelentes intérpretes. Como
1: claro,
0: para
1: muchos
0: Unidos,
1: artistas.
0: Lo mismo, Estados Unidos es la cuna.
1: Por último,
0: de la
1: música. Podían haber hecho la combinación de un artista estadounidense y un artista mexicano, uh-huh. ¿No?
0: Claro, para ir además sintonizados con lo que va a ser, ¿no? México, Canadá y.
1: Eso. Un canadiense Unidos, más sí, sí. Por ahí ya, digamos.
2: Que sigo pensando y no sé cuál.
1: De Canadá, no
2: sí,
1: sé.
2: Sí, no.
0: La Beyoncé es americana.
1: Claro.
0: Beyoncé, por ejemplo. Oh, quisiera que habla Beyoncé.
1: Beyoncé.
2: J-Lo.
1: Jennifer
0: López.
2: Pero en Canadá, ¿quién está en Canadá? A ver, que nos escriban ahí para
0: Dion.
2: Recordarnos.
0: De Canadá es Celine Dion. Es una de las mejores voces, sí. Celine Dion de Canadá, claro. Celine Dion. La voz del Titanic, pues.
2: Claro. ¿No?
0: Claro, que también estuvo en las Olimpiadas ahí
1: estuvo.
0: En
2: muy
0: la Torre
2: capaz.
0: Celine Dion es una de las más grandes. Después está Mariah Carey.
2: Sí,
0: que también es canadiense.
2: Sí.
0: Entonces,
1: que podía haber estado en parte de una canción compuesta por los tres, digamos. Claro. Y hubiera sido un boom más grande al ver a estos artistas cantar entre ellos español e inglés. Uh-huh. Porque Shakira sí, evidentemente, se caracteriza por cantar en ambos idiomas.
2: Sí.
1: Pero hubiera sido algo más innovador, ¿no? Uh-huh. Incluir a otros artistas, claro. Por ejemplo, en esto. Pero bueno, se dio así. Una vez más, Shakira tiene la canción oficial del Mundial. No sabemos si hay un trato con contrato de por medio, tal vez, ¿no? O cuántos mundiales más de contrato tendrá, no lo sabemos.
2: O ella, ¿no? Si ya yo canto, pero me banco todo.
0: Simplemente,
1: claro.
0: Simplemente para refresh le voy a pedir a nuestro buen compañero de sonido,
1: a
0: Fabricio. Que busque alguno de esos temas que identificaron los mundiales. El Waka Waka,
1: por
0: ejemplo.
1: Favor, 2010.
0: Hemos hablado
1: de
0: 2014. El Waka Waka.
2: No,
0: ¿sí me
2: no.
0: ¿Ah?
2: Ese no me
1: gusta. No, de Waka.
0: ¿No le gusta Waka Waka?
2: No, no me gusta.
1: O sea, a mí sí, pero...
2: No me gusta.
0: La coreografía es fabulosa.
1: No. Claro.
0: Lindo,
1: sí,
0: el Waka Waka
1: es buenísimo. No. A ver, intenta hacer la coreografía. Yo me caigo.
2: No, pero la letra, Waka Waka. El Waka Waka.
0: No.
2: Flojera.
1: Le puse ahí pues, letra en
2: sí,
1: en
2: obviamente, ¿no? Claro, tiene que ser de África, pero. No sé, o son los DJs la que no me han hecho gustar, ¿no? En cualquier fiesta, guaca, guaca, o sea, como que no.
0: A ver, ¿qué?
1: A ver, no cuadraba de la canción favorita de Belu.
0: ¿Qué encontró? A ver, de Shakira.

0: polémica que hay en la cabina, ¿no? No les gusta Waka Waka, pero bailan Waka Waka aquí.
1: No, no la bailo, por eso reniego.
0: Sabe la letra y todo.
1: Claro, es inevitable, ¿no?
2: Es que fue un boom.
0: Sí, a mí me gustó.
2: Y yo creo que al ver cómo la gente ha reaccionado a esta canción fue el hecho de decir, bueno, que Shakira siga cantando, ¿no? A ver, la de 2014, la siguiente de Waka Waka fue...

0: mismo latido, suena un silbato, hasta un balón.
1: Brasil, ese es el Brasil.
2: Brasil, ese es Lego.
3: Lego. Brasil 2014.
2: ¿Qué tal? Sí, me gusta.
1: Fuerza,
2: me gusta,
1: ¿no? Tenía también buena onda.
3: 2018. Le voy a poner a Fabri a buscar todo.
2: A ver, Fabri, 2018.
3: Vamos a buscar.
1: Y seguía la Shakira, en los mundiales. Bueno, ahí está.
3: Que la busque mientras vamos a la pausa, porque tenemos una pausa, compañeros.
2: Y después
3: la
2: actual, ¿le parece?
3: Me parece muy bien.
1: Muy bien, ya ahí vamos a definir que si realmente vale la pena.
2: Si
1: que
2: hemos evolucionado.
1: O que se vaya, digamos, ¿no?
2: A ver.
3: Claro. Muy bien.
1: Bien, pausa, quédese pausa. Con nosotros, quédese con nosotros.
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0: 10:19. Hace unos instantes estábamos hablando de Shakira, sus éxitos, y ahora nos acompañan varias Shakiras, le cuento. Estoy rodeado de lindas chicas, y por supuesto ellas hacen música, y vamos a tener una entrevista realmente entretenida. No tiene por qué tocar el dial de su radio, quédese con nosotros, más bien ingrese al streaming. ¿Cómo hacemos para entrar al streaming?
1: Usted ingresa a la aplicación Facebook, pone en el buscador ATV Radio Bolivia, ATV Radio Bolivia, y le da clic a la foto de perfil. Ahí nos puede encontrar totalmente en vivo, y así no se va a perder esta linda entrevista con preciosas damas, por supuesto.
2: Muy bien, las tenemos a ellas. Son 2, 4, 5 lindas chicas las que tenemos en cabinas, y ellas son Maldita Cumbia. ¿Cómo están, chicas? Bienvenidas a ATV Radio.
3: Muchas gracias por la invitación. Estamos muy felices de poder estar acá, de poder compartir con ustedes.
1: Muy bien, vamos a conocerlas una por una, el nombre y el cargo en el grupo, por favor.
3: Bueno, yo me llamo Morelia, tengo 20 años y soy la vocalista.
1: Muy bien.
0: El grupo.
1: Un cabello precioso, me encanta.
2: Lo puedes mover el micrófono, Cini. Eso, ahí está. Gracias, Morelia.
4: Hola, me llamo Génesis, soy bailarina, tengo 20 años. 21 años.
2: 21 años.
1: 21 años.
2: Ya se quería bajar un añito, Génesis.
1: Por este lado.
0: No, se desconectó.
2: A ver, acá. A ver, el otro micrófono, por favor.
5: No. Hola a todos, mi nombre es Mercy, yo tengo 25 años y soy la segunda vocal.
2: Segunda vocal, por este segunda lado, voz. Javi, por favor.
0: Y yo soy Javier Oros y...
2: Ya lo conocemos, gracias.
0: Ahí está.
6: Buenos días a todos, yo soy Nayeli, tengo 18 años y soy bailarina de la agrupación.
2: Muy bien, por Nayeli. Este lado también, a ver, el micrófono.
7: Muy buenos días, yo soy Nim Sai y soy bailarina de la agrupación Maldita Cumbia. Y tengo 20 años.
1: ¿Cómo es su nombre?
7: Nim Sai.
2: Nim Sai.
7: Sí.
0: ¿Qué origen tiene ese nombre?
1: ¿Tiene algún lado asiático por ahí?
7: Es mi nombre artístico.
2: ¿Y el verdadero?
7: Al revés. Jasmine.
0: Esto viene con puzzle. No, esto viene con puzzle. Ya, muy bien.
1: Buenas.
0: Nim Sai, sí. Jasmine. Muy bien, bien.
1: Muy bien, chicas. Queremos conocer los proyectos de Maldita Cumbia. ¿Qué se viene adelante? ¿Qué es lo que están planificando?
2: Sí. El grupo.
3: El grupo es como un bebé ahorita. Es recién lo que está saliendo. Hace una semana y media ya se lanzó el videoclip. Y ya dentro de un mes más o menos se viene un mix, que esperemos que también les guste.
2: ¿Mix de? A ver, un adelanto por ahí.
3: No, es sorpresita, ya, es sorpresita.
0: Maldita suerte.
1: Y estamos hablando del videoclip de la nueva canción No He Podido Ser Feliz.
3: Sí, justamente ese video ha sido para todos algo muy bonito. Una experiencia donde pudimos conectarnos, pudimos conocer todo. Y la verdad que el tema es algo muy bonito, es pegajoso. Nos gusta, creo que nos identifica a todas.
2: No he podido ser feliz. Ahí está, un cover, decían por acá, ¿no?
1: Muy bien. ¿Cómo se manejan ustedes, chicas? ¿Quién las está manejando? ¿Ustedes tienen su manager?
3: Sí, nuestro director es Jesús, que está acá. Y...
1: ¡Hola, Jesús!
2: ¡Hola, Jesús!
3: Y justamente igual estamos trabajando con una productora que es Alma Music. Un saludito también para ella, ¿no? Que es una capa, ella es la que nos está ayudando también con las producciones de las canciones. Viene y al momento de filmar los videos, ella viene y nos está apoyando también de alguna manera.
1: ¿Y cómo inició el grupo? ¿De dónde salieron ustedes como grupo? ¿Ya se conocían? ¿Ya eran amigas?
2: Había casting, Jesús. Claro,
3: Hizo casting. La verdad, yo lo vi el video casi cuando ya estaba acabando el casting, dije, a ver, probar es suerte. Y de ahí nos fuimos conociendo poco a poco. En los ensayos nos conocimos.
2: Claro.
1: ¿Y cómo se llevan?
0: Bien, se deben llevar.
1: ¿Bien?
7: Por el momento bien, porque la verdad es que en realidad no nos conocemos tan bien, pero hasta donde estamos, sí, nos llevamos bien.
1: ¡Qué bueno!
2: ¿Qué grupo?
3: Un mes más o menos, mes? Sí, desde que estamos ensayando. Porque como les digo, es como un bebé ahorita,
2: es un bebé
3: para nosotras.
2: Recién nacido.

0: Tienen que darlo todo para que ese bebé crezca, ¿no?
1: Qué paradójico, ¿no? Que yo decía, qué paradójico que ellas se hacen llamar Maldita Cumbia.
2: Ajá.
1: Y son dirigidas y reunidas por un Jesús.
3: ¿No
1: ve?
3: Y
1: tiene Génesis y luego el claro, ya está, ¿no? Y ahí está.
3: Cielo.
1: Listo, ya está, ¿no? Ya
3: ahí estamos.
1: Bien, ahí vamos.
3: Nada es casualidad.
1: Nada es casualidad.
0: Se estrena, no he podido ser feliz, chicas.
4: No he podido ser feliz, se estrenó el 16 de mayo.
0: Ya, está fresco también.
4: Sí, es fresquito, ¿sí? Así que esperamos que les guste y que vayan a visitarlo. Está en YouTube y en Spotify y en todas las plataformas disponibles.
0: Lo encontramos así.
4: Lo encuentran como No he podido ser feliz, Maldita Cumbia.
3: Muy bien.
1: ¿Tocan algún instrumento o solamente son vocalistas y baile?
4: Ah, no, yo solamente soy vocalista.
0: Las chicas bailarinas.
3: Aquí la segunda voz. Todas bailan igual, ¿no? En coordinación.
4: Todas tenemos que bailar.
3: Muy bien. ¿Quién es la que más las impulsa entre ustedes? La que dice, vamos, dale, arriba.
4: Sí. Yasmín.
0: Por
5: mi parte. Bueno, estamos entre Morelia y yo. Morelia y yo somos las que alientamos más. Bueno, en realidad cada una está poniendo su granito de arena, ¿no? No será económicamente, pero lo que importa es el apoyo, ¿no? Hacia nuestro director.
0: Muy bien. Ahí está, nosotros necesitamos escuchar también un pedacito de lo que es esto y después vamos a seguir con la entrevista para que lo sigan y vayan a darle like en YouTube. ¿Cantamos un pedacito de este nuevo estreno?
4: Claro, lo podemos cantar de coro.
0: Claro que sí.
1: Ahí está.
4: ¿Quién no es?

0: vocalista, ¿te parece?
1: Sí, por eso
0: Nikki
1: le pasé el micrófono.
0: Muy bien.
2: Yo no tengo canción todavía, yo soy nueva.
0: Pero esa es la del estreno, ¿se la sabe o no? Más o menos. ¿El coro?
3: Bueno,
0: a ver, un pedacito.
3: Ella que haga algún coro, ¿no es cierto? A ver, a ver. Sí.
4: Prácticamente
0: nueva,
4: lleva unos
0: 10
4: días.
0: Ah,
5: sí. Yo me incorporé el día de hoy, la verdad.
0: Bueno, la canción que más te guste entonces, un pedacito.
3: Canto para probar la voz, algún tema así que cantas en el karaoke, una cosa así. No,
0: no sé, el que más te gusta.
3: Claro,
0: vamos a ver, Jesús, que
3: vamos a ver si Jesús tiene un.
5: Me voy a salir de la cumbia. Me voy a una nacional.
3: Perfecto, dale.
5: Ábreme la puerta, verbenita, que no soy ladrón.

0: No.
1: Muy bien, Berenita. Eso, qué bien. Ahí está. Estamos, para los amigos que llegan recién al dial de la radio, entrevistando a la cumbia maldita, ¿no? Así es, ¿no?
2: Maldita cumbia.
3: Maldita
2: cumbia.
3: Estamos
2: estrenando grupo.
1: Maldita cumbia, no fe de ratas, ¿no? O sea,
3: maldita cumbia. Cumbia, sí.
2: Estamos estrenando este grupo. ¿Qué se viene para Maldita Cumbia? ¿Dónde se van a presentar? ¿Dónde podemos verlas?
4: Bueno, nuestra presentación, como nuestro debut, va a ser este 6 de junio en un evento privado, uh-huh. Que gracias a Dios ya nos están cayendo contratos.
2: ¡Muy bien!
4: Así que se vienen más sorpresas, ¿no? Después nos pueden encontrar en todas las redes sociales, como ser TikTok, Facebook, YouTube, como Maldita Cumbia. 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
2: A ver, otra vez, más lentito, por porque favor. Aquí todos tenemos que... A ver, otra vez.
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3: Ahí está, ya lo tenemos.
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4: Ajá.
2: Ese es el número de contacto para contratar a Maldita Cumbia, estas preciosas damas que tienen un talento excepcional para la música y están estrenando este grupo.
1: Muchas ganas, mucho deseo de que sea realmente exitoso.
3: Son jóvenes, son lindas,
1: ¿no?
3: Así que bueno, con el mejor de los deseos de tu mañana, pónganle ganas, saben que la competencia es fuerte, sí. Y siempre hay que hacerlo mucho mejor, ¿no?
4: Eso sí, es lo que justamente estamos buscando, ¿no? Poder sobresalir con el grupo, hacer una diferencia y nada, marcar también.
2: Seguir creciendo, ¿no?
4: Seguir creciendo.
2: Llegar más allá de lo que cualquiera se pudo haber imaginado. Bueno, ¿quién nos va a presentar la canción oficial? Tenemos la canción oficial de Maldita Cumbia, así que... ¿Nos la quiere presentar?
1: ¿Quién va a presentar?
2: ¿Quién?
3: Yo digo,
2: Morelia,
3: Nayeli. Atrás y no los, y
2: nos lo baile,
3: claro. Nos canten.
1: Estamos como streaming, ¿no es cierto?
2: Streaming.
1: Claro, tiene toda la razón.
3: Sí.
1: Claro, pero
3: ya. Ya, Javi, por favor, no, a bailar. ¿Por qué no?
1: Es que yo no voy a estrenar la cumbia, ¿no?
3: Pero es que tiene que seguir los pasos de Chantal.
2: Solo siga las chicas ahí.
3: Claro.
1: Bueno, espero que...
3: Difícil.
1: Ya, vamos, vamos. Sí,
3: lo siento mucho, Javi, es el único varón.
1: Sí, no tiene una morenada.
2: Por ahí.
3: Las
2: dos cantantes.
3: Las bailarinas paraditas ahí, las vocalistas sentaditas. Nikki, no sé si le pasas tú.
2: Sí, le paso. Espero que no se corte de nuevo.
3: Yo les presto por aquí también.
1: Si necesitan los audífonos.
3: Ahí está.
1: Y yo voy a la coreografía. Oh.
2: Eso. Javi. Javi.
3: Javi.
2: Más hacia la puerta,
3: más
2: chicas,
3: más
2: para que salgan en el streaming.
3: Ni se quiere ir, ¿no? No se vaya.
2: ¿Me puedo ir a la puerta? Dice Javi. ¿Me puedo ir afuera? Dice. A ver, vamos. Nos da la señal Fabri. Una, dos.

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0: 10 de la mañana con 40 minutos, actividades que tenemos todos acá en lo que es ATV Radio. Gracias amigos por seguirnos por el streaming, gracias por acompañarnos por las redes sociales. Estamos realmente contentos de poder llegar y a todos los departamentos del país. Estamos con información, estamos así con el despacho correspondiente. La marcha se encuentra precisamente ya por la zona sur, llegando
1: 15 de Calacoto,
0: la 15
1: Avenida Vallivian.
0: Sí, ¿no?
1: Están pasando de la 17 a la 15 de Calacoto en este momento por la zona sur.
0: Es una marcha que se está dirigiendo al centro de la ciudad. Y a propósito del centro de la ciudad, tenemos la presencia de Luis Lazarte, quien va a realizar el despacho correspondiente. ¿Cómo está el centro de la ciudad? ¿Qué opinión, qué comentario de la gente hay en este momento? Vamos, Luis Lazarte.
2: Gracias, compañeros de trabajo. Seguimos con más información acá en la Asamblea Legislativa. Estamos con el diputado del PDC, Constantino Gutiérrez. ¿Cómo está viendo esta situación ya de los conflictos sociales, diputado?
3: Muchas gracias. Estamos a más de 3 semanas de este conflicto que no ha podido solucionar el presidente, peor el vicepresidente. El vicepresidente del principio, por cargos igual, por cargos que él ha solicitado diferentes ministerios fuertes, se aleja como vicepresidente. Y lo deja solo al presidente esta situación que estamos llegando. Porque el cargo del vicepresidente es muy importante. Es como decirlo a una persona sin esposa, no coordina, no hay vida. Entonces, en lo cual ha dejado un brazo chueco, en lo cual estamos llegando a situación. Pero sin embargo, el presidente tiene ministros, tiene ministras, tiene viceministros, viceministras, directores, en lo cual ellos no están acompañando, no lo están acompañando. En su momento debían convocar y solucionar, y ahora se está masificando peor. Con esta abrogación de la ley 1341, no piense que vamos a dar solución. No va a haber solución. Va a haber más enfrentamiento entre hermanos, entre bolivianos y bolivianas, todos. No hay solución. Hoy día tratamos a las 11 en punto, vía virtual, se va a instalar, cada autoridad tomará su decisión, siempre tomando su conciencia. Por decir, mi autoridad va a ratificar esa ley 1341, porque con eso yo no puedo enfrentar al abrogar a mis hermanos y hermanas realmente, ¿no? Porque yo vengo como un nominal bajo un voto, yo no soy pluri, ¿no? Entonces, en lo cual, mi posición va a ser la ratificación de la ley 1341. Pero con esto quiero decir que el gobierno que sigue convocando a un diálogo, al consenso, ¿no? Entonces, y también pedir a la Iglesia Católica, Evangélica, a los derechos humanos, defensor del pueblo, que medie, que convoque a ambas partes. Más ya no podemos aguantar. Hay gente que se está agonizando. Hay gente que no tiene recursos, solamente ver los transportistas. Los transportes solamente ganan, salen como con herramienta de trabajo, con su movilidad, y en la tarde se llega el pan de cada día. Y ahora que está paralizado, que tiene sus hijos, tiene su familia, realmente es triste la vida, ¿no? Pero sin embargo, que se pongan un acuerdo, una negociación en la mesa y que den solución. Ya no más sufrimiento aquí en nuestro Departamento de la Paz y nuestro Bolivia.
2: Esas ya las declaraciones del diputado Constantino Gutiérrez del PDC. Bueno, como ustedes advertían, las declaraciones del parlamentario prácticamente están preocupados porque más bien se imponga el diálogo antes que los conflictos sociales en nuestro país. Ese el informe para tu mañana por ATV Radio. Adelante, estudios.
1: Gracias, Luis, por ese informe completo sobre lo que está aconteciendo, sobre lo que está sucediendo en el centro de la ciudad de La Paz. Nos vamos con más información para todos ustedes. En la sede de gobierno también, panificadores alertaron sobre un posible desabastecimiento de insumos. Sin embargo, hasta el momento el producto llega con normalidad a los puntos de venta y se mantiene el mismo precio. El pan de batalla continúa comercializándose a 80 centavos, mientras los sectores panificadores señalan que la distribución se desarrolla con regularidad pese a las advertencias realizadas.
4: Y hay una noticia. noticia importante y buena también, porque el aprovisionamiento de pan, como estamos observando, el pan de batalla es normal, está llegando con normalidad y el precio se mantiene 80 centavos. Tenemos marraquetas, tenemos las sarnitas, tenemos caucas, tenemos cachitos, en fin, tenemos una variedad de pan. Está llegando el pan hasta este sector. Hemos podido conversar también con las caseritas, nos dice sí, sí está llegando. Existe algo de preocupación por el hecho de que también los vehículos en los que se trasladan el pan hasta estos puntos de venta, también se tiene problemas por el tema de combustible, pero está llegando el pan. Esta es una buena noticia para que la gente también, nos dice también, que se está distribuyendo en las tiendas con normalidad. La preocupación, pero todavía queda en el hecho de que estos vehículos que traen el pan, bueno, obviamente también tienen que verse, se ven afectados porque tienen que hacer filas, están algunos en diferentes estaciones de servicio esperando para poder conseguir el combustible. Al momento, acá en la zona de San Pedro, sí hay provisionamiento normal de pan.
5: Nos vamos hasta la ciudad de Cochabamba. Emergencia en la avenida Ecológica. Fuertes vientos registrados en el municipio de Tiquipaya provocan la caída de antiguos árboles en la avenida Ecológica. Uno de los árboles cayó sobre un vehículo, dejando como saldo una persona herida.
6: Al menos dos personas heridas, daños materiales en un vehículo fue el resultado de la caída de un árbol eucalipto de gran tamaño debido a los fuertes vientos en la avenida Ecológica, el mismo que también provocó un incendio tras caer sobre cables de alta tensión. El personal de la policía y de la alcaldía de Tiquipaya realizó trabajos de poda para retirar el árbol, al igual que otros árboles de manera preventiva.
7: Ha habido un árbol que se ha caído producto de los fuertes vientos que ha habido y ha ocasionado cortes y de eso ha ocasionado un incendio en esta parte que gracias a Dios ya se ha sofocado con ayuda también de los bomberos de la policía del SAR. Han recogido inmediatamente, ¿no? También el grupo Dracos, también como UGR de Tiquipaya. Como verá, hemos hecho caer a varios árboles ya que ya han pasado inclusive su ciclo ya de vida, que ya deberíamos, ¿no? Para evitar futuros riesgos de accidentes.
8: Y es así como quedó este vehículo luego de que un árbol de gran tamaño, un eucalipto, cayera debido a los fuertes vientos registrados en la avenida Ecológica en el municipio de Tiquipaya.
9: Ya se tenían informaciones de que los eucaliptos de esta zona, muchos de ellos tienen enfermedad y tienen las raíces podridas, y cuando hay un fuerte viento corremos este riesgo. Lamentamos que el día de hoy se haya caído un eucalipto encima de un vehículo y ojalá no tengamos mayores consecuencias con las personas que han resultado heridas. Pero hemos intervenido inmediatamente. Desgraciadamente el chispeo de los cables también ha causado un pequeño incendio en un lote aledaño. También se lo ha atendido gracias también a trabajadores de una empresa que está trabajando al lado.
0: 10 de la mañana con 48 minutos. En este instante el centro de la ciudad de La Paz ya se encuentra colapsado. Todas las marchas están confluyendo precisamente el área del obelisco y muy cerca de la Plaza Murillo. Nosotros seguimos con En Conexión. Hay desabastecimiento de alimentos en el municipio de San Julián y por esta razón se ha obligado a comerciantes minoristas a recurrir a la modalidad de transbordo manual de mercadería para abastecer el mercado principal de la zona. Este es el despacho correspondiente.
10: Buenos días, ustedes están intentando pasar el tema del pollo, ¿qué les han dicho?
11: No nos están dejando pasar y vamos a hacer transbordo enseguida, ¿no? Hacia el mercado 24 de junio.
10: ¿Ayer también hicieron lo mismo o cómo han hecho?
11: Sí, de la misma manera. Estamos haciendo transbordo, al otro lado nos están esperando un trupi, entonces ahí vamos a hacer el transbordo. Sí, un poco. Ahorita es el trabajo sobre todo para los chicos, para que puedan hacer el traslado y el costo para hacer llegar al mercado. Bueno, nosotros lo estamos dando a 16 bolivianos. No, allá lo estamos dando a 16 bolivianos. No, ninguno de los días nos han permitido y estamos haciendo el transbordo y el transbordo por solo acercarnos al mercado 24 de junio está cobrando casi el triple. Porque nadie lo quiere llevar, porque es producto que sangra, entonces no quiere.
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0: 10:56.
1: Estábamos escuchando un lindo tema de Nicki Minaj, Ariana Grande, Jessie J, Bank Bank.
2: ¿Le gustó?
0: Sí, muy bonito el tema, sí, hay cosas que se hacen muy buenas, definitivamente, y hay que aplaudirlas, ¿no es cierto?
1: Ellas dicen, le hago un bang bang a tu corazón.
0: Un bang bang.
1: Bang bang into your heart.
0: Oh, eso.
1: Es buena, no. Para animar la mañana, para poner un poquito de alegría, para que las personas que nos están escuchando se pongan a bailar ahí, si están en el minibús, un poquito amenizar.
2: Un poquito de... Que le pongan, ¿no? Un toque de sol y de sazón también a lo que se está pasando.
0: ¿Cómo estarán los preparativos para el Día de la Madre, ¿no? Porque prácticamente mañana
2: ya
0: es el día,
2: el Prado
0: de... el Día de la Madre, y con estos movimientos sociales, hasta creo que hasta en eso nos hemos distraído, ¿no?
2: Como Prado ya debería estar lleno, ¿no?
1: Normalmente hacen, ¿no? Una tipo feria.
2: Las calles, ¿no? Los adornos, las flores. Pero miren lo que tenemos más bien en la ciudad del Prado.
1: Claro.
2: Gente y más gente protestando.
0: Tortita, me imagino, va a ser lo que más escasee, pues, ¿no? Porque, ¿cómo vamos a comprar
1: tortita? Sí, una torta.
2: Qué rico, me antojé.
1: Para 10 personas, 15 personas, está en este momento a 150, 180.
2: Sí.
0: Una tortita.
1: Una pequeña. Estamos hablando, ¿no?
2: Muy bien, señores, sí. Lo pero tenemos bueno. Igual a nuestro querido Luis Lazarte en mediaciones de la Plaza Murillo, dice vicepresidente, se reunió con los jefes de bancada, donde acordaron una reunión para este miércoles en la vicepresidencia con todos los sectores para aperturar el diálogo y pacificar el país. Explícanos, por favor, cómo se está viviendo en el centro de la ciudad, querido Luis.
3: Gracias, compañeros de trabajo. Estamos acá en inmediaciones de la vicepresidencia cuando hace minutos atrás ha concluido una reunión entre el vicepresidente y los jefes de bancada. A propósito, está hablando en este caso el diputado Rafael López de la Alianza Libre. A ver, escuchemos lo que dice en este caso el parlamentario.
4: Pueda convocar al presidente Rodrigo Paz, a todos los sectores legítimamente movilizados que tienen su demanda reivindicatoria, como ser la Central Obrera Boliviana, Cortistas, los maestros, todos los sectores que están movilizados para el día de mañana a las 9 de la mañana aquí en la instalación de vicepresidencia, para que la Asamblea Legislativa, nosotros como parlamentarios, y no seamos simples espectadores, sino seamos los mediadores ejecutivos y los sectores inmovilizados para poder pacificar el país. El vicepresidente ha aceptado. Se va a hacer las invitaciones, se va a invitar al presidente Rodrigo Paz, a su ministro, a todos los sectores, a la Iglesia Católica, a Naciones Unidas, Cruz Roja, Defensor del Pueblo, para que podamos tener un diálogo propositivo, un diálogo sincero, y podamos pacificar el país. Eso ha sido una solicitud de la bancada libre, y si se ha acertado, se ha aprobado, hemos hecho un acta de eso. Entonces mañana, ya hoy es el transcurso del día, van a empezar a hacer las invitaciones formales a cada institución, a cada sector, y de manera escrita una invitación formal para que puedan asistir a este diálogo convocado por la vicepresidencia y los jefes de bancada para poder pacificar el país.
5: Así es. Se va a hacer
6: una reunión paralela al Consejo Económico.
4: Esto no tiene nada que ver con Consejo Económico. Esto tiene que ver con convocar a los sectores movilizados para pacificar el país. El país necesita una pacificación y necesita hueca la democracia, que paren los bloqueos, que paren las movilizaciones, que podamos trabajar todo el día de armonía.
5: ¿Se va a buscar invitar a Argollo, tal vez, tomando en cuenta que él está impulsando estas movilizaciones?
4: Se va a dos representantes por sectores. Entonces, si me viene el señor Argollo, que a él se va a hacer la invitación, y irá a mandar dos representantes.
7: ¿A cuántos sectores se está convocando?
4: A todos los sectores que están jovenizados, que están buscando sus reivindicaciones. No a este grupo subversivo, armado, que dice ahora sí guerra civil, que está armado. Ese grupo no, porque eso es un grupo sedicioso, ¿no? Se va a convocar, se va a hacer la invitación a todos los sectores que están legítimamente movilizados, que tienen reivindicaciones legítimas y que tienen que ser escuchados, y que se les tiene que dar una solución también. Y por eso vamos a ser los mediadores entre el gobierno, entre el ejecutivo, entre el presidente Rodrigo Paz y su ministro, y los sectores movilizados.
5: Tú
4: para Qatar y va a estar invitado también.
7: ¿En el alto?
4: ¿Perdón?
7: ¿Y el alto?
4: todos los sectores que están legítimamente movilizados, están buscando una reivindicación, están buscando que sean atendidas sus demandas. Acá en la vicepresidencia, el día de mañana a las 9 de la mañana.
8: Diputado, ¿qué pasa con la orden de aprehensión de Argollo, que es una condición que le impulsaba ponerlos de la
4: Junta? Bueno, ya verán, él analizará, si manda a dos personas, ya se verá, ¿no?
9: El tema de selección de sueldos, ¿cómo
3: es? Esas ya las declaraciones del jefe de bancada de Alianza Libre, Rafael López, quien ya después de una reunión con el vicepresidente salió a manifestar que realmente el objetivo es el diálogo con todos los sectores, menos con los que prácticamente están pidiendo la renuncia del presidente o los que están armados en las carreteras. Ese es el informe para tu mañana por ATV Radio. Adelante, estudios.
0: Muy bien, bien dice el dicho, no hay peor gestión que la que no se hace, ¿no es cierto? Ahí estamos.
1: Muy bien, se habla de diálogo no solamente en La Paz, sino también en La Llasta, porque el gobernador de Cochabamba, Leonardo Loza, pidió abrir espacios de diálogo para evitar hechos de violencia en medio de los conflictos y movilizaciones que atraviesan nuestro país. Esta autoridad reiteró además su disposición de actuar como mediador con los sectores movilizados, con el objetivo de buscar consensos y soluciones pacíficas.
10: Sargento de la policía dependiente de la Unidad Táctica de Operaciones Policiales UTOP fue denunciado por...
11: Por aporte, no solo para mediar o a mediar, inclusive es para resolver el problema del país, es el documento que le hemos planteado anterior semana, basado en 13 puntos, económico, productivo, temas austeridad, tema minero y otros puntos hemos planteado. Si en eso nos abocamos, si en eso trabajamos, estoy segurísimo, podemos resolver estos problemas que aquejan nuestro Estado Central. No me hago ningún problema. Si quieren algo más, aparte de esos 13 puntos, acá estamos. Algunos profesionales, posiblemente algunos no profesionales, pero acá estamos dispuestos. Si el gobierno en algo más requiere nuestro planteamiento, nuestra sugerencia, nuestra propuesta, estamos acá siempre.
2: Hasta la ciudad de Cochabamba con más noticias. Una lamentable noticia. Un sargento de la policía fue aprehendido tras ser denunciado por agredir físicamente a su pareja. Un hecho ocurrió en la zona sur de Cochabamba. De acuerdo con el reporte preliminar, la víctima presentó lesiones de consideración y recibió atención médica luego del incidente. Tiene el rostro con cortes.
10: Un sargento de la policía dependiente de la Unidad Táctica de Operaciones Policiales UTOP fue denunciado por violencia familiar tras golpear brutalmente a su pareja de 24 años. Según el testimonio de la víctima, el uniformado le habría obligado a realizar ejercicios. La víctima, al negarse, fue agredida. La mujer presenta un corte en la parte de la ceja izquierda, lo que fue provocado por un puño que le propinó su pareja. Tras la denuncia, la policía se constituyó al domicilio y el agresor se ocultó en uno de los ambientes de la vivienda. Tras varios minutos, la policía procedió a su arresto y traslado hasta dependencias de la Fuerza Especial de Lucha contra la Violencia. Llama la atención que la víctima se niegue a denunciar este hecho, por lo que la policía inició la investigación de oficio.
0: Y nos vamos a más informaciones. El bloqueo de carreteras en el municipio de San Julián cumplió su 13º día consecutivo, afectando la transitabilidad en la ruta troncal que conecta al departamento de Santa Cruz con el resto del país. La medida continúa generando dificultades en el transporte de pasajeros, abastecimiento y circulación de productos hacia distintas regiones. Vamos a la nota, por favor.
12: Nos hemos trasladado hasta el municipio de San Julián, donde ya se lleva adelante ya 13 días de bloqueo en esta carretera. Bueno, y ellos ya están exigiendo una serie de demandas al gobierno nacional. Una de ellas es la renuncia del presidente Rodrigo Paz. Don Claudio Torres, muy buenos días para todo el país. ¿Qué le podemos decir a la población? Ya 13 días que van con esta medida del bloqueo de esta carretera que conecta el departamento de Santa Cruz con el departamento del Beni y otras provincias del departamento de Santa Cruz.
13: Muy buenos días al medio de comunicación de este canal. Desde aquí de San Julián yo saludo a todos los que están a nivel nacional en los piquetes, porque nosotros también somos orgánicos.
12: Exacto.
13: Las organizaciones han decidido acatar este bloqueo por las necesidades muy importantes que no se ha tenido de este gobierno.
12: ¿Entre las principales?
13: Las principales eran las gasolinas, después había sobre la producción, caminos, otras necesidades que tenemos, más que todo los decretos, sin consultarnos, hemos reunido también.
12: Exacto.
13: Dos reuniones hemos tenido con los viceministerios.
12: Ahora, ¿han habido algún avance, acercamiento con las autoridades o no ha habido nada?
13: No ha habido, porque nosotros ya nos hemos cansado ya de acercarnos, ya ese puro engaño. Por lo tanto, se ha decidido y el gobierno que le dé un paso al costado. Sí, sometido también nosotros sujetos al Cabildo Nacional y Cabildo Regional.
12: Ahora, don Claudio, ¿se ha dado paso a los vehículos de contenido que un determinado tiempo se le ha dado un cuarto intermedio? ¿Vio?
13: Eso no ha sido cuarto intermedio, sino ha sido un paso humanitario dos veces anterior de 3 horas. Otro de 3 horas. Dos veces me da un paso humanitario, porque siempre se ha dado al gas, también se ha dado a los enfermos, ambulancias, porque son. No, ese no se espera.
12: Las internas también que estaban.
13: Ahora se ha. En dos veces se ha dado 3 horas. Ya. 3 horas se ha dado camiones, cisternas, productos que van a la ciudad a almacenar, se están calentando, chanchos, ganados.
12: Eso han pasado.
13: Ahora, después de 3 horas se pasa y se toma.
12: ¿Qué va a pasar aquí en adelante, don Claudio, tomando en cuenta de que ya ustedes han tomado una determinación de que el gobierno se vaya a un costado, digamos?
13: Cuando se ve al costado, alguien va a asumir y vamos a tener las demandas que tenemos preparado también, con verdaderos que van a tener a todo el ciudadano boliviano. Entonces, con eso se estabiliza, ¿no?
12: Es decir, que no se levanta el bloqueo.
13: No se levanta el bloqueo, hasta nuevo orden a nivel nacional.
12: Ok, muchísimas gracias, don Claudio Torres. Ya decía, esta medida se mantiene acá en el municipio de San Julián. 13 días de bloqueo han dado pasos humanitarios, como decía el dirigente, para que puedan pasar algunos vehículos, como el tema de ambulancia, el tema de vehículos que estaban con animales, pero también el tema de los camiones cisterna. La medida se mantiene en el municipio de San Julián.

0: no hay paso hacia el departamento del Beni, desde Santa Cruz al Beni y viceversa. Esa es la información que podemos brindarle a esta hora de la mañana.
1: Muy bien, seguimos con más información en La Paz, porque se reportan largas filas en la estación de Irpavi del teleférico verde del sistema Mi Teleférico, luego de la jornada de movilizaciones registradas en la ciudad de La Paz. Desde tempranas horas de la mañana, usuarios acuden al lugar para poder trasladarse hacia sus puntos de trabajo, estudio y otras actividades. Ante la alta demanda, se recomienda a la población tomar previsiones y considerar tiempos de espera prolongados.
2: Nos encontramos en la estación de Teleférico Verde, como tú lo puedes, en Irpavi directamente. Estas son las largas filas que se están registrando a esta hora de la mañana. Esto debido a que también no hay muchas movilidades alrededor, debido a las demoras en el desplazamiento cotidiano, ¿no?, de la circulación de minibuses. Esto estaría afectando directamente a la población, lo que también estarían tomando una medida alternativa, una alternativa que se tiene directamente el teleférico verde para poder trasladarse a diferentes puntos de la ciudad de La Paz. El perjuicio va directamente a la población debido a la poca circulación. Además, comentarte que cerca también se ve en el tema de las movilizaciones por parte de algunos sectores, así que tomar sus precauciones debidas a la población, ya que se han registrado movilizaciones en la calle 17 de Obrajes y también en cruce de Villas, lo que también ha generado que la población directamente pueda ir al teleférico verde para ir directamente a sus puntos de trabajo, universidad, colegios, entre otros. Pero vamos a hablar directamente con la población para ver su posición en respecto a esta situación, la que ellos son los más perjudicados en cuanto al tema de la falta de movilidades. Buenos días, ¿cómo está el día de hoy? ¿Está tomando directamente el teleférico a causa de la falta de movilidad?
3: Así es. Hemos hecho un esfuerzo, ¿no?, en llegar hasta acá porque no hay movilidad. En mi caso vengo desde la zona de Chasquipampa, hemos tenido que venir a pie. Bueno, ahora corresponde hacer la fila, ¿no?
2: ¿Desde qué hora está haciendo la fila?
3: No, recientemente, unos 10 minutos debe ser que he iniciado.
2: Muchísimas gracias. Como puedes ver, en pantallas directamente la fila es demasiado larga, es extensa. Bordea prácticamente el teleférico verde, pero vamos a hablar con otra persona, que también otro usuario que se encuentra alrededor del teleférico verde, haciendo la fila correspondiente para poder trasladarse al trabajo, universidades y otros puntos. Buenos días, ¿cómo está el día de hoy? Directamente tomando el teleférico por el tema de falta de movilidad. Sí. ¿Desde qué hora está haciendo la fila?
4: He llegado hace rato nomás.
2: Cerca, eso le estaría perjudicando de gran.
4: Sí.
2: Bueno, muchas gracias. Como puedes ver en pantallas, esta es la situación que se tiene hasta el momento en el teleférico verde directamente. Tomar sus precauciones debidas a la población, ya que hay bloqueos por parte de diferentes sectores que se han registrado, uno de ellos en la 17 de Obrajes y otro en el cruce de Villas. Así que tomar sus precauciones debidas y también tomar medidas alternativas. Una de ellas sería el teleférico verde para poder trasladarse a diferentes puntos de la ciudad de La Paz. Con este panorama retornamos contigo hasta...
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0: 11 con 18 minutos, ya estamos nuevamente de retorno. Amigos, amigas, gracias por seguirnos a través de la onda de ATV Radio en todo el país. 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
1: Y el Alto.
0: Y el Alto en Cochabamba. Si nos está escuchando, también le recordamos que cuando esté con tiempito, sintonice siempre 89.2. 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

0: 3928.
1: Ahí. Un audio, un mensaje de texto, su opinión acerca de lo que usted guste, de lo que está sucediendo, de otro tema, la felicitación por un aniversario, un cumpleaños, lo que sea, una canción que quieran escuchar, todo aquello, nosotros lo recibimos por el WhatsApp.
0: Muy bien, señores, 11 de la mañana con 19 minutos. ¿Qué pasa si hablamos de algo que no sé.
2: ¿Qué es picantoso, oneroso?
0: Creo que no les va a decir.
2: Peligroso, angustiante. Sinvergüenza, sí. ¿Qué es el tema?
0: ¿Cómo que quisiera hablar usted, Javiora?
2: No, cosas que siempre nos... Todo sirve.
0: Todo sirve.
2: Todo sirve. Cualquier diálogo que realicemos es un poco la voz de la gente que nos está escuchando, ¿no es cierto? Todos hemos pasado por problemas de diferente índole. Y obviamente...
0: ¿Usted cree que, bueno, con el COVID hemos visto que ha habido muchas separaciones familiares y divorcios, ¿no?
1: Uh-huh. ¿Por qué?
2: Ha habido muchos que se han separado y otros que también se han unido. También,
0: sí.
2: ¿No?
0: O sea,
1: pero la mayoría se han separado. ¿Mucho tiempo juntos?
0: O no, los trapitos al sol y recién se han dado cuenta porque estaban...
1: Por eso.
0: 24/7.
1: Mucho tiempo juntos. Se han dado cuenta que no, en realidad no se soportan.
2: Ya no hay conexión, digamos, ¿no? Sí, sí, es cerrado. Era también traumante, ¿no? Cerrado en la casa.
1: Llegaba el punto en el que ya no te quiero ni ver.
0: Unos dijeron que los estaban castigando también, ¿no? O sea, por tener a la mujer al lado.
2: ¡Qué castigo!
0: ¡Ay! ¡Qué castigo!
2: ¡Qué grave!
0: Uy. Escuché.
1: ¿Y quiénes se unieron? ¿Y quiénes se unieron? ¿Fue porque sintieron mucha soledad, tal vez?
0: ¿O recién se dieron cuenta y se pusieron a valorar?
1: Dijeron, no, ¿y qué pasa si realmente pierdo a esa persona mañana?
0: Sí, estarán al día de hoy también, ¿no?
2: Claro, muchos.
0: En el momento del COVID.
2: Sí, muchos se fueron también.
1: Claro, ese rato todos estábamos vulnerables, COVID, claro. Estábamos sensibles, ¿no? ¿Qué pasa mañana?
0: Sí.
1: Como dice esa canción, yo no sé mañana si estaremos juntos o si se acaba el mundo.
2: Así es.
0: Yo creo que en el momento de, bueno, es el momento de que han sabido valorar y peor si es que la pareja, la esposa, no sé, estaba con COVID, de hecho, bueno, al día de hoy, ¿quién Dios sabe si estarán o no? Nah. ¿No?
2: Pero el tema, no, el tema en cuestión es qué ocurrió después del COVID. ¿Qué ocurrió en el COVID? ¿Qué es lo que pasó con la familia, con la pareja después del COVID? ¿Ah?
0: ¿Usted cree que estamos pasando, por una situación difícil? Sí. ¿Cree que podría haber separaciones y divorcios por los conflictos? ¿Por no llevar la plata a la casa? ¿Por no sustentar el hogar? ¿Ustedes creen que pueda pasar algo similar por el COVID?
2: Definitivamente el dinero es lo más importante. No hay platita y obviamente empieza la jetita, ¿no es cierto?
0: Es verdad.
2: Y cuando empieza
1: es
2: la jetita,
1: componente importante.
2: Sí, y la jetita se hace de todos los días, uno empieza ya a chistear.
0: A colmar la paciencia.
2: Claro,
0: ¿no?
2: Y al final se incendian los caracteres de la gente y se agarran en problemas, ¿no?
0: Uh-huh. Bien, bueno, dije yo, no es necesario ser infiel para que algo se termine, se rompa, ¿no?
1: Eso es 100% verdad.
0: Son cosas tan pequeñas que pueden llevar a una ruptura, ¿no?
1: Sí, pero no creo que lo más importante sea el dinero. Yo creo que sí es un factor importante porque es una herramienta, yo lo veo así, es una herramienta para conseguir cosas que obviamente nos hacen falta día a día, ¿no?
2: Uh-huh.
1: Pero yo también creo que es mucho el actuar de las personas, ¿no? De la pareja, de cómo se sostienen. Bueno, mira, ¿sabes qué? Tenemos 50 pesos, estamos en una crisis, ¿qué hacemos? Bueno, yo puedo hacer un ajicito de arveja, podemos ver.
0: Sí, pero yo no, o sea, quiero también el ají de arveja.
1: Bueno, pues.
2: No quiere decir.
1: A eso me refiero. O sea,
2: hagámoslo de haba.
1: A eso me refiero. El problema no es el dinero o la escasez, sino cómo lo maneja la pareja.
0: Eso.
1: ¿Me entiendes?
2: Exacto, ¿no?
1: Si la pareja lo maneja.
0: A ver, entremos en una obra. Usted es la esposa y el marido.
1: ¿A qué?
0: No, voy a cambiar de marido. No, ahí es la única marida que hay. A ver, con Javi.
2: A ver.
0: Entre con Javi.
2: Solo hay para...
0: Entre con Javi,
2: solo para una... ¿Qué dijo que no quería usted? Ají de...
0: Yo ya estaba entrando en el papel de marido, ¿no?
1: Claro, o sea, aquí...
0: O sea, la Niki es la bonita, ¿no?
1: Velo dice, tengo 50 pesos, digamos, siendo el marido, ¿no? Tengo 50 pesos para
0: cocinar. Pero entren en la obra, pues ya, entren en la obra, Niki. Dígale, solo tengo 50 para hacer...
1: Él tiene que ser el hombre, pues no, claro, va a ser yo.
2: Sí.
0: Ya, a ver. No, pues usted tiene la plata, pues usted tiene...
1: Por eso, él me tiene que decir esto ahí.
2: Ya. ¿No vamos, vamos al momento, ¿no?
1: Vamos a hacer el papel.
0: A ver.
2: Ya.
0: Yo no entro, porque si no quiero eso, entonces anda...
1: Ya, tú vas a ser la hija chinchada.

0: amorosa.
1: Anda a comer con la otra.
0: Porque hay hijos involucrados, ¿sí o no?
1: Ay, hay hijos, claro.
0: Va a ser la hija
1: chinchosa,
2: Belén. Bueno, te cuento que hemos llegado a tocar fondo, solo hay 50 pesos, verás que haces, no sé, tú eres maravillosa en la cocina.
3: Muy bien, me voy a hacer un ajicito de arveja, porque es lo único que se puede hacer para que nos pueda durar. Si comemos con esto hoy, mañana ¿qué vamos a hacer?
2: Pero ajicito de arveja, ¿cómo pues?
1: Yo no quiero,
2: digo. Yo no quiero.
3: Pero es lo que hay.
2: Es lo que hay.
3: ¿Qué vamos a hacer?
1: No, hay otra cosa.
3: No te puedo meter aquí en cuarto kilo de carne, no hay.
1: Inventate otra cosa.
2: Pero con 50 pesos puedes hacer alguna otra cosa.
3: ¿Qué cosa vamos a hacer?
2: Torrejitas, por ejemplo.
3: Ya, te voy a hacer torrejitas, pero que no comas.
2: No, a mí me gustan las torrejitas de zanahoria.
3: Tienes que comer torrejitas unos...
1: Niki tiene que decir, no, las torrejas llevan tiempo. Hay que hacer la masa, hay que hacer hervir verduras aparte. Tú vas a llevar al colegio a la guagua.
2: Bueno, ¿es usted, es la Niki es mi esposa o usted?
3: Sí, vamos a ver a verte rol, ¿no?
1: No, ya, muy suavita la Niki.
3: Aquí Belén va a ser la esposa, yo voy a ser la hija. Pero mamá...
2: Hay 50 pesos nada más para que el día de hoy podamos tragar. Qué malvados, ¿no?
1: Y a ver, algo que no le guste.
3: ¿Qué no le gusta comer?
2: No sé, todo me gusta comer. Antes no me gustaba
1: nada. Papaliza, a algunos
2: trigo,
1: hombres no le gusta.
3: ¿Ya, trigo?
1: Qué rico, ¿no?
2: No.
3: Pero dígale, pues, vamos a hacer trigo.
1: ¿Ají de papaliza le gusta?
2: Me gusta la papaliza.
1: No. Son pocos los hombres, ¿no? Sí. Que comen papaliza.
2: A mí me gusta la papaliza, la sopita de trigo. Son ricas, ¿no?
1: Son ricas.
3: Sí, vamos a hacerle ají de trigo, dile.
2: ¿Qué hay para comer hoy? ¿Sardina? Uy, no, ahí se me hace escapar.
1: Ahí está. Listo.
3: Listo, ya, ingresamos el papel. Chan, chan, chan.
1: Muy bien.
2: Bueno, solamente hay 50 bolivianos para que veas de qué te disfrazas con esto.
1: Bueno, como no puedes traer más a la casa, te toca comprar. Bueno, voy a ir a comprar una lata de sardina que vale 35 bolivianos.
2: ¡Sardina!
1: Vas a comer sardina porque es lo único que has traído a la
2: casa. Discúlpame. Debe haber pancitos duros ahí por ahí. Yo los voy a moler.
1: Si quieres, no hay ningún problema.
2: Pero estamos los dos. O sea, no es que solamente a ti te gusta la sardina. Y si a mí no me gusta, tendrías que buscar una alternativa, ¿no ve?
3: Pero también estoy yo, que soy la hija.
1: Claro.
2: No te metas, vos no has puesto plata.
3: Oye, pero igual, ¿cómo?
1: No sirve para papeles.
2: Ya, queda. Estaba todo lindo, ya te metiste.
1: Igual, pero no estaba bien.
3: Soy la hija, eso hemos dicho, tiene que haber una hija.
2: Ya, bueno.
1: Perfecto. Ya, bueno.
3: En el por medio.
1: Ya, pero a mi hija le gusta la sardina, entonces.
3: No, no me gusta, pero lo hago lo que dice mi mamá, porque si no.
2: Además, claro. 35 bolivianos una sardina, no puedes. Búscate
1: alguna
2: otra cosa.
1: ¿Qué quieres? ¿Viandada?
2: Unas torrejitas de zanahoria, ¿no? Viandada tampoco, ¿no? Tan caro las cosas, qué barbaridad.
1: Javier, son las... Es la 1:30 de la tarde. Acabas de llegar a la casa con 50 pesos. No sé dónde andabas, porque tú del trabajo sales a las 12. 1:30. Has traído 50 pesos. Y todavía quieres que me ponga a hacer torrejas.
2: Primero agradecé que he traído 50 pesos, mujer.
1: No, vos deberías traer más plata.
2: No, pues es lo que hay, tampoco me pagan más.
1: Bueno, entonces aguántate porque yo voy a hacer sardina o viandada. Aparte, no tengo tiempo. He limpiado todito el día la casa y hay que darle de comer para llevarla al colegio.
2: Bueno, la niña ya, yo la voy a llevar al colegio, no hay problema.
1: Llévala tú, porque tú no vas a cocinar rico, pues, y tú no ni siquiera vas a lavar, ni vas a poner la mesa, ni vas a lavar los platos, así que
3: pero
1: la vas a
3: mamá.
1: Llevar tú.
3: Pero
2: cuando tú no estás con jeta, haces cosas ricas, hasta con 20 pesos, no sé por qué ahora con 50.
3: Mi papá no me compra recreo, mamá, cuando me lleva él al colegio.
2: Cállate, te compro.
3: No me compra, mamá, no me compra.
1: ¿Así es tu papá, pues, un roñoso?
3: No me compra, hay otra niña ahí que su mamá dice, a ella le compra, mamá.
1: Pobre mi hijita. Pero... Papayéscate.
3: Así me hace, mami. De paso, perdóname. Cuando no está, se come mi comida, mi papá. No.
1: Perdóname, hijita.
2: Qué grave la cosa, güey.
1: ¿No? Oye, pasará.
2: Así debe ser, pero
1: así
2: no.
1: Así debe ser. Yo creo que sí.
3: Esto después lleva a un conflicto familiar, obviamente. Lógico, y de decir, mira, sabes que al final no funcionamos, chao, andate o yo me voy, ¿no?
1: Sí, porque no crean, o sea.
3: Que seguramente ha pasado en la pandemia.
2: Ay, desgaste.
3: Y ahora, como tenemos desabastecimiento,
1: sí.
3: Seguramente puede suceder también.
2: Claro, hay peleas, me imagino, hasta por qué no previste.
1: Tiene cosas.
2: Te he dicho que a principio de año te compres medio quintal de arroz.
1: No, es que cuando ya la relación no va y está desgastada, uno le busca de lo que sea, ¿no? Ah, o sea, sí, te doy un ejemplo. Claro. me levanto de la cama, se levanta mi esposo y le digo, amor, ponme agua, ¿no?
0: No pone el agua porque se le olvida.
1: Yo pensando que me estoy alistando, me estoy bañando, me estoy cambiando a la guagua, estoy viendo qué tengo que llevar al trabajo, que mi lonchera, que la lonchera de él, que el uniforme, que los cuadernos, pónmelo agüita, me voy a hacer un café antes de salir. Estás haciendo N cosas y no te puede poner un litro de agua a calentar, ¿no? Uh-huh. O sea, dices, oye, te pedí un favor, un mini favor. Uh-huh. Me he olvidado, ¿no? Uh-huh. Listo.
0: Uh-huh. Uno, o por el otro lado, porque
1: uno sale con la jeta, todo el día le va mal, vuelve con la jeta y dice, miércoles.
0: Ya no quieres llegar.
1: Ya no quieres llegar, o sea, tienes que decir, hasta tengo que volverla a ver a este... panada, este son panada.
0: Y ocurre también al revés.
1: Son
0: por ejemplo,
1: cosas, claro, obviamente.
0: Hay esposos, digamos, que igual se levantan temprano, están haciendo, es... y luego le dicen, no, es que hoy en día hay mujeres que no quieren hacer nada, y hay que decirlo, porque es la verdad.
1: Pero la mujercita siempre es mujercita, ¿no? La siempre.
0: No crea, yo he
1: siempre
0: visto
1: es
0: casos.
1: Mujercita, siempre es mamá.
0: Yo he visto casos en los que una un varón no va, se va, a trabajar todo el día. Este muchacho trabajaba en construcción. Uh-huh. En construcción. Y trabajar en construcción no es fácil porque llegas cansado, claro. Haces un montón de esfuerzo, claro. de peso, de todo eso. Llegaba el muchacho y la chica en cama. Todo el bendito día en cama.
1: Ya, muy floja, pues, muy vaga. Ya
0: ha también, llegado y, ¿no? Oye, mi amor, tengo hambre. ¿Qué has hecho de comer? No, no he hecho nada.
1: ¿Y por qué lo escogen bien? Pues también.
0: ¿No ves?
1: No es solo la llevarse bien en las sábanas.
0: Exacto, y le dice, no, o sea, ¿y por qué no has hecho nada? Digo, no, ven, compra algo, para eso trabajas, le ha dicho. Porque quería que le compre comida ya preparada, la
1: ella
0: chica, ¿no?
1: Tener la casa,
0: además, la casa sucia, todo, o sea, hay de ambos lados esos momentos en los que uno ya dice, al final, mucha, no sabes qué, estoy cansado de vos, yo me estoy esforzando al 10,000%.
1: Claro.
0: Y tú no estás haciendo nada, ¿no? Y como dice Belén, tratan de solucionar esos problemas bajo las sábanas. Hay gracias. Relaciones así. Y cuando ya tienen mucho tiempo juntos por situaciones como la que estamos viviendo, ahí pues ya se dan cuenta que realmente no se soportan.
1: Claro.
0: Que no se aguantan.
2: Ahora, el dinero, quiera sea o no, es importante.
0: Claro, es importante.
1: Yo creo que es uno de los principales, porque necesitas dinero para comer, sí. Necesitas dinero para vestir,
0: para
1: necesitas
0: vivir.
1: Dinero para vivir. Necesitas dinero para transportarte el trabajo, necesitas dinero para para la salud, ¿no? Entonces necesitas N de cosas, necesitas dinero. Para todo lo que necesites dinero, ¿no? Entonces, bueno, yo creo que si la mujer es así, de floja, de vaga, de dejada, es porque está mal acostumbrada.
0: Claro, por ese lado, digamos, ¿no?
1: Porque hay una mujercita de por vida es... tiene que ser vista como mamá, mujercita también, ¿no? O sea, una cosa es salir a trabajar, pero otra cosa es también dedicarte a tu hogar, ¿no?
0: Lo que pasa es que las generaciones actuales cambian el chip. Han cambiado el chip.
1: Bueno, pero no te metas con una de 20, entonces, si quieren todo a la carta y quieren todo hecho, ¿no?
0: Claro.
2: Ustedes acaban de dar la fórmula por la que las parejas ahora se divorcian.
1: Ajá.
2: Precisamente porque uno se casa con alguien o se junta con alguien que... solamente tiene,
1: inexpertos,
2: solamente tienen la relación entre sábanas y pare de contar. Luego no hay ningún tipo de cosas positivas para poder hacer. Pero hay un corte y luego vamos a retornar en esto. No se vaya, todavía sigue la batalla.
1: Aguántenos.
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0: 11:38. Muchísimas gracias a todos los amigos oyentes por acompañarnos en este instante, y dentro del plano informativo les debemos informar que se está iniciando la sesión ordinaria de la Comisión de Constitución, Legislación y Sistema Electoral. Bajo el orden del día, el control de asistencia que en este preciso momento están llevando adelante, y luego la correspondencia, y posteriormente los diputados ingresarán al tratamiento del proyecto de ley número 150, quebrado 2025-2026, que abroga la ley 1341 de estados de excepción, aprobado en la 118 sesión ordinaria de la Cámara de Senadores. Eso está lo que está ocurriendo. De esta sesión lo que se espera que haya una aprobación unánime para que esta ley, que se la ha denominado también ley Copa, quede sin efecto y obviamente pueda dictarse el estado de excepción, que ya es totalmente una decisión del Ejecutivo, ¿no es cierto? Así están las cosas en este momento y vamos a seguir ampliando porque esto está en desarrollo. Seguimos con contactos importantes.
1: Muy bien, lo tenemos a nuestro querido Luis por ahí, porque va a hablar la diputada demócrata cristiana del PDC, Claudia Bilbao. La tenemos ahí, querido Luis.
2: Diputada del Partido Demócrata Cristiano, Claudia Bilbao, ¿cómo está viendo el tratamiento ya de la ley 1341, que prácticamente ya ha sido abrogada en la Cámara de Senadores?
3: Bueno, la sesión de nosotros es a las 11, esperemos que esto salga por bien de Bolivia. No solamente es para abrogar esta ley para el momento de ahora. Si mañana hubiera un desastre natural o un problema fuera de algo social que sea natural, necesitamos igual un estado de excepción. No podemos estar en ese minuto correteando. Está dentro de la Constitución. Hay cuatro: social, político, natural y esto que te digo, ¿no? Por ejemplo, Aikile. Cuando ha pasado lo de Aikile, ha habido un estado de excepción, o esa vez se llamaba un estado de sitio en Cochabamba. El señor Morales en Pando con el señor Leopoldo Fernández, el 2008, también lo ha hecho. Los estados de excepción son para precautelar al boliviano. Eso es lo que queremos.
2: En ese marco, ¿ustedes consideran que esto se podría aprobar en la presente jornada?
3: Sí, esperamos que sí, porque el candado que le ha puesto la señora Eva Copa es pues un candado socialista. Es un candado, ¿para qué? Para que nosotros los bolivianos no podamos cuidarnos entre sí. Simplemente han sido apetitos personales los que han hecho esta ley. Hoy día nosotros esperamos que se abrogue, pero lo vuelvo a decir, no es solamente para este momento, es para cualquier momento en crisis en un país, que en todo el mundo pasa esto.
2: Sin embargo, hay parlamentarios que no están de acuerdo con esto, diputada.
3: Bueno, cada quien piensa como quiere. Hoy día ya vivimos en democracia, no es como la dictadura sindical que vivían estos 20 años. El jefe mandaba y todos obedecían. Hoy día nosotros los diputados también somos librepensantes, pero yo les digo a estos diputados que tal vez están en contra de esto, ¿en contra de qué están? En contra de que hoy día golpeen a una señora que vende un puestito de menos de 20.000 bolivianos, o que hoy día golpeen y deshagan la comida de una delivery, o que hoy día vayan y cierren los negocios porque les da la gana y los saque. ¿En eso están de acuerdo? Hoy día tenemos que preservar a más de 12 millones de bolivianos. No podemos enfrentarnos entre hermanos. Hoy día Bolivia tiene que vivir un reencuentro, y el reencuentro es para mejorar la economía. Cuando hay problemas económicos, hasta en la casa siempre hay problemas. Cuando hay económicos, todos pelean. Hoy día, si no salimos de este hueco económico, estamos fregados. Y el Departamento de la Paz, el más perjudicado.
2: Esas ya las palabras de la diputada Claudia Bilbao del Partido Demócrata Cristiano, quien se refería específicamente ya al tratamiento de la ley 1141 que hoy se trata en la Cámara de Diputados. Ese el informe para tu mañana por ATV Radio. Adelante, colegas de trabajo.
0: Muy bien, muchísimas gracias a Luis Lasarte por ese despacho. Estaremos atentos a todo lo que transcurra en esa reunión de los diputados para mantener informada a toda nuestra audiencia. Bien, seguimos. Nos estábamos enfrascando en una conversación que estaba relacionada
1: a los temas,
0: ¿no? De por qué se acaban las parejas.
1: En crisis.
0: La crisis es realmente uno de los factores para que los matrimonios, los juntes y todo eso concluyan, y los damnificados sean los hijos. Es precisamente estos momentos así en los que no hay trabajo. Hay mucha gente que quiera o no, ha quedado sin trabajo después de las subnacionales, ¿no es cierto?
1: Sí, sí.
0: Hubo las subnacionales y y la mayoría de la gente en este país es dependiente de alguna institución pública, ¿no? Tenemos una cantidad impresionante de funcionarios públicos que han ido a la calle, porque cada cambio de gobierno muchos empiezan a irse a la calle.
1: Claro, cambian también
0: para
1: trabajadores.
0: Que entren otros trabajadores. ¿Qué pasa con los que se quedaron sin trabajo, ¿no? ¿Qué ocurre con la gente que se quedó sin pega? Y ya esto viene desde que ingresó Rodrigo, ¿no es cierto? Ya empezaron a sacar.
1: Y cada cambio de gobierno, ¿no?
0: Exacto, y la gente empieza a buscar alguna cosa. Hay otras parejas que yo conozco, por ejemplo, que con la indemnización o el dinerito que se ahorraron, se compraron, por decirle, hay uno que invirtió en material óptico, trajo monturas de lentes, otro que su esposa era dentista y nunca ejercía, entonces dijo, bueno, compraremos un sillón de dentista y aquí en la casa sacrificamos un espacio y hacemos un consultorio dental y hacemos un poco de promoción.
1: O sea, hicieron inversión.
0: Es exacto, ahí es, digamos, cuando uno tiene que utilizar toda la creatividad para que el tema, digamos, no se hunda, ¿no? Y es más, el esposo salía a la esquina y repartía tarjetitas, qué sé yo, atención médica, limpieza de dientes. O sea, había una actividad.
1: Ahí está lo que yo le dije, la voluntad de ambos.
0: Claro,
1: ahí ¿qué pasa está. Cuando agarras y dices, bueno, mira, sabes que tenemos estito, ¿qué podemos hacer con estito?
0: Claro.
1: No sé, pondremos un negocito, hacemos, mira, tú cocinas muy bien, podemos hacer un pequeño restaurante y de a poco puede ir creciendo. La cosa es la voluntad de la pareja. Cuando ya se desgasta esta voluntad, y como dice Belu, ya hay ciertos roces antes de que suceda algo como esto, entonces cualquier cosita pues va a molestarte de la otra persona. Y al molestarte cualquier situación, pues va a llevar a una pelea, a una discusión. No, pero es que... Y trabas, ¿no? Que nos ponemos nosotros mismos. Por decirte el ejemplo del restaurante, ¿no? Oye, vamos a poner un restaurante, tú cocinar. Claro, pues va a ser para que yo sea tu empleada, para que yo esté cocinando todo el día, yo esté de esclava y vos te estés rascando. Ahí, en lugar de apoyarse, ya están viendo un conflicto.
0: Claro.
1: Y llega al punto de separación, obviamente, ¿no?
0: Hay muchos desgastes que se dan en la pareja, ¿no? Por eso es que muy pocas parejas, o sea, sobreviven a estos intuertos, ¿no?
1: Claro.
0: La mayoría dice, ay, ya me aburrí. A una pelea, cuando ya uno ha mostrado los dientes al otro, especialmente cuando son recién casados,
1: sí.
0: Se acabó el arrumaco, se acabó las palabras dulces, se acabaron los incentivos.
1: La paciencia,
0: en muchos casos hasta la pasión.
1: Sí.
0: Entonces se acabó. Ya uno, cuando hay un cruce de palabras, ay, sale de la casa y... pucha, quisiera estar solo, ¿no? ¿No es cierto? Entonces...
1: Pero es que se siente horrible cuando tú no tienes ganas de volver a tu propia casa.
4: Eso es porque ya están mal. El hogar ya está mal, la pareja ya está mal. O sea, no hay dónde perderse, ¿no?
1: Qué feo es agarrar y
4: ha bajado la intensidad en todos los sentidos.
1: Sí.
4: En el respeto, en lo comunicacional, como lo decíamos, en las sábanas, cualquier cosa, ¿no? O sea... Baja todo eso y tienes todo el derecho de irte también, ¿no? Cuando no sos feliz.
1: Por eso te digo, qué feo es salir de tu casa y querer quedarte afuera.
4: No quería volver.
1: ¿Y qué más puedo hacer? Entonces me puedo ir, no sé, algo más tengo que hacer. O me iré a caminar, o me iré a pasear, pero no. Llegaré cuando ya se ha dormido, ¿no? Cuando ya esté en la cama, cuando ya no me moleste. Y es tu casa a donde tienes que llegar, ¿no? Donde deberías tener más bien paz. Donde si te ha ido mal fuera de la casa, llegues y digas, bueno, ya por fin estoy aquí. Pero no, hay situaciones en las que no, en las que realmente el campo de batalla está en el propio hogar.
4: Sí.
0: Y bueno, a veces el pretexto es el tema económico, ¿no? No hay dinero, ya se incendian ahí los...
4: No sé si será pretexto, ¿no? Javi, porque como lo decimos, necesitamos plata para...
1: Básicamente todo.
4: Para vivir.
0: Pero si no tiene dinero, o sea, no se pelee, pues, ¿no? ¿Para qué? Si echar más fuego al fuego. O sea,
1: busque soluciones.
4: Pero es que, no solo es una boca, ¿no? Cuando ya es familia, cuando estamos hablando de ahorita de temas familiares, porque hay hijos de por medio.
1: Claro.
4: ¿No?
1: Claro.
4: Entonces, si el marido ahorita, el que va a ser el pudiente de la casa, digamos, ¿no? Por lo menos tiene que sustentar. Y si uno pelea, no si... Uno como mamá deja de comer siempre por dar a los hijos, ¿no? Y si uno pelea con la pareja, es porque tiene que comer el hijo, no nosotros, ¿no? Y también te pone de mal humor no comer, ¿o no?
0: No,
1: claro, porque aunque seas mamá, sigue siendo humano, pues.
4: Al fin y al cabo, quitemos aquí los matrimonios y les digo, ¿a ustedes les pone de mal humor no comer?
0: Claro, ya es un extremo, digamos, sí. No hay pan, no hay nada, absolutamente ya la crisis ha llegado.
4: ¿Por qué andas
0: que todo?
4: Es que no he comido.
0: Da,
5: es que, o nada, a veces la, están enojados.
4: Claro.
0: Y a veces la respuesta es que no hay, ¿no? Ya, con eso no es la solución tampoco, ¿no?
4: No es la solución. Claro,
0: vaya.
4: Cuando uno sube un poquito de tono, y el problema se hace más grave.
0: Claro, ya.
5: ¿Y qué quieres que haga? Pues si no hay. Haz pues algo, es tu deber. Listo. Traer algo a la casa. Y
4: y esas cositas tan pequeñas te llevan a una separación. Te llevan a un divorcio.
0: Estás sentada ahí viendo tus novelas que te alimenten, ¿no ve?
4: Claro. Inventate, pues, ¿no ve? Tanto sales a hablar con tu comadre. Dile, pues, que te regale, ¿no? Una taza de arroz.
5: Una taza de arroz, claro.
4: Que te regale.
5: Un poquito de harina, algo.
4: ¿No que era tu amiga? ¿No? Entonces.
5: Esas son tus amiguitas que no te ayudan para nada.
0: Claro, ese es el tema.
4: ¿No?
0: Pero la otra versión es tratar de entre los dos dar solución, ¿no? Mira, tengo estos mis ahorritos que podemos hacer, qué sé yo, es masitas, una empanada, y yo iré a vender, digamos, ¿no? Entonces ya ahí hay unas ganas de seguir adelante, ¿no es cierto?
5: Claro, hay parejas así, claro, también, que están dispuestos a seguir.
4: Y hay parejas
5: adelante
4: también que van a decir, yo no voy a ir a vender, anda vos.
0: Claro, hay parejas.
5: Le dejan todo el peso a quien las hace.
4: Hay parejas, ¿no? Avergonzadas, claro, también de querer hacer algo, ¿no? Claro,
5: hay un señor que por la zona de Villa Fátima sale todos los días con su hijita pequeña, uh-huh, a vender gelatina, uh-huh, ¿ya? Hacen gelatina juntos. Un día yo le compraba seguido al señor, uh-huh, de gelatina, porque estaban muy bien hechas. Y un día le digo, no quiero ser metiche, pues, ¿no? Uh-huh. Pero ustedes solo, le decía yo, porque siempre la veía con su hijita chiquita. Uh-huh. No, me decía, no soy solo. Lo que pasa es que a mi esposa la han despedido hace poco de su trabajo, uh-huh, y yo vendo gelatinas.
0: Ya.
5: Ella las hace las gelatinas durante toda la noche, porque tenían dos baldes enormes
0: de gelatina,
5: que no te toma tan poco tiempo tampoco hacerlas. Tienes que hacer diferentes colores, y eran de diferentes colores, hacer, uh-huh, hacer todo el trabajo, ¿no? Y él decía, él las hace durante la tarde y toda la noche, uh-huh, ella, y yo salgo desde la madrugada a venderlas con mi hijita.
0: Ya, había idea.
5: Y yo me voy con mi hijita, porque mientras yo me voy con la hija, él lleva a mis hijos mayores al, uh-huh, colegio, ella lleva a mis hijos mayores al colegio. Entonces, era realmente un trabajo en equipo. Uh-huh. Y yo le digo, ¿y tienen otro sostén económico? No, las gelatinas, de un pesito.
0: Solamente, pero ahí
5: de
0: estaba
5: un pesito, uh-huh, que vendía diariamente, y no se iba a su casa el señor hasta que acabe de vender la última gelatina. Claro. ¿Me entiendes?
4: Claro.
5: Además, la reinversión.
4: Claro.
0: Yo conozco
4: tú. Tú no vendes ese día las gelatinas, al otro día no sales. ¿No?
0: Ahora, ¿qué le parece?
5: Lo que yo me refiero.
4: Y si no sales, no hay plata. Y si no hay plata, no comes. Claro. Entonces,
5: a lo que me refiero
4: es una cadena.
0: Yo conozco
5: una. Entre ellos.
0: Conozco una historia real, le cuento, ¿no? Uh-huh. De una pareja. Él era estaba en una dirección de un banco, digamos. No estaba tan arriba, pero estaba en una dirección, ganaba buena plata. Tenían un buen estatus, si se quiere, un buen estatus, buena ropa, tenían su nivel, ¿no? Y salió del trabajo, lo despidieron por X y Z razones y empezaron poco a poco a sentir el peso económico del nivel social en el que estaban, ¿no es cierto?
4: Claro.
0: Claro, entonces lo que le hace es pedir, que le dice, bueno, préstate de tu mamá una platita, ¿no? Mm. Y ella, muy cariñosa, va, golpea la puerta a la mamá y le dice, mamá, mira, estamos en esta situación, ¿nos puedes prestar algo? Y la mamá le dice, mira, sí, tengo $1,000, digamos, ¿no? Y le da los $1,000 y empiezan. Y él todas las mañanas iba a hacer cambiar los dólares al supermercado, mm, y volvía, y se quedaba con una plata, con una plata. Y resulta que ¿dónde se iba ahí él? O sea, se ponía su terno, se ponía su buena ropita y se iba a los mejores cafés de La Paz. Se iba a comer una hamburguesa al Burger King y gastaba la plata, ¿no? Porque hay un café en un buen lugar.
5: Claro, mínimo te sale 25 pesos el café, digamos.
0: Claro, ¿no es cierto? Y una hamburguesa está por encima de los 50, y más sí, aún si es un Burger King o alguna de esas. Y resulta que la cuñada lo pesca, comiendo, qué sé yo, él solo, ¿no?
5: Hecho el fino.
0: Él solo ha hecho el fino. Y le dice, pero si están en esta situación tan difícil, uh-huh, en la casa, uh-huh, ¿cómo vas a venirte acá? O sea, mírame, en el último lugar que te podía encontrar. Y le dice, no, yo he tenido mi estatus y a este nivel tengo que mantenerme. Y además, acá es donde me encuentro con los amigos y de repente me ofrecen otra gerencia. ¿no? Y ese matrimonio acabó mal, porque la hermana le contó, le dije, ¿qué haces? La mamá te ha prestado ese dinero. Y este tipo se lo tira en las mejores hamburguesas, claro, en los mejores cafés. Y está esperando hacer un contacto.
5: Qué un milagro, le otorgue un trabajo, ¿no?
0: Y pero un trabajo de ejecutivo, ¿no es cierto? Perdón. O sea que, claro, entonces.
5: O sea, si no soy jefe, no quiero nada, más o menos.
0: Mire claro, esa otra situación, por ejemplo, ¿no? Claro. Hay algunos que quieren mantener su estatus a pie juntillas, ¿no? Sí. Como sea, voy a mantener mi pie. Sí. Y no hay, pues no hay. Entonces tiene nomás que bajar de nivel, perder la vergüenza, porque el trabajo no es vergonzoso, ¿no? Robar es vergonzoso. Entonces hay que hacerlo. De estas escenas uno debe encontrar un montón de veces.
5: Y esto me recuerda, ustedes no sé si vieron la
1: película.
5: La película de Will Smith.
1: Ya.
5: La que.
1: Felicidad.
5: En busca de la felicidad. Uh-huh. ¿La vieron?
1: Sí.
0: Sí, sí, sí, sí.
5: Donde este actor ha actuado, de hecho, con su hijo biológico, que es Jaden, y interpreta un papel de un señor que pierde su trabajo cuando está iniciando su vida matrimonial con su esposa. Al final la esposa decide abandonarlo porque no da el trabajo del personaje.
1: Claro.
5: Claro, ella lo abandona y él se queda con su hijo. Y él con su hijo estaba de casa hogar en casa hogar, llegó el punto en el que tuvo que dormir en la estación del tren, pero él no se rendía, él buscaba y buscaba y buscaba trabajo, ¿no? Acerca sobre lo que él conocía, digamos. Como sea, yo voy a salir adelante. Y ahí demuestra cómo la pareja es tan fundamental. Lo dejó solo, con su hijo, y se fue porque él no pudo encontrar trabajo. No pudo mantener a la familia en lugar de apoyarlo.
0: Claro, no hubo, digamos, ese compañerismo, ¿no? Esa empatía.
5: Así es. Y cuando ya tuvo todo el éxito,
1: quiso volver y
5: quiso estar ahí, que sí, que tu papá, que no sé qué, que ya se unió más al hijo.
0: No, pues no.
5: ¿Cómo así?
1: Claro. No, claro.
5: Después de todo el sufrimiento que han pasado el hijo y el papá, vas a ir a buscarla porque ya tiene éxito.
1: Claro, es un gran dicho el que dice, o sea, fíjate, ¿no? Y eso va también para los amigos, ¿no? Fíjate en las peores, ¿quién está para ti?
5: Claro, en lo bueno y en lo malo tiene que ser.
1: Claro, ahí te vas a dar cuenta si está o no está, ¿no? Si es lo que quiere o solamente es lo material.
5: Sí, bueno.
0: Sea empático, ese es el mensaje. Sea empático. Ser empáticos. Hay que ser empáticos en la pareja, en la casa y en todo momento, en estas épocas tan difíciles.
5: Si está en pareja, aprenda a ser pareja, ¿no?
0: Este es el momento más difícil.
5: Sí, tenemos que decir adiós. Y bueno, mañana miércoles, ya la mitad de la semana, Día de la Madre, los esperamos para que no se pierdan un lindo programa preparado para todos ustedes. Mientras tanto, tenemos que decirlo, adiós.
1: Muy bien, muchísimas gracias por estar con nosotros. Nos vemos mañana, señores, sí, con una felicidad oreja a oreja, porque esos chiquititos que están en la casa nos hicieron mamá.
0: Sí, sí, muy bien, así vamos a estar con las mamás del día de mañana. Por el momento, muchísimas gracias. Felicidades. Adiós.
1: Chao, chao.

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3: Son las 12 del mediodía. Un minuto.

0: Hola, ¿qué tal amigos? Bienvenidos a TV Radio, la red deportiva de Bolivia en esta edición especial. Estaremos enseguida nada más con todos los detalles, toda la información aquí en TV Radio. Todavía no se sabe si va a haber fútbol este fin de semana. Todavía no se conoce aquello. Al parecer no, está casi confirmado aquello. Tomando en cuenta que, a ver, imagínense, si se suspendieron partidos no tan importantes, no clase A, por así decirlo, imagínense para los clásicos, imagínense para un clásico en la ciudad de La Paz, un clásico en Santa Cruz, un clásico en Cochabamba, un clásico en todo el país, y la seguridad, y los policías, yo estoy casi seguro que no va a haber otra vez fútbol este fin de semana, la fecha número 10. Donde obviamente, reitero, marca, digamos, como prioridad el clásico boliviano. Bolívar y Strongest, y Strongest Bolívar, donde obviamente se necesita mucha seguridad. Y lo propio en Santa Cruz. Blooming Oriente, Oriente Blooming, mucha más seguridad. Por los antecedentes que se vienen justamente dando en Santa Cruz de la Sierra cuando estos dos equipos se enfrentan. Así que estoy casi seguro de que no se va a dar. Tengo la información de que no se va a dar la fecha número 10. Pero bueno, aguardemos para que estemos atentos a la información totalmente confirmada. Tocaremos un poquito más de lo que significa el Mundial en esta edición de la Red Deportiva de Bolivia. Por ejemplo, ya salió la nómina de Panamá. Enseguida la vamos a leer, donde no figura el hombre de Strongest, Giovanni Welch. No está, digamos, citado para lo que significa la máxima cita mundialista. ¿Saben quién es su portero? Orlando Mosquera. ¿Se acuerdan de Orlando Mosquera? Ex jugador, ex portero de Always Ready. Lo charlaremos enseguida nada más. Todos estos detalles aquí en ATV Radio y la Red Deportiva. Saludamos al equipo de la red, con nosotros se encuentra Marcelo Rinaga. Marcelo, ¿cómo estás? Bienvenido.
1: ¿Qué tal, Carlos? Amigos de la Red Deportiva, nosotros en una nueva edición, claro, con la Copa del Mundo, que estamos a menos de 3 semanas de lo que va a ser uno de los partidos más importantes, Sudáfrica contra México, dando por inaugurado la Copa del Mundo 2026. Lamentablemente siguen los problemas en el país, Carlos, que no nos sorprenda en el mes de junio, julio, que muchos extranjeros se vayan. Caso Yola, que creo que es el primero en salir. Hemos mencionado ayer, por ejemplo, lo de Adrián Estacio por el buen rendimiento. Lo de Welch, qué pena que se quede sin la Copa del Mundo. Y así, muchas figuras que sobre todo juegan en La Paz, en Always, Bolívar y Die Strong. Estaremos detallando todo aquello. Y bueno, el fin de semana entonces, Carlos, a esperar la Champions. No queda de otra, ¿no?
0: El sábado, ¿no? El sábado para la Champions también lo charlaremos enseguida nada más. Porque al parecer es lo único que tendríamos el fin de semana. Reitero, al parecer, porque a ver, vamos a guardar buenas nuevas para el país. Iván Borges también con nosotros. Iván, ¿cómo estás? Bienvenido.
2: ¿Qué tal, Carlitos, Marcelo y a toda la gente que nos escucha a través de la Red Deportiva por ATV Radio y ATV Media a esta hora de la tarde? Así es, más sobre el contexto nacional, internacional. Creo que muchos esperamos, ¿no?, qué va a pasar en junio con el mercado de pases, salidas, jugadores que podrían llegar a distintos equipos. Por ahí me decía Dales Cáceres, jugador de GB San José, que estaría siendo tentado por equipos de La Paz. Pero habrá que ver, ¿no? Alex Cáceres, que por lo menos yo lo tenía en un equipo de La Paz antes de ir a Javi San José, sí, de muy buenas condiciones. Hablas de Mosquera, ex jugador de Guarredi. Héctor Cuellar, que estaría ahí la posibilidad de que podría fichar al fútbol de Bulgaria, donde juega Diego Medina, José Cano Martínez. Se está moviendo mucho el mercado de pases. Se habla de Guillermo Vizcarra, Colombia, de Gabriel Villamil, de la misma manera, que podría salir de la Liga Deportiva de Quito. Muchos dicen, veía en diferentes páginas, Villamil a la venta.
0: Sí.
2: Y eso está bien, porque evidentemente la Liga Deportiva de Quito le puso un precio. Bueno, también está tratando. ¿Cuánto lo compró la Liga? ¿Un millón?
0: Sí.
2: Y lo está vendiendo en casi 6-7. Entonces, mira, estaría ganando casi 6, un poquito más, millones de dólares. Un negocio rotundo lo que hizo la Liga con Gabriel Villamil.
0: Exactamente, ¿no? Lo de Villamil es fantástico, y así varios jugadores, por ejemplo, que siguen siendo exportados, y eso es muy bueno, ¿eh? Eso es recontra bueno. Por ejemplo, el caso de Héctor Cuellar, que entiendo que se va a Bulgaria, y eso también es recontra bueno para el fútbol boliviano, porque mientras más jugadores de la selección boliviana estén afuera, es pues más valioso. La selección progresa, el fútbol progresa, los jugadores están con otro nivel competitivo, así que está casi cerrado aquello, ¿no? la o el fichaje, quiero quiero decir, de Héctor Cuellar rumbo a Bulgaria.
2: Cerrado en este momento, decirte, en un 100% no lo está.
0: 98, 99, creciendo.
2: Hasta 90, te digo.
0: Ah, muy bien.
2: No está del todo cerrado, pero evidentemente Urba Ready no le va a poner trabas a Héctor Cuellar para que pueda salir.
0: Sí.
2: Si es una oferta donde favorece al jugador, favorece al equipo millonario, lo va a hacer. Tengo entendido de que hay buenas relaciones con este club, es por eso José Carlos Martínez, Diego Medina, también Diego Medina, que tiene un valor ya importante en el mercado, un millón, o sea, mira lo de Roberto Carlos Fernández y Omar Rocha, que están siendo titulares en el Akron de Rusia, sí. O sea, que lo salvaron el descenso, por cierto, y más novedades, Carlos, se me olvidó, descendió el Girona de Marcelo Claure a la segunda división de España, entonces habrá que ver, ¿no?, los movimientos que podría hacer el Grupo City también por ahí.
0: Sí, exactamente, pero bueno, no me interesa mucho que haya descendido el Girona, no haya descendido
2: el
0: Girona.
2: Es el equipo de Claure, pues, ¿no?
0: Bueno, pero
2: es de un boliviano.
0: Pero para qué, leí mucho en las redes sociales, fracaso de Claure, ¿qué tiene que ver Claure?
2: Es el presidente.
0: Bueno, pero punto aparte, nada que ver, no es, digamos, tampoco el presidente del Girona, es un accionista y nada más.
2: Pero no es noticia de que a ver, si X o Z boliviano preside o es socio de un X club, accionista, ¿le va bien?
0: Accionista. En un 40%, ni siquiera en su totalidad.
2: Pero es presidente.
0: Sí, hay algunas páginas, ¿no?, que quieren justamente...
2: Es presidente.
0: Hacer ver, más que todo, digamos, las cosas negativas de Claure, seguramente tendrán sus intereses que otras cosas.
2: Pero si en este caso el Girona hubiera salido, qué sé yo, tercero, o como lo hizo con la segunda Champions, ¿no?, League, también se resaltó.
0: Sí, porque, en porque este es momento, bueno siempre resaltar las cosas buenas.
2: Lo que hace un boliviano.
0: Sí.
2: X o Z boliviano estuviera en la dirigencia de X o Z club, más aún en España, Francia, Inglaterra, que son las ligas más competitivas, hay que resaltarlo, pero también estas cosas negativas también es noticia.
0: Es información, creo yo, a diferencia de una noticia, pero que evidentemente marcó agenda dentro de lo que significó el Girona, por lo que en su momento estaba peleando un poquito más arriba en la Liga Española, pero ahora mira, justamente desciende. El equipo español, no sé ni cómo llegamos al Girona si estamos hablando de Héctor Cuellar. El caso justamente es que Héctor Cuellar está a punto de ser justamente fichado por este plantel.
1: Sí, además observaba el rendimiento de este club Bulgaria, donde está jugando Diego Medina, va a estar en la Conference League, es la tercera competición más importante de Europa. No hace mucho también lo ganó el Chelsea, esta última la ganó el Crystal Palace.
0: Sí.
1: Y bueno, siempre, ¿no?, es bueno verlos en torneo internacional. ¿Cuánto no quisiéramos uno en la Champions, por ejemplo? Pero sabemos que también es muy difícil.
0: No, muy
1: ¿cuándo
0: complicado.
1: Fue la última vez que estuvo un boliviano en la Champions? Juan Manuel Peña. Martins.
0: Marcelo.
1: Sí, jugando
0: en la banca, ¿no?,
1: en el Barcelona del 2009.
0: Exactamente.
1: Pero de ahí en más, ni cerca hemos estado.
0: No, ni cerca.
2: Medina va a jugar la...
1: Por eso es lo que mencionaba, ¿no? Sí.
0: La Conference.
2: Otro boliviano no hay, ¿no?
0: No.
2: ¿Viste lo de Jaume Cuellar?
0: Sí.
2: Estás en el primer equipo del Barça... Ahora está en la cuarta división.
0: En la cuarta, igual, de Italia, si no me equivoco.
2: Sí, no recuerdo el equipo, pero de todas maneras... Como yo
0: ¿cómo
2: pensaba,
0: se van pinchando algunos jugadores?
2: Yo pensaba que este jugador iba a ser algo importante, porque estar en la Masía,
0: claro,
2: tuvo algunos entrenamientos en la primera división del Barcelona, pero por ahí leía de que incluso prefirió estar más en Europa, en Italia, porque ahí vive la familia.
0: Sí, es exactamente, ¿no? Es un tema muy delicado... el boliviano for export, ¿cuál? Una liga top, Villamil, sí. Miguel III, sí. Mira lo que está haciendo Miguel III hoy por hoy. Parece que con Cuca está siendo más valorizado, digamos, el boliviano. Pero en Europa como tal, lamentablemente no tenemos bandera. No tenemos bandera. Usted me dirá, sí, pero digo Medina. Sí, pero ¿dónde está jugando también Medina? Ojo, no lo estoy minimizando. Es bueno que esté en Europa y quisiera que siga ahí. Pero está jugando en Bulgaria. El otro, lo propio con el Bicho Martínez, lo propio en el mismo equipo. Otro.
2: Efraín Morales en Estados Unidos.
0: Efraín Morales, sí. Bueno.
2: Luis Aquín en la segunda división de Arabia.
0: Arabia.
2: Y Miguelito Terceros en el Santos.
0: Pero en Europa, Champions, primeras ligas no tenemos.
2: No hay.
0: No tenemos. Todavía. No confío en que alguien pueda justamente fichar a un Miguel Terceros. A un Roberto Carlos Fernández, se habla justamente que Roberto podría saltar de Rusia directamente a España.
2: Sería fantástico.
0: Sería fantástico. Se habla que el París Fútbol Club estaría detrás de Miguelito Terceros. El París Fútbol Club, un club de Francia.
2: No es el PSG.
0: No. Yeah. Hay otro que es el Paris Football Club.
1: Sí, es su clásico.
0: Es el clásico rival, ¿no? Es el clásico de Francia, ¿no? El PSG contra el Paris Football Club. Sería bueno también, sería bueno para que vaya justamente. Pero lamentablemente no estamos, digamos, a ese nivel competitivo, me parece, para seguirse enmarcando, para pelear puestos importantes de un mundial, para pelear seguramente, porque imagínate si estábamos en el mundial, obviamente estaríamos muy felices, pero yo estaría muy preocupado con lo que íbamos a enfrentar a un Mbappé, a un Haaland, a un Mané.
1: No, sí, pero eso es más allá, Carlos. La cosa era estar en la Copa del Mundo.
2: Sí, sí, sí.
1: Pero ahora te pregunto, ¿no? De esta generación, de los últimos convocados de Villegas, ¿lo ves a uno en un equipo top?
2: Yo creo que Roberto o Miguelito.
0: Yo creo que Roberto.
2: Yo confío
0: en Miguelito. Sí, tiene algo.
2: Hasta te digo Villamil, por la contextura física.
0: Bueno, pero es que top, top, tampoco te digo para un City. Tampoco te digo por un Madrid, un Barcelona.
2: Yo a Roberto Carlos Fernández sí te digo, Carlos, pero le falta un poco más. Está yo creo que, pero que salte un París Fútbol Club, como tú dices, el tradicional rival del PSG, o un ya estar en Francia.
0: Para mí eso sería top.
2: Ya estar en España, ya estar en Inglaterra, ya estar en Alemania, Italia, y es pues muy, es algo importante en cualquier futbolista boliviano.
0: No te digo, digamos, dentro de los 5 mejores clubes de cada país, de las 5 mejores ligas.
2: Sí.
0: Yo, y lo digo con todo respeto, no estamos todavía para ese nivel. Creo yo que
1: por
0: no
1: eso,
0: estamos.
1: Ninguno de ellos, ¿no?
0: Ninguno.
2: Yo creo
0: ninguno.
2: Que...
0: Pero digamos, Roberto, que podríamos estar, digamos, si hablamos de una Premier.
1: Digamos, para nivel, nivel Europa League, digamos.
0: O claro, una Europa League o algo así, algo similar. Pero ojalá se dé pronto, ojalá se dé pronto, y que en un mercado de fichajes que más que todo es en junio, en Europa, ¿no? En junio es en Europa.
1: Sí, sí, sí. Es donde, del mundial.
0: Es donde se puede abrir un poquito más los ojos para los clubes bolivianos, para jugadores bolivianos, y que estén mucho mejor. Héctor Cuellar, nos alegramos un montón de que salga del país, porque creo que también se estaba estancando Héctor Cuellar.
2: Sí, mira.
0: Fíjate que llegó a un nivel importantísimo y creo que chocó.
2: Por eso
0: su,
2: te digo.
0: Su techo llegó hasta ahí.
2: Mira lo de Medina. ¿Cómo se fue de Always?
0: Lo mismo. Nosotros... Llegó hasta un tope en Always Ready y ya estaba ahí.
2: Claro.
0: Y ya estaba, y ya estaba para abajo.
2: ¿Cómo estaba?
0: Se lo llevaron y ahora otra vez volvió a incrementar su nivel, pero de una manera terrible. Sí. Entonces algo similar le puede pasar justamente a Héctor Cuellar, que reitero, creo que ha llegado a su techo en el país. Y a veces cuando uno llega a su techo, mucho más en el contexto boliviano, empieza a bajar, empieza a distraerse, empieza a rodearse de cosas que no se debería rodear y comienza para abajo. En cambio, si busca nuevos aires, nuevos retos, nueva competencia, mira lo que es Medina, por ejemplo, lo armadísimo que está.
2: Sí.
0: Yo no lo veía, por ejemplo, debutar a Medina, porque Medina debutaba con la normativa sub-20, sub-23, y era un chico flaquito, delgadito, y yo le decía, uy, mira, lo van a chocar y lo van a lastimar a Medina.
2: Incluso yo te digo, Carlos, sí.
0: Ahora mira cómo está.
2: El nutricionista de Elba Reddy hizo muchas cosas como para que él aumente la masa muscular.
0: Sí, sí, sí.
2: Intentaron, lo pudieron hasta cierta medida, pero ya para él irse a Europa ya es otra cosa estar en Bulgaria y en esos temas.
0: Sí, claro.
2: Y basta mirarlo en el repechaje.
0: Exactamente.
2: Suficiente con eso. Mirarlo de Villamil, no está tan lejos Villamil, está aquí cerca.
0: Villamil lo propio. Fíjate, en Bolívar, sí, era un roperito chiquitito. Pero ahora es un armario tamaño...
2: Era de una plaza.
0: Duplex, ¿no?
2: Casi tres plazas, ¿no?
0: Sí, no, es tremendo lo de Villamil, porque eso te da salir al exterior. Reitero, no minimizo ni menosprecio lo que significa nuestro contexto nacional, nuestro Bolívar, nuestro Tigre, nuestro Always, nuestro Oriente, pero no abarca para el contexto internacional la preparación, la inversión, suplemento, alimenticio, tantas cosas que en el exterior sí se trabaja. En el exterior, doble turno, tres turnos tranquilamente.
2: Con normalidad.
0: Ah, pero aquí.
2: Bueno, aquí dos turnos y ya piden chao.
0: ¿Qué
2: técnico?
0: Dos turnos. Trabajas de 8 de la mañana hasta las 12, 1 de la tarde, y de ahí te tienes que ir a tu casa a descansar.
2: Y si dices sesión en la tarde, listo, chao técnico.
0: Chao técnico.
2: Sí.
0: Bien por Héctor Cuellar, si se da esto, que creo que lo va a hacer, nos vamos a alegrar un montón, porque sabemos que Héctor, si mira, hasta este momento Héctor Cuellar es el mejor jugador del fútbol boliviano en el contexto del tapón, del mediocampo y todo aquello. Yo creo que en el exterior puede incrementar mucho, pero mucho más su nivel. Pausa y ya vuelve la red.
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0: Seguimos en ATV Radio, la red deportiva de Bolivia para todo el territorio nacional. ¿Qué tal si escuchamos justamente esta conversación que tuvo la red deportiva de Bolivia con el señor Daniel Terrazas? Habló justamente Daniel Terrazas con la red deportiva de Bolivia en exclusiva. Daniel Terrazas, el presidente justamente de Strongs, en exclusiva con la red deportiva de Bolivia, de muchos temas, precisamente lo que significa el contexto de esta posible suspensión del campeonato boliviano, la fecha número 10. Daniel Terrazas, en exclusiva con la red, con Quique Rivera, decía lo siguiente.
1: Ahí aumentarle a ese titular, querido Carlos Enrique, los ciudadanos paseños estamos secuestrados hace 26 días. Uh-huh. Y es tal cual como tú has dicho, nos ha tocado estar en plena nevada en el aeropuerto para recoger los coolers. Agradecemos también la gestión de nuestro presidente de la Federación Boliviana de Fútbol, el ingeniero Costas, incluso nos ha facilitado unos litros de gasolina para poder desplazarnos, está al tanto de nuestra situación, lamentablemente duele, molesta, da bronca, y sobre todo la impotencia y la incertidumbre. Carlos Enrique, el primer plantel se prepara para competir, y no tenemos ya competencias de dos fechas. Uh-huh. Lamentablemente, a eso se suma ya el malestar de las familias. A eso se suma la intranquilidad de los jugadores que tienen que salir persinándose, porque si van, no, a veces tienen que esperar para retornar. El reporte que tengo a las 9:08 es que el complejo prácticamente está vacío. No han llegado la mitad de los funcionarios. Entonces, en el transcurso del día vamos a sacar un comunicado que se suspenden las actividades, porque tenemos que ser solidarios también con la gente que viene a trabajar, que baja del Alto, viene de Palca, y hay gente hasta de la tercera edad. Sumado eso al tema económico, sumado eso a la difícil transitabilidad, y sobre todo por seguridad también. Ayer bajó una marcha de Calir y demás, ya por la esquina del complejo, entonces tenemos que dar la seguridad a nuestros asociados y siempre precautelar el bien inmueble que nosotros tenemos, ¿no? Uh-huh. Entonces, en ese sentido, Carlos Enrique, ¿qué te puedo decir? Lamentablemente,
2: bien, estamos con el

0: Doctor Daniel Terrazas, presidente del club Die Strong. Sí, ahora sí, mi querido doctor, lo seguimos escuchando.
1: Mil disculpas. Entonces, realmente duele, frustra, molesta, y nos solidarizamos y a tiempo también agradecemos el compromiso de nuestros jugadores, de sus familias. Nos solidarizamos con ellos y nosotros vamos a ver de cumplir medianamente hasta que se pueda, pero realmente es asfixiante, Carlos Enrique, es asfixiante. Si nosotros con los pocos medios que tenemos estamos así, ¿cómo estará el resto de la ciudadanía que trabaja al día?
0: Claro.
1: ¿Cómo estará el resto de la ciudadanía que come al día? Caramba, qué rabia, ¿no? Qué rabia. Y con diálogo, yo sé que con diálogo tienen que solucionar todo, pero eso era antes de los 26 días. ¿Qué están esperando? Que haya una confrontación entre los secuestrados, que es la gran parte de la ciudadanía, con autoridades y con los movimientos sociales, al margen, es un tema político, lo tienen que arreglar ellos. Ya lo sabemos, pero ha fallecido gente, por Dios. O sea, gente extranjera y demás, que nosotros damos cómo estará ante la comunidad internacional visto nuestro Bolivia, peor que en Sinaloa, ¿no? Entonces, peor que Haití. Realmente duele, molesta, y ahora le tocó al fútbol, y eso sumado al tema de la competitividad. ¿Qué profesional va a estar tranquilo ya si en su casa no hay carne, no hay pollo, no hay que comer? ¿Qué profesional? Ni uno. Se prepara para competir y no compite. ¡Qué profesional! Y eso sumado, Carlos Enrique, que para nosotros económicamente es muy importante. Pero ahorita, ¿qué? ¿Le voy a poner 70 bolivianos la recta? Ni para un kilo de pollo, porque el kilo...
0: Sí, pues está por las nubes, ¿no?
1: Claro, está 85 bolivianos, la carne ha superado los 200 bolivianos. Entonces, tenemos que ser solidarios. Nosotros mandamos una carta al presidente de la Federación Boliviana el día de ayer solicitando la suspensión del clásico por lo golpeada que está la economía. Y no es que se va a solucionar más tarde, no, porque la escalada de violencia ha acrecentado en estos 26 días ya, con el día de hoy. Hoy va a aprobar la Cámara de Diputados, va a derogar la ley Copa, y ¿qué va a pasar? Tiene que dictar estado de excepción, o se complica, o por lo menos vamos a poder circular libremente todos los ciudadanos que estamos secuestrados, ¿no? Por ambas partes, por las autoridades de no poner la solución, y por la intransigencia también por las demandas de los otros sectores, que serán o no serán legítimas, no me corresponde a mí decir, pero lamentablemente los platos rotos, lamentablemente ya de repente, ¿por qué es incapacidad? Son 26 días ya, o sea, entonces realmente duele bastante, da bronca, querido Carlos Enrique.
0: ¿Tuvo algún contacto con sus pares de Bolívar para hablar del tema, doctor? Porque esto atañe evidentemente también a Bolívar, club paceño, que, bueno, mañana juega en Santa Cruz de la Sierra, ¿no? A ese extremo se ha llegado.
1: Exactamente, es un perjuicio. Ayer hablé con el gerente de Bolívar, hemos manifestado que está en representación de nuestro país, y Dios bendiga con una victoria el día de mañana, tanto a Bolívar como a Always Ready, que no dejan de ser los más grandes de referente del fútbol nacional, el último campeón y nuestro clásico rival, más no enemigo, como es el Club Bolívar. Claro. Entonces, hemos coincidido bastante con el... Es que están pues en Santa Cruz, pese que deberían estar jugando acá en La Paz. Y se añade también a las preocupaciones. A nosotros nos alcanza la agua hasta el día de mañana, Carlos Enrique. Uh-huh. Claro. Si esto sigue, voy a tener que suspender hasta el entrenamiento. Entonces, eso no es pues fair play, que algunos equipos estén entrenando en todas las condiciones y los equipos paceños no podamos. Hubo un equipo que no pudo entrenar el día de ayer, ha tenido que hacer gimnasio. Entonces,
0: bien, estamos con el presidente del Club Die Strongest, el doctor Daniel Terrazas, explicando, ¿no? La dura situación que está pasando en este caso Die Strongest, ¿no? Que bueno, no está en torneo internacional, Always ha viajado, Bolívar está en Santa Cruz, el Tigre está aquí en La Paz y está sufriendo absolutamente todo lo que sufre el ciudadano común, y bueno, ha solicitado oficialmente la suspensión del campeonato, doctor Terrazas. Uno dice, tal vez solamente sea un partido de fútbol, pero no, no es así. El clásico paceño en este momento es el más afectado, porque bueno, en Santa Cruz podrá jugarse el clásico cruceño, aunque no creo. Lo más correcto sería la suspensión de la fecha 10, doctor.
1: Para mí sí, en estos momentos, Carlos Enrique, lo que hemos manifestado en nuestra carta, y estoy seguro que nuestro presidente de la federación va a analizar todos esos extremos, ya, pero ahí se complica bastante con la continuidad de las fechas. Somos cuatro equipos de La Paz y quedarían pues dos equipos a nivel nacional, pero las condiciones no son las mismas, insisto, la intranquilidad del profesional, sumado a eso que ni siquiera puedes entrenar, sumado a eso que ni siquiera te puedes trasladar, sumado a eso el tema de seguridad, o sea, no, por ningún punto de vista, uh-huh, es viable hoy por hoy, porque no te olvides que también tenemos que ser solidarios con nuestra ciudadanía. Entonces, esperamos que Dios ilumine a nuestras autoridades y a todos los sectores con sus demandas sociales, sean o no sean justas, pero que ya el ciudadano de pie no pague los platos rotos, ¿no? Que vayan y bloqueen su casa, pues por último. ¿Qué culpa tiene el ciudadano que no tiene que comer, no tiene base al mercado, Carlos Enrique? No hay que comprar.
0: Así es.
1: No hay que comprar, ya desespera esta situación. Yo no sé qué está esperando el gobierno, que haya más muertos ya, o con la solución de un cambio de gabinete, porque se cambia personas, pero solución no hay ni una todavía. Pero realmente duele, da rabia, da bronca y la frustración y la incertidumbre que nos coloca es peor. No sabemos si vamos a jugar el domingo, no sabemos si se va a solucionar mañana, pasado, la semana que viene, a fin de mes, o qué es lo que va a pasar, ¿no?
0: Así es. ¿Qué dijo Bisuete? Él dijo que todavía no está considerando dejar el país, ¿no?
1: No, está tranquilo, Dios mediante, no está la familia del profesor acá, pero el compromiso, la voluntad está firme, y él está obviamente intranquilo, molesto también por lo que está atravesando. Me decía que no encuentra ni huevo hace 3 días.
0: Sí.
1: Yo le decía que eso es lo que le hace falta a nuestras autoridades hace rato, ¿no? Entonces, caramba, hay que ver de darle las condiciones también. Está almorzando ahora en el complejo, pero esto, como te digo, va a ser sostenido hasta mañana. Mañana, lamentablemente, por las condiciones que nosotros tenemos, vamos a parar el entrenamiento.
0: Bueno, doctor Terrazas, mañana no entrena Die Strongest entonces, y en esas condiciones obviamente no puede jugar el clásico, ¿no? ¿Qué dijo la federación? ¿Les van a contestar? ¿Lo van a oficializar más adelante? En fin.
1: Sí, yo creo que lo están analizando. Tarde hemos mandado la nota, pero siempre estamos solicitando la colaboración del presidente. Siempre nos la está dando también. Nos ha dado hasta ha pasado combustible para poder ir a recoger los coolers del aeropuerto y hacer gestiones en BOA para que nos pueda entregar esos coolers a altas horas de la noche en plena nevada, Carlos Enrique, sí. Pero es lo que nos toca, y hay que dar salvaguardar la integridad de nuestro primer plantel siempre, ¿no?
0: Gracias, doctor Terrazas, a la espera de que todo esto pase de una vez, ¿no? Un abrazo.
1: Bendiciones, gracias.

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1: Seguimos en la TV Radio, la Red Deportiva de Bolivia para todo el territorio nacional. También habló, aparte justamente de lo que significa el contexto de The Strongest institucionalmente, por lo que significa el señor Daniel Terrazas, dentro del plano deportivo, Sixto Bisuete hoy también habló y tocaba muchos temas, ¿no? Muchos temas en el sentido de, por ejemplo, cómo un extranjero puede ver, digamos, desde adentro la realidad del país.
2: Sí, también muy preocupado.
1: Pero claro que es
2: ecuatoriano,
1: sí.
2: ¿No?
1: Sí.
2: Claro que también hay problemas en otros países de Sudamérica, pero llegar a este extremo, mucho se debe sorprender.
1: Cualquiera se asusta. Incluso, yo te digo una cosa, más allá de que uno hable de The Strongest o de Bolívar o de Always, hablando específicamente del departamento de la ciudad de La Paz, cualquier extranjero va a priorizar ¿qué? La seguridad de su familia, el bienestar de su familia. Va a decir, no, gracias, yo me quiero ir. Y agarro mis cosas, a mi familia y me voy donde sea. Porque si vemos esta clase de problemas en el contexto nacional, seguramente por más plata que tengas, por más sueldo que les den en Bolívar, en The Strongest, en Norway, si no hay que comprar, evidentemente se van a ver obviamente complicados.
3: Sí, Carlos, rápidamente se me vienen a la memoria dos jugadores en el contexto nacional de Bolívar: Leonel Moreira y Emiliano Vecchio. Que sí, se fueron del país por el contexto nacional.
1: Sí, sí,
3: por
1: sí.
3: Por lo que pasaba. Mira, en The Strongest, que no te parezca nada raro que pase lo mismo. Y que no sea nada institucional, que no sea nada, algo de la coyuntura del fútbol
1: deportivo.
3: Que se vayan del país por lo que está pasando.
1: Claro, que digan, no, ¿saben qué? Mi esposa no se siente bien, mis hijos no se sienten bien, yo no me siento bien. Quisiera rescindir contrato. Quiero irme a mi país, quiero irme a Santa Cruz, quiero irme a otro lado. Y saben que están en todo su derecho.
3: Sí, lo que hizo Daniel Terrazas, Carlos, es algo muy humano y me parece algo que hay que resaltar. Consiguió un camión como para dar víveres a todo su primer plantel.
1: Sí, sí, sí.
3: Y especialmente a los extranjeros, porque en la túnel le vas a decir a Johnny Welch, anda al mercado de la Ciudad del Alto, no le vas a decir anda al mercado de,
1: claro,
3: de Villa Fátima. Evidentemente, de que pueda ir, pueda. Pero gasolina, llegará, no llegará.
1: Claro, estos extranjeros están acostumbrados a qué. A ir al supermercado y comprar la comida que quieran o lo que quieran. Pero uno va hoy al supermercado y
3: no hay nada.
1: Y da pena porque no
2: hay que hacer fila, ¿no?
1: O tiene que meterle la fila. Y son cosas que van mermando la imagen de, no de La Paz, sino de un país.
3: Sí,
1: de un país como tal.
2: Así, ¿qué jugador va a querer llegar en junio, julio?
1: Imagínate, hablamos de un Giovanni Welch. Uno de sus compañeros de selección lo tienta a Bolívar, lo tienta a Always, lo tienta el mismo Tigre. Giovanni, ¿qué tal? ¿Cómo estás?
3: No vengas, ni
1: estoy,
3: loco.
1: Estoy, me está tentando Bolívar, me está tentando el mismo Tigre. ¿Qué tal el país? ¿Cómo está? Él no te va a decir, uy, sí, hermoso, venite, hay aquí una estabilidad tremenda. Hermano, mira, esto pasa. Esto sucede, sí, esto sucede. Sí, sí. No vengas, yo te aconsejo que no vengas. Porque esa es la imagen que estamos dando a todo el mundo.
3: Sí, somos.
1: Es la imagen que estamos dando todo el mundo.
3: Tú agarras, pones en las redes sociales, pones Bolivia y te aparecen marchas, te aparecen filas. Y te aparecen un montón de cosas, entonces...
1: Porque te pueden ofrecer miles de dólares, sí, como lo hace Bolívar, como lo hace Always, como lo hace también The Strongest.
3: Sí.
1: Pero a veces teniendo miles de dólares, tu paz, tu seguridad también va a primar.
3: Y la mayoría de los jugadores tienen familias, se vienen con las esposas, con los hijos.
1: Claro. Y eso influye un montón, porque la esposa le puede decir, no, ¿sabes qué, Giovanni? ¿Sabes qué, Alain Baroja? ¿Sabes qué, Javier Arriaga? Yo me quiero ir, no me gusta, no, me siento insegura, que no sé qué, que toque el otro. O los niños están inseguros, los niños no pueden ir al colegio, por ejemplo.
2: Sí, sí,
3: todo virtual.
1: Y todo eso merma, digamos, la cabeza del jugador, del profesional, de la persona como tal, del padre de familia, y se termina marchando.
3: Sí.
1: Y ahí uno pierde como club, pierde grandes jugadores, pierde un señor portero, pierde un señor defensor,
3: ¿hoy qué?
1: Un mediocampista.
3: Hoy mira que The Strongest, esperemos que no pase, pierde un Estacio, un Johnny Welch, que Bolívar pierda una
1: Arriaga,
3: un Dorni, que hoy un Always pierde un Rambal,
1: un Baroja,
3: un Triverio, un Baroja. No, pues merma mucho.
1: Claro, Por eso sí. no nos estamos dando cuenta que como país estamos entregando una imagen, pero horrible, horrible al mundo. Por eso simplemente pedimos paz. Paz de una vez para nuestra La Paz, para nuestra Santa Cruz, para toda Bolivia.
3: Para Bolivia.
1: Sixto Bisuete, precisamente habló el ecuatoriano, el técnico de Strongest, de esta situación. Como extranjero es muy preocupante en los bloqueos, claro, como extranjero se sorprende absolutamente todos. ¿Qué decía el técnico Tigrado?
4: Pendiente de lo que pueda pasar. ¿Quién está tranquilo en el país? Nadie, yo creo que nadie. Y uno como extranjero más, ¿no? Porque no se sabe qué es lo que pueda pasar. Y uno se tiene que estar a las noticias que están y ver la posibilidad de que es lo que se hace, ¿no? En el futuro, pero yo sigo firme acá, ¿no? Yo tengo un contrato y tengo que cumplir, ¿no? Tengo que cumplir y esa es la misión mía, ¿no? Todavía no me he planteado eso, porque ahora depende de la resolución del gobierno, ¿no? Y que yo pienso que la federación debe tomar una determinación y ser claros y precisos, porque a lo que va, que no se está jugando, que no hay posibilidades y las garantías de que los jugadores vayan y entrenen bien, no hay la posibilidad de hacer los partidos. O sea, yo creo que la federación tiene que tomar alguna decisión. Y después que estaba planteado desde el 20 de junio una para hasta el 12 de julio, y yo pienso que nos restan 3 partidos, creo. Hoy, el menos que no se va a jugar el clásico, serían 3 partidos que tenemos hasta el 20. Y de esos 3 partidos usted puede moverle a después del Mundial, para que todo esté correctamente y poder trabajar todos los equipos. Yo pienso que todos los equipos piensan de esa manera.
1: Suspender el campeonato también lo lanza como idea el señor Sixto Bisuete.
3: Suspender la fecha 10.
1: Según lo que le entiendo es que él quiere suspender el campeonato hasta que se pase absolutamente todos estos problemas.
3: Es que suspender el campeonato, mira, si suspenden la fecha 10 tienes que esperar hasta la próxima semana.
1: Bueno, ya se suspendió la fecha 7 en gran parte, 8 en gran parte, 9 total, 10 total.
3: Son casi 4 fechas que no se han jugado con normalidad.
2: Eran 17 partidos.
1: Sí.
2: Aumentemos. ¿Cuántos?
1: Si es toda la 8, fecha, ¿no? Son 8 más.
3: Son...
1: No es descabellada la idea de Bisuete.
3: Es que mira, Carlos.
1: Tomando en cuenta incluso que sí, se viene el Mundial.
3: A ver, habrá que esperar, ¿no? Las próximas horas son importantes y demás. Suspender el campeonato me parece que es casi lo mismo que suspender la fecha 10. Porque suspendes el campeonato, ¿qué pasa si el lunes todo llega a la normalidad en el país? ¿Qué bueno, se
1: puede
3: espera?
1: Puede ser.
3: O en el transcurso de las próximas horas.
1: La división profesional se para el 31, ¿no? O sea, después de la fecha 10.
3: Sí.
1: Y después supuestamente arranca lo que significa la Copa.
2: Sí, no, sí. Partidos reprogramados.
1: O los sabía. Partidos reprogramados también. Y eso también, nada raro que los reprogramados se vuelvan a reprogramar.
2: Bueno, si va de esa ya manera, no. Lo más lógico es, bueno, no queda de otra, ¿no? Los partidos reprogramados, jugarse y ver seriamente, Carlos, el torneo seriado, si se juega
1: o no. Si se juega o no. Yo creo que hasta lo más factible podría ser que se caiga ese torneo. Pero el otro día tenía toda la razón Borges al explicarnos que, bueno, la federación pues firmó una cantidad de partidos que se tienen que entregar al año y que esa copa le ayuda a la federación para cumplir seguramente el tema de lo que ha firmado precisamente, porque yo apuesto que con los tiempos ahora que están tan cortos, la federación diría tranquilamente, no, se suspende la copa y solo división profesional hasta el fin de año. Pero los contratos, los sponsors,
3: El dinero
1: y el contrato que ya has firmado con cierta cantidad de partidos que tú has vendido, obviamente te va a memar.
3: Y esta vez, Carlos, es netamente algo social.
1: Sí, o de sea, fuerza
3: no,
1: mayor.
3: No es culpa de la federación, no es culpa de Strong, es de Bolívar, no, es algo del contexto nacional que lastimosamente hoy el fútbol y el deporte en general pasa a segundo, tercer, hasta cuarto plano.
1: Así es.
3: Entonces, seguramente la Federación Boliviana de Fútbol, que son los encargados tal vez de viabilizar que el fútbol se normalice en Bolivia, va a tratar de encontrar el mejor camino, porque suspender la fecha 10 también me parecería algo lógico, porque mira, Bolívar va a jugar mañana.
1: No se va a suspender.
3: Mañana Bolívar va a jugar mañana. Para el clásico, o sea, llega con ventaja Bolívar. Partido, ritmo, Die Strongest, ¿cuándo fue su último partido que jugó? Contra el Barredi en Villingenio.
1: Sí.
3: Entonces, mira,
1: nada más.
3: Desde la fecha hasta ahora, ni así haga días por medio, todos los días, 1, 2, 3, 4, 5 amistosos, no es lo mismo.
1: Sí, partidos, repito, sí, partidos. Partidos. No quiero poner ningún diminutivo. Esos partidos se suspendieron. Imagínate un Bolívar y Strongest. Imagínate un Oriente contra Blooming. Necesita un montón de seguridad.
3: Sí, sí.
1: Necesita un montón de efectivos policiales. Mucho más que un Bolívar Tomayapo, mucho más que un Die Strongest UD Vinto, mucho más que cualquiera. Necesitan estos partidos y no hay efectivos policiales, porque obviamente el orden policial está metido en otra cosa hoy por hoy.
3: Sí.
1: Y es recontra entendible. Por esa misma situación, estoy casi convencido, información directamente desde la Federación, de que se va a suspender otra vez una nueva fecha. Sixto Bisuete lanzando la idea de que el campeonato debería suspenderse.
4: Pretendemos hasta que nos alcance todas las cosas, los alimentos y todo, que nos alcance de trabajar hasta el jueves. Y si no hay la posibilidad, diga si usted la otra semana va a ahondar todo ese problema, ¿por qué seguimos trabajando? Porque si no hay facilidades, las autoridades de la federación tienen que tomar una decisión también correcta a lo que se viene dando en el fútbol boliviano. Para nosotros trabajar tranquilos, preparar el equipo, presentar buen espectáculo, porque no es lo mismo ahora, ¿no? Y yo pienso que nadie va a sacar ventaja. Después de que se planteen tal vez suspender hasta después del campeonato mundial, esta sería formidable. Yo pienso así, porque después ya se arregla, póngase en 15 días, se arregla esto del país. No, porque yo le veo, o sea, muy, muy, siendo optimista, le veo que no se va a arreglar en 8 días, ni en 5 días, porque vienen los estados de excepción, del toque de queda, todo lo que se hace en ese estado, viene eso y va a ser peor, porque ahí vendrán los enfrentamientos más, habrá muertos, habrá tantas cosas que puede haber y se va a ahondar más. Y nosotros seguimos entrenando sin ningún objetivo de fin de semana para competir. Entonces tenemos de aquí hasta la para del 20 de junio, tenemos 3 partidos. Y esos 3 partidos se pueden suspender. Y tratar de que se reanude después del Mundial. O sea, teníamos hasta el 12 y tranquilamente el 18. Por ahí puede retomar el torneo y avanzar hasta diciembre o hasta la fecha que se pueda cumplir.
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0: Seguimos en ATV Media, la red deportiva de Bolivia, parte final. La lista de Panamá. La lista de Panamá ha salido justamente en las últimas horas, donde muchos, la verdad, creían que iba a estar justamente Giovanni Welch. No está.
1: No tan seguro, Carlos, porque tú ves los anteriores partidos de Welch y no siempre fue titular en Panamá.
0: Es que muchos, por eso digo, muchos creían por la mala información, ya que Giovanni Welch estuvo en la selección de Panamá, pero cuando vino a jugar justamente con Bolivia. Pero esa selección de Panamá, por ser a la C.
1: Eso sí.
0: Era la C. Tres porteros para el Mundial. Orlando Mosquera, Luis Mejía y César Zamudio. Orlando Mosquera, ex portero de Always
2: Ready, sí. ¿No?
0: Gran portero de Always Ready. Defensores, César Blackman, Jorge Gutiérrez, Amir Murillo, Fidel Escobar, Andrés Andrade, Edgar Fariña, José Córdoba, Eric Davis, Giovanni Ramos y Roderick Miller. Los volantes, Aníbal Godoy, Adalberto Carrasquilla, Carlos Harvey, Cristian Martínez, José Luis Rodríguez, César Yáñez, Joel Bárcenas, Alberto Quintero, Azarías Londoño. Y los delanteros, Ismael Díaz, Cecilio Waterman, José Fajardo y Tomás Rodríguez. Por el técnico Thomas Christensen, los llamados para el Mundial de Panamá. No está el hombre de
2: Diez Strongest. No está el jugador de Diez Strongest.
0: Económicamente, Luis, se dio un montón a Diez Strongest.
2: Sí, al Tigre, ¿no? Hubiera revalorizado mucho más Giovanni Welch, aunque no juegue. Pero creo que también la no continuidad en los anteriores partidos y demás seguramente ha tenido mucho que ver, porque de que seguramente estaba en el radar, estaba.
0: Seguramente.
2: Pero, ¿cuántos partidos jugó en los últimos?
0: Es un buen jugador, pero...
2: Es muy buen jugador, pero desde que asumió Bisuete es tomado en cuenta.
0: Sí.
2: Por lo menos uno o dos partidos creo que no fue tomado en cuenta.
0: Tiene lo suyo. Después, pero complicado. Tal vez para Christensen, el técnico de Panamá, no lo es.
2: Sí.
0: ¿Está usted de acuerdo?
1: Y pudo haber tenido su chance, Carlos. Tal no vez, le estaba, ¿no?, haciendo mal en el Tigre.
0: Ahora hay una información. Se dice que en la posición de Welch está un jugador. Entiendo que es justamente... A ver. Que es el jugador José Luis Rodríguez. Que estaría no al 100%.
2: Si se va esta Welch.
0: Y estaría en una lista alternativa Welch. Que si realmente en los últimos 17 días,
2: ¿no está?,
0: a partir de hoy hasta el Mundial, no llega al 100% este jugador, saltaría Welch.
2: Esperemos que no esté, ¿no?
1: Bueno. Es malo, pero es que no está teniendo continuidad Welch.
0: Exactamente. ¿Cómo demuestra? Exactamente.
2: Creo que hoy sí. Pero a ver, esperemos.
0: Gracias, Marcelo.
1: Un abrazo, Carlos.
0: Gracias, Iván.
2: Gracias, Carlitos.
0: Amigos, punto final a la Red Deportiva de Bolivia. Volvemos en la siguiente edición. Chao.

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0: Hola Paz, ¿cómo está Bolivia? ¿Cómo está el mundo? Comenzamos el Pateando Oxígeno de este martes, señoras y señores, 26 de mayo, mañana Día de la Madre. No les haremos nada, si no, mentira, pero con todo el respeto, con todas las disculpas, vayan plegándose, porque tenemos una noticia que dar hoy día. Vaya plegándose toda la gente, ya está habilitado, por supuesto, el live. Está habilitado en Facebook, sí, está habilitado, Sergio, el Facebook de ATV Media. También hemos habilitado los dos TikToks, el de Pateando Oxígeno, el de Paranormal Bolivia de Coco Callao y, por supuesto, el 705-700-37, el 720-99988 para que nos escuches en esta tarde, las previas al Día de la Madre. La Paz todavía sigue bloqueada, hay algunos grupos que están intentando el diálogo y eso me encanta, me place. Así que vamos a darles la bienvenida, 2:08 p.m, Dani.
1: Así es, querido Coco. Bueno, en esta oportunidad...
2: Porque sí, sí, soy así, enojada.
1: Hola, hola, ahora sí, esta vez saludar a toda la gente que está en sintonía de ATV Radio a través de la 107.2 y a través de ATV Media. Hoy tenemos, como siempre, muchísimas sorpresitas y muchas noticias que dar, así que muy atenta a toda la gente, a toda nuestra gente que nos escucha todos los días, que nos manda sus mensajitos y realmente que apuesta por nosotros, le gusta lo que hacemos. Pléguense porque, bueno, tenemos sorpresitas para ustedes.
0: Así es, señoras y señores, saludamos a Isa también en esta tarde de martes.
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6: ¿Cómo están, queridas personas que nos están escuchando? La querida gente, nuestra audiencia, que siempre, día a día, se da la molestia de poner el TikTok, las redes sociales o la radio para poder escucharnos. Agradecemos a todos por el cariño que nos han dado todo este tiempo. Como dicen mis compañeros, vamos a estar dando muchas noticias el día de hoy. No se lo pierdan, porque aparte vamos a estar hablando del Día de la Madre y un montón de cosas más sorpresitas que tenemos en Pateando Oxígeno.
0: Exactamente, señoras y señores. 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Vámonos a un corte con la Cinemateca Boliviana y, por supuesto, con Yanima.

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0: 2:02 de la tarde con 15 minutos. Comenzamos las noticias generadas, por supuesto, desde el día de ayer y el día de hoy. Pero atención, atención. Atención a toda la gente que está con nosotros. De último momento, lo vamos a decir así públicamente. Hoy, y con todas las disculpas del caso, hoy es el último programa del Pateando Oxígeno. El último programa, gracias a esta casa radial. Señoras y señores, nos despedimos. No vino Jean Paul, quería despedirse, pero con toda la confianza, con todo el amor, con todo el cariño, con todo el respeto y la responsabilidad que caracteriza al Pateando Oxígeno y el Paranormal, nos despedimos hoy día, ¿sí? Es el último programa, como siempre, con el profesionalismo que nos caracteriza. Vamos a terminar el programa hoy y nos estamos retirando, ¿sí? Muchísimas gracias a toda la gente linda. 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Y estaremos implementando investigaciones y mucho más, porque dos equipos más que nos están llegando, visores de Estados Unidos, para que ustedes vean en cajita. 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Cuesta platita, pero vale la pena invertir en esto, ¿sí? Así que la gente con mucha confianza para que nos llame. Comenzamos las noticias generadas el día de hoy. A ver, lamentablemente estamos en esto que se llama bloqueos, paros y todo aquello. Gobierno convoca a movilizados de San Julián al diálogo esta tarde para levantar el bloqueo. A ver, a los de San Julián, por favor. ¿Sí? Dice, autoridades del gobierno nacional convocan a los sectores movilizados del municipio cruceño de San Julián a dialogar esta tarde en Santa Cruz con la finalidad de cesar el bloqueo que ya lleva 13 días. Sí, definitivamente. Invito a las autoridades del municipio de San Julián y a los dirigentes sindicales que también están movilizados a participar en una reunión de diálogo sincero y honesto, convocó este martes el ministro de Desarrollo Productivo, Óscar Mario Justiniano. Hagan caso, vayan a la reunión, que sea consenso, que sea diálogo y que realmente pase esto, señoras y señores. Que hemos denominado, lamentablemente, bloqueo. La gente se está calentando, ¿sí? La gente que quiere trabajar, la gente que quiere producir, la gente de a pie, la gente que gana día a día, quiere trabajar, ¿sí? Así que escúchenos, queridos amigos, a nuestros hermanos del transporte. Ya está llegando gasolina, por si acaso, ya están entrando las cisternas, pero obvio, habrá que hacer colita y no sé qué. Gremiales marchan en La Paz exigiendo el cese de bloqueos. Escuchen esta noticia. Gremiales marchan en La Paz exigiendo el cese de bloqueos y soluciones a la crisis de abastecimiento. Es que no tenemos nada. Y mañana es Día de la Madre. ¿Ustedes se imaginan? Antes, en este día, la previa al Día de la Madre, ya estábamos reservando un restaurante, ya teníamos carnecita o algo en nuestras casas. Hoy decimos, ¿y ahora qué hacemos? ¿Nos compraremos salchicha para salchipá para darle a la mamá? ¿O de verdad que la vamos a cumplir? Salteñita. Oye, y una soda,
1: va a
0: ¿no?
1: ser el peor Día de la Madre. Oye, creo de que verdad, acá en la ciudad, ¿no?, de La Paz. Porque, bueno, todos los agasajos también en los colegios han quedado paralizados, ¿no? O sea, bueno, se han suspendido en realidad justamente sí. Por el motivo que estamos viviendo momentos tensos en la ciudad de La Paz, ¿no? Y como tú mismo lo dices, no hay qué comer.
0: No hay nada.
1: Ni restaurantes abiertos.
0: Oye, esta mañana, amor, cómpramelo una yaucha. No hay ni yauchas, no hay nada. O sea, realmente estamos fregados.
1: Sí.
0: ¿No? Y yo que soy medio gustosito, ¿sí? No, a ver, ¿qué dice, señoras y señores? Con banderas blancas en mano. Y eso me encanta. Es cuestión de actitud, gente linda. Con banderas blancas en mano, gremiales marcharon este martes hacia la sede de gobierno para exigir soluciones a la situación del departamento y el levantamiento de los bloqueos en caminos. Los manifestantes denunciaron que a causa de las medidas de presión, sus ventas han disminuido considerablemente y los precios de los productos de la canasta familiar se han incrementado, lo que dificulta el abastecimiento en los hogares. Ahí están, son los propios gremiales y productores que dicen, gobierno, háganos caso, levanten los bloqueos, pero no sé cómo poder el gobierno levantar los bloqueos si no puede ser a la fuerza, porque también hay algunos sectores muy radicales y estos sectores ojalá que puedan ceder un poquito, pónganse la mano al pecho, pero no solamente es cuestión de sectores o de sectorizar el tema de esto, sino que tiene que darse en medida a lo que realmente necesita el pueblo y el pueblo somos todos. El pueblo no son solo sectores, el pueblo somos todos.

0: Pero si se ponen intransigentes y radicales y no dejan entrar nada, pero por supuesto la gente que gana al día, obviamente se va a calentar y va a haber enfrentamiento. Pero les pedimos, por favor, que lo hagan, dice Yacimientos Petrolíferos Fiscales Bolivianos. YPFB informó este martes que los bloqueos instalados en los principales accesos al Departamento de La Paz impiden el ingreso normal de más de 1.600 cisternas de combustible hacia la planta de Sencata, situación que afecta el abastecimiento regular de carburantes en la sede de gobierno y el Alto. A través del comunicado oficial, la estatal petrolera señaló que ante esta situación se implementaron medidas operativas temporales con el objetivo de optimizar la distribución de los volúmenes disponibles y garantizar un abastecimiento ordenado para la provincia. 15.000 litros. Esta mañana me metieron a un grupo de información justamente el tema de la gasolina y ya hay las gasolineras que van a ser abastecidas, pero solamente con 15.000 litros de 30 que es la capacidad de una gasolinera, le pondremos así de esa, en esa palabra. Así que, señoras y señores, nos pondremos un poquito la mano al pecho, el corazón, porque es la población la que está sufriendo. Es la población la que está sufriendo. 2 de la tarde con 22 minutos. Dani, ¿qué nos tienes hoy?
1: Así es, en esta oportunidad te traigo una noticia impactante. A ver, nosotros siempre hemos visto estas películas de terror, de zombies, donde uno se contagia por un virus.
0: ¡Eso! Y nos volveremos zombies.
1: Oye, y no estamos lejos de esa, creo que de esa realidad. A ver, les doy esta noticia. Dice, FBI investiga a un virólogo por contrabandear muestras de virus peligroso desde el África. Exactamente, así es. A ver, el
0: secretario... Sería realidad de Walking Dead.
1: ¿Te imaginas? El secretario de Salud de Estados Unidos ha confirmado que la FBI está investigando al virólogo Vincent Muster a raíz de una denuncia de una informante que lo acusaba de contrabandear ilegalmente muestras de virus peligroso desde el África al país estadounidense. Asimismo, señalan que según el detalle... según la carta del denunciante, el contrabando supuestamente incluía muestras relacionadas con fiebres hemorrágicas virales y viruela del mono. Además, wow. En las misivas se exponía que un empleado sufrió una mordedura de un animal infectado. Wow. El cuidado de al que estaba al cuidado del animal fue mordido por un mono.
0: Los vamos a detectar.
1: Un mono macaco infectado que estaba siendo torturado, infectado y enfermo sin ningún tipo de alivio del dolor, como parte de un experimento para la fiebre hemorrágica de Crimen Congos. Así cita también esta periodista que ha investigado. El detalle de la mordedura del mono no se había hecho público hasta ahora, de ser cierto, dado que Kennedy no negó ninguna de las afirmaciones hechas en la carta del denunciante. Se trata de un escándalo de bioseguridad masivo financiado con los impuestos de los contribuyentes. Así mismo lo destacan esto ha sido investigado por la FBI.
0: ¡Wow! Oye, yo soy muy fanático de esa serie, porque si los norteamericanos nos presentaron una serie de 12 temporadas como es Walking Dead, yo tengo todos los muñecos, alguna vez los traje en Paranormal, no, me encanta Negan, yo siempre he hecho, yo soy Negan. No, es que de verdad, ¿no? Así con su chamarra como esta que me traje hoy día, con su bate. O sea, era increíble. Rick, el policía.
1: Sí, es, sí. ¿No?
0: Daryl, el de la moto.
1: Muchas películas. Y ahora
0: pero
1: muchas
0: es que
1: películas
0: hay algo,
1: se basan,
0: ¿no?
1: En
0: porque
1: esto,
0: ¿no? Comenzó en la década del 70 con George Romero, ¿no? The Living Dead, o sea, justamente los zombies o muertos vivientes. Y Walking Dead es como ponerle el que se llama la cereza a la torta, ¿no? Porque de verdad se veían cosas muy escabrosas, ¿no? Y en Estados Unidos, donde realmente comenzaba y veían que todo el mundo estaba confinado. Increíble. ¿Qué harías si llega el virus a Bolivia?
1: Uy, no, y que estuvieran así como los zombies o muertos vivientes o bueno, estas personas infectadas con este tipo
0: y ocultarte de ellos, ¿no? O sea,
2: pero más allá, Coco, de una película y demás, yo creo que nos estaban advirtiendo.
0: Pero por eso
2: preparando para
0: es más,
2: algo.
0: En España ya hay lugares, en España, por si acaso, entren al internet, busquen, ya hay una maleta antizombi que ¿cómo te puedes preparar? Claro, hay casas, hay búnkers que están preparando antizombi. Yo digo, ¿cómo puede pueden estar preparándose y ni siquiera hay nada.

0: Pero hay gente que es muy...
1: Pero ahí está, a ver, claro ejemplo, secos. Claro ejemplo de que, a ver, una persona que estaba en resguardo de estas digamos, muestras biológicas tan... tan resguardadas justamente por la peligrosidad que puede
0: claro.
1: tener. O sea,
0: ahí nació el SIDA, no te olvides, en África, ¿no? Como un invento.
1: Pues ha podido hacer este tipo de cosas. ¿Y para qué? ¿Para el uso de qué? Imagínate la gente malintencionada. ¿Qué puede hacer con esto?
0: Sí.
1: No, es
0: sí.
1: que... Y esto se puede propagar tan rápido.
0: No, y es así, pues,
2: es
0: o
2: que
0: sea...
2: tenemos que ponernos a... nos preguntaremos, ¿para qué, como dice Dani, estaban creando este virus? ¿Por qué estaba, digamos,
0: es que
2: en un lugar...
0: lo han hecho.
2: En un lugar, digamos, donde se llegó supuestamente a escapar, ¿no? Yo, que era un, digamos, un laboratorio muy seguro y demás.
0: A ver, yo te cuento una cosa, Isa.
2: Es todo planeado.
0: A ver, cuando ocurrieron la caída de las Torres Gemelas, los norteamericanos fueron a Irak y publicaron, por si acaso, no solamente los iraquíes, sino los norteamericanos. Dice que entraban los marines norteamericanos con todo y disparaban frente a iraquíes. Y estos no morían. Y es por eso que, digamos, salían y, digamos, tapeaban las cuevas y donde supuestamente estaban estos señores. No, pues que nunca se supo más de aquello. Era un archivo desclasificado o clasificado, más bien se desclasificó. Pero decían, ¿cómo puede haber gente que no puede morir con tanta bala? Ráfagas de bala, ¿no? Y fueron algo increíble. 2:27, antes de irnos al corte y que Isa nos dé la noticia, yo les prometí, ahí está la fotito. Ahí está la foto, sí, la tenemos, Sergio. 3 medallas de oro y 1 de bronce ya. Ahí está, señores, 4 medallas, perdón, 4 de oro y 1 de bronce. Ahí está, Emma, para que ustedes la vean, la voy a poner. Ahí está, orgullo boliviano en natación. Orgullo boliviano en natación. Oye, qué increíble, 2 oros y 1 bronce, ella solita, 2 oros y 1 bronce, ahí está. Para que ustedes se den cuenta, el campeonato de las promesas del mundo, ahí está. Orgullo beniano, señoras y señores. Orgullo beniano, ¿no? Para que emita que, oye, nos está trayendo 2 de oro.
2: No, y ver, hay mucho, no es la única, querido.
0: No, no, por
2: hay
0: eso, María Ángel es exacto. La otra que sacó medalla de oro.
2: Hay muchos atletas. Que nos traen medallas de oro.
0: Y no les damos bola.
2: Sí, lástima. Lamentablemente nos enfocamos en lo que es el fútbol a veces y tampoco priorizamos a nuestros otros atletas que nos están dando tantas victorias también.
0: Exactamente. Pero mis bendiciones hasta el Beni para María Ángel. Emma, realmente nos dieron un regalo muy lindo. Subimos a la palestra más alta con ellas.
2: También
0: Aurora,
2: en esgrima.
0: Que se trajo una de plata.
2: También en esgrima. Tuvimos medallas de oro.
0: Sí, sí, sí. Sí, sí, sí. Muchísimas gracias a esta gente linda que es la promesa del deporte boliviano, ¿sí? 2:29, gracias a Degenerate Sport. Después, Isa, tus 2 noticias.
2: Exactamente.
0: Perfecto, gracias a la Cinemateca Boliviana y, por supuesto, Yanima. Nos vamos a un corte y retornamos con más.

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0: 2:35. Espero que las noticias les hayan gustado, pero todavía falta las de esa, que como siempre, ¿trágicas o no?
1: No, en esta ocasión.
0: ¿Bien?
1: ¿Cómo es un día? Es un día único en el que estamos compartiendo con nuestros oyentes y demás. Les vamos a estar avisando a qué casa nos vamos a ir para que nos sigan y no nos pierdan el rastro.
2: Te diré que tenemos mucha gente que nos escucha, mucha gente que nos
0: ve. Sí, gracias a toda la gente que nos escucha, que nos sigue.
2: Y claro que nos debemos a ellos,
0: sí,
2: ¿no?
0: Sí,
2: a toda
0: por supuesto.
2: Nuestra gente que nos sigue. Obviamente vamos a estar diciendo durante el programa a qué casa radial nos iremos ahora y para que también nos manden sus mensajitos.
0: Sí. Estaremos justamente con el paranormal y el pateando oxígeno.
1: A nuestros queridos amigos de Joselito de Angles, a nuestra querida amiga
0: Joselito, Sonita,
1: José Luis también de Villazón, que nos han escrito tantas personitas. Ya vamos a
0: nuestro amigo dando... Núñez y
1: exacto,
0: varios, ¿no?
1: Sí,
0: de Caraparí,
1: diciendo,
0: Villazón, España, Estados Unidos, Brasil, porque captamos y creo que hemos hecho una amistad, una fraternidad muy linda con todos nuestros seguidores.
2: Y es más, nuestro amigo ahora, Néstor Espinosa, nos dice, saludos, pateando oxígeno desde Villazón.
0: También. Nuestro amigo Néstor, ya daremos la noticia, hermano querido, porque sí ya tenemos casa radial que nos va a cobijar.
1: Y les pedimos,
0: a partir,
1: ¿no?,
0: de que junio, justamente.
1: Que nos acompañen, y que no se pierdan todo lo que es el pateando oxígeno, porque aparte, querido,
0: se viene recargado, recauchutado.
2: Exacto.
1: Exacto, porque voy a acoplar un poquito la noticia que diste, el aparato nuevo que estás mostrando, porque no solamente estaremos con el pateando oxígeno, mucha gente ha pedido que también implementemos lo que es paranormal.
0: Sí.
1: Y efectivamente, querida gente, vamos a estar hablando de...
0: Vamos a retornar donde casi iniciamos este trayecto de casi 20 años.
1: Pero vamos a estar metiendo también este tema de qué es paranormal y trayéndote lo último. Como en esta ocasión, quiero hablar un poquito de lo que se ha estado dando y la gente ha estado comentando. Las redes están estallando con este tema de los archivos desclasificados del Pentágono.
0: Donald Trump dijo, desclasificamos.
1: ¿Pudieron verlos?
2: Algunos sí. Algunos.
1: Y ya pues les comento que este 12 de mayo se...
0: ¿Pero por qué están desclasificando ahora?
1: Yo creo que nos están ocultando. Se viene algo más fuerte con
0: el
1: mundial.
0: Por supuesto.
1: Nada raro que sea, como no soy fatalista, pero conociendo a veces a los norteamericanos, nada raro que se venga una pandemia nueva. Que se ha estado especulando por ahí, que con lo del mundial mucha gente va a estar por todo lugar, va a ser mundial. Entonces,
0: no, el mundo entero
1: llevando, ¿no?, esto de la
0: viendo
1: pandemia.
0: Lo del mundial.
1: Recordemos,
0: ¿tú te imaginas
1: que ya está sonando
0: la final
1: lo que
0: dio
1: es
0: la revista de Economist?
1: También está sonando lo que es el ébola. Entonces, sí, mucha gente, atención a lo que se está...
0: México contra transando. Portugal, así está vaticinado por de la revista de Economist. ¿Tú te imaginas la final? El mundo entero viendo la final y un objeto volador.
1: Ay, no, sería lo
0: más... sería espectacular.
1: Exacto, sería algo espectacular, como dices. ¿Por qué? Porque ya no hay... yo creo que exista ya personas que se tapen los ojos y digan no.
0: No, sí las hay.
1: No,
0: o sea, hay gente que
1: ovni.
0: Cree que la Tierra es plana, o sea, olvídate, ¿no?
1: No, pero ellos pueden tener su teoría, ¿no? Pero el hecho de que no exista vida más allá. Porque
0: eso es difícil.
1: Incluso,
0: han desclasificado uno que donde hay 41 especies de extraterrestres.
1: Hay un archivo que quiero ver si la gente que lo ha podido ver. Hay un archivo que es espectacular. Se ve como un robot en el cielo, así como no sé qué películas de ciencia ficción vieron donde hay robots, así como un robot en el cielo. No se lo veía bien, se veía blanco, pero cuando le hicieron el zoom se le ve clarito la figura. Dice
0: el proyecto Bluebeam.
1: Sí, vamos a estar hablando de esos temas y mucho más. Y hablando también sobre el terror, como siempre nos ha caracterizado, te voy a decir lo que se recuerda un día como hoy en la historia. En 1897 se publicaba Drácula.
0: Bram Stoker.
1: La novela que redefinió la figura del vampirismo en la literatura moderna.
0: Nosferatu.
1: Exacto, el 26 de mayo de 1897 sale a la venta Drácula, escrito por Bram Stoker en Londres.
0: Una belleza de libro, tuve la oportunidad de leerlo.
1: Pero también está inspirado en una mujer. Drácula está inspirado en una mujer.
0: Claro, es que Drácula succionaba la sangre de mujeres, pues obviamente, ¿no?
1: Pero esta mujer en la que se inspiró no succionaba la sangre.
0: Ah, claro, pero empalaba, ¿no? Realmente era complejo.
2: Me encantó este mensaje, Coquito. Dice, Sam Carol nos dice, sí, queremos el paranormal. Donde se vayan, lo seguimos, nos dice.
0: Ay, eso, gracias, gracias.
1: Aquí tengo también, sí. Orlando Ríos nos dice, yo tengo muchas historias que contarles.
0: Eso, hermano.
1: Sobre paranormal, vas a estar mandando, mándanos tu número al mensajito y vamos a estar diciéndote a qué casa nos vamos a ir para que tú puedas compartir junto a nosotros las experiencias paranormales que vamos a estar, de las que vamos a estar hablando. Grace Valen nos dice, un gran saludo para mi estimado licenciado Coco, eres un...
0: Gracias, gran... muchísimas gracias.
2: Así es, muchas gracias a toda la gente que nos está escuchando. Sí.
1: Exactamente, querida Rosalía también nos dice, hola Isa, hola querida Rosita Fayuta, que también ha sido parte de Pateando Oxígeno al hacer la contratapa, ¿no? De la sorpresa.
0: La contratapa, el cómic que se me perdió.
1: Exacto.
0: Hasta el día de hoy no lo encuentro. Increíble, gracias.
2: Y no, y vamos a estar recordando también, sí, hoy momentos, bueno, que hemos vivido acá en el Pateando Oxígeno, también como en el paranormal.
0: Exactamente,
2: ¿no?
0: Buenos momentos, de todo, sí, un poco tuvimos, ¿no?
2: De todo. Buenos invitados, sí, que los vamos a estar recordando.
0: Empezamos
2: también
0: con Hachamalcu, estuvo con nosotros los Siempre Mayas, Alacpacha, Sabiandina, Esther Marisol.
2: Sabiandina.
0: Sabiandina, aquí, donde tú estás sentada. Pero claro. Estaba sentado Gerardo Arias, que es una de las voces, para mí, más icónicas que tiene Bolivia, ¿no? ¿Y cómo, no?
2: Tuvimos invitados de lujo.
0: Pero cómo la voz nunca perdió, ¿no? Los tuvimos a los de la bicicleta, los Huanca, Roberto Calasich, ¿no? La tía Coca y muchos otros grupos y agrupaciones.
2: Tuvimos este grupo mexicano, Teo Cali. Internacionales también acá.
0: Exactamente.
2: Así es, definitivamente. Pero bueno, no vamos a perder esa esencia.
0: No, por
2: que también
0: supuesto.
2: Vamos a traer, o bueno, vamos a estar pateando oxígeno siempre con estas primicias de nuevos grupos y los grupos más conocidos también, obviamente.
1: Destacando siempre el talento boliviano como nos hemos caracterizado todo este tiempo, ¿no? Pero no nos podemos hacer a los locos porque mañana ya no vamos a tener la oportunidad, por eso vamos a tocar el día de ahora.
2: Hoy nos pueden festejar, si quieren.
0: No.
1: Exacto, vamos a hablar.
0: No hay
1: un
0: día de la madre, estamos con bloqueos.
2: Coco está solo, así que nos festeje.
1: Que nos festeje con lo que sea. Ahora sí todo es bienvenido, una salteñita.
0: Pero salteña a las 3 de la tarde, ya
1: está
0: no hay.
1: Bien, está
0: como
1: bien.
0: Y si no hay comida, salteña a las 3,
2: oye,
0: ni queriendo encuentras.
2: Ahora, como dice Isa, es bienvenida la salteña.
0: De verdad, pero ¿dónde la encuentras?
2: Eso, ¿no? Si encontramos ahora salteñas.
0: Sí, está grave, realmente. ¿Cómo es, no?
1: Chavito,
2: pan con queso.
1: Chavito te dice saludos, Coquito, un gran amigo de parte de Chavito.
0: Chavito, un abrazo, hermano querido. No sé si será nuestro querido amigo
1: Chavo, debe ser.
0: El Chavo Chávez.
1: Exacto.
0: Justamente.
1: De doble vía, dice.
0: Ah, sí, él es. Hola, hermano querido, un abrazo. Hicimos un trabajo.
1: También tenemos que tenerlos a los de doble vía.
2: Pero claro.
1: Es un compromiso que ellos hicieron.
0: El gran matador estuvo acá.
1: Sí, también.
0: El gran matador, de verdad. Es más, los signos.
1: Jorge Eduardo,
0: ¿no? De verdad,
2: ¿no?
0: Sí,
2: lo tuvimos. Antes de que estallara este boom también de recordar esta música rock boliviana, ¿no?
0: Además de las mejores de la historia de Bolivia, por si acaso, ¿no?
2: Sí.
1: Pero el día de mañana se recuerda un día bastante especial.
0: No se recuerda nada.
1: 27 de mayo. Yo les voy a decir en Bolivia porque no
0: se recuerda el desbloqueo.
1: Se
0: va a recordar el desbloqueo.
1: Coco, vas a. 27 de mayo en Bolivia, ¿por qué nací? 27 de mayo de 1812, estábamos en plena guerra de la independencia. Las tropas españolas atacaron Cochabamba. Los hombres estaban en otros frentes, así que las mujeres de todas las edades, niñas, ancianas y madres, se armaron con palos, piedras, machetes y ollas. Y subieron al Cerro de la Coronilla a defender sus hogares, sus hijos y su tierra. Lucharon hasta el final, casi todas murieron, pero se convirtieron en un símbolo eterno de valentía y entrega al amor.
0: Oye, y la escultura para las heroínas de la Coronilla en Cochabamba es una belleza. No se ve el pundonor, la fuerza,
1: la valentía.
0: Que tuvieron la valentía, por supuesto, el heroísmo, que hoy por eso es que se recuerda a las heroínas de la Coronilla y muchas mujeres que fueron baluartes, entre ellas Bartolina Sisa, por supuesto Juana Zurduy de Padilla y muchas otras que realmente demostraron la fuerza que tiene y la vitalidad, la mujer, el heroísmo que tiene la mujer hoy en día, ¿no?
1: Exacto, pero queriendo...
0: ¡Vivan las mamás!
1: ¡Vivan las mamás, las mamacitas, las mujeres en todos los papeles!
0: Hoy hay mamás que son papás también, pero ¿no?
2: Claro,
0: que cumplen doble función.
2: Una doble función y sí. Bueno, es para sacarse el sombrero. Claro. ¿No? O sea, definitivamente es un trabajo, el ser mamá, yo siempre digo, es un trabajo muy... es complicado.
0: Oh, sí, la crianza, no sé, el mantener un hogar unido, tantas cosas, ¿no?
2: Sí, más a aquellas madres que tal vez son solteras, mamás solas.
0: Oye, madres que trabajan y llegan adelante, a su casa, tantas, ¿no?
2: Sacar a un hijo adelante es una labor muy, muy complicada.
0: Y hay quienes tienen 5 o 6,
2: ¿no? Hacerlo. No todas, por eso creo que es algo que solamente las mujeres entendemos y podemos hacerlo.
1: Sí, porque los hombres no pueden hacer dos cosas al mismo tiempo.
0: No, nosotros hacemos 10 cosas al mismo tiempo.
1: ¿Qué cosa? Entrar al baño y ver el celular será lo más, es máximo lo más reto.
2: Que... verdad.
0: No, no, hay varones que son madres y padres, por si acaso, ¿no?
2: Pero, perdón, nos está mandando mensajitos y nuestro amigo Diego López nos dice, yo le sigo desde Oruro por la radio, ¿a qué hora? Por la radio. Ahora, ¿qué hago? Nos dice. Ya te vamos a decir más adelante, nuestro querido amigo Diego, en qué casa radial
0: 88.9 frecuencia modulada. Exacto. Por supuesto, y también AM.
1: En el Facebook también vamos a estar.
0: Vamos a estar con el tema del Facebook.
2: Estén atentos a nuestras redes sociales. Estamos en TikTok por Pateando Oxígeno. Ahí vamos a ir dando detalles. La hora y la frecuencia donde estaremos.
0: Con a las 3:00, ¿les parece? Con cohetillos, con bombos y platillos.
1: Sí, porque te cuento que también aquí Raúl Pascal Jaimes, que nos está viendo desde México, está atento.
0: Hermano querido. Gracias a México, sí, o sea, hicimos tanta fraternidad con los hermanos mexicanos.
2: Ay, a mí me encanta.
0: Es
2: yo
0: increíble.
2: Quiero ir a
0: México. Sí, yo también.
1: Y algo que cabe destacar también es
0: no puedo irme de este planeta si no voy a México.
1: Y se siente el cariño de nuestros hermanos. Se siente el cariño de nuestros hermanos peruanos, que por algún momento había tanta riña y demás por la cultura.
0: Polémicas, pero al fin y al cabo somos hermanos.
1: Se brindaron para la ayuda a nuestros hermanos brasileros. Yo sé que...
0: Oye, gente de Chile, gente de Chile. ¡Viva Chile!
1: Argentina.
0: También. Y se la llama.
1: Y les apuesto que también nuestros hermanos mexicanos nos brindan su apoyo.
0: ¡Viva México! Ahora, yo siempre lo he dicho, ¡viva México! Yo soy muy amante de ese pueblo por todo, su comida, su cultura, su esencia.
1: Valentía.
0: ¡Uy, no!
1: A lo macho mexicano.
0: A lo mero macho.
1: Pero también, ¿se puede tocar un tema, Coco, aprovechando? No estamos hablando del Día de la Madre, y yo he escuchado por ahí a grupos que quieren enfrentarse, donde dicen, vamos a sacar a nuestros niños, a nuestras mujeres embarazadas, a la lucha. No.
2: Creo que, bueno, ¿por qué tendríamos que sacar a los hijos, a las mujeres, exponerlas a algo que les están imponiendo o están saliendo por convicción? No,
1: entonces, sea como sea, saliendo por convicción, no podemos arriesgar a nuestros niños de esa manera, más siendo madres, ¿no?
2: Exactamente, nos están diciendo también, tan lindo programa, ¿dónde estarán ahora? Nos dicen, a las 3 de la tarde, estén atentos, a las 3 de la tarde vamos a decir exactamente en qué frecuencia vamos a estar, el Pateando Oxígeno más recargado, obviamente, siempre con nuestra chispa, ¿no? Siempre como decimos, Pateando Oxígeno.
1: Va a estar también lo que es paranormal. Agregado. Vamos a estar hablando de algunas investigaciones que estamos aperturando este año.
2: Eso yo estoy esperando hartísimo, las investigaciones. Vamos a irnos de viaje también a hacer las investigaciones por el camino de la muerte. Así
1: y con la gente que siempre ha estado pendiente,
2: exactamente,
1: ¿no?
2: Van a estar atentos, que ahora se viene recargado el paranormal y el Pateando Oxígeno.
1: A ver, también vamos a estar con el streaming, Dani.
2: Así es, también vamos a estar, por eso les decía, estén atentos a nuestras redes sociales, si ustedes quieren vernos a través de TikTok.
0: ¡Mueran las mujeres! No,
2: vamos a estar así, nuestros streaming dentro de nuestra intimidad, tal vez se podría decir,
1: exacto,
2: ¿no?
1: Yo quisiera ver un día los hombres sin mujeres.
2: Sí.
1: ¿Qué hacen?
0: Pucha, sería el mejor día de nuestras
1: ¿qué
0: vidas.
1: ¿Qué?
0: Festejamos, ver, chaleamos, podemos llorar de alegría.
2: Solamente un día donde podamos intercambiar los roles, ¿no? Que el marido se quede a atender a los hijos, darles desayuno, alistar sus cosas para el colegio, llevarlos al colegio, cocinar, lavar, planchar, ordenar,
0: salir limpiar, a comprar yauchas.
1: Estar pendientes de lo que falta en la casa, ¿no? Porque exacto, parece que no vivieran ahí, como decíamos.
2: Pero claro, tú les preguntas, anda, tráeme esto, ¿dónde está? Cuando mil veces.
0: Pero
2: es
0: que hay hombres que no
2: lugar,
0: entramos a la cocina.
1: No, no lo saben, pero cocina. No solo a mí. A mí me preguntan, ¿dónde está el martillo? ¿Dónde está el clavo?
2: Ahí está. No, ese es un. Es una, es un es que lo que pasa es que, a ver, las mujeres somos completas. Las mamás tenemos que, exacto, pensar en todo. Hasta en arreglar los pequeños detalles de la casa.
0: Sí.
2: ¿No? Porque no, si no le dices al marido. El marido no lo hace.
0: La mujer fue hecha para hacer esas actividades y todo, por cierto.
1: ¿Y para el hombre para qué? A ver.
2: Aquí nuestro amigo Denver Montiel nos dice, por favor, regresen pronto, no sé qué escuchar en la tarde en mi ofi esta semana y hasta que vuelvan.
0: Gracias, chicos, gracias.
2: Sí, no, definitivamente vamos a extrañar mucho a toda nuestra gente que
1: pero no nos vamos a separar.
2: Siempre está pendiente de nosotros, pero bueno, nosotros vamos a estar activos todavía. El Pateando Oxígeno acá no concluye. El Pateando Oxígeno, pues ahora vamos a estar en otra casa a través igual de nuestras redes sociales. Nos van a seguir viendo, escuchando. Y bueno, como siempre digo, Pateando Oxígeno.
0: Así es, señoras y señores. 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
1: Con esto nos vamos a un corte y volvemos con más del Pateando Oxígeno.
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0: ¡Qué temonazo! Oye, de verdad era como para llorar, ¿no?
1: Ya, ya lloré yo, ya.
0: Sí, sí, de verdad.
1: ¡No me quiero ir!
0: Sí.
1: Pero bueno, todas las despedidas son tristes, son melancólicas, ¿no? Pero esta no es un, no es una despedida.
0: Es una hasta pronto.
1: Es una hasta pronto, ¿no? Así que el patio de oxígeno va a seguir activo. Pero en esta casa que nos ha acogido muy bien, definitivamente, obviamente, eso sí, vamos a extrañar a nuestros compañeros, sobre todo.
0: Exacto, exacto. Dos minutos más y
2: Humberto ya. Zapata nos dice, bro, ¿por qué estás tan delgado? Te dice,
0: hermano, la diabetes, uy, se nota, ¿no? De verdad, la diabetes, papacho, no, es que, me hizo bolsa.
1: Mucha su gente mujer lo está consumiendo,
2: lo estoy
1: dice.
2: Chupando, ¿ya no?
0: La Isa, ella no, tiene la culpa.
2: No, es que mucha gente, muchos de tus seguidores te conocieron muy gordito,
0: sí,
2: gordito,
0: sí,
2: porque
0: sí,
2: era muy
0: yo
2: gordito.
0: Era, era mastuquito, digamos, ¿no? Tenía panza, panza chelera. No, y obviamente he bajado muchísimo de peso en dos semanas, chicos, y no puedo recuperar. Perdí 8 kilos, ¿no? Y no puedo recuperar. Y tampoco voy a recuperar, yo le voy metiendo agua todo el día, hermano querido. Pero muchísimas gracias la gente. Por eso los queremos tanto, ¿no? O sea, de verdad, gracias a ustedes. Es el tema de darle, darle, meterle pateando oxígeno el Paranormal Bolivia. Gracias a toda esa gente linda, ¿sí? Vamos a estar con los streamings todos ahora, sí, 2:59.
2: Tres en punto.
0: Tres en punto. Dijimos que vamos a decirles a qué casa radial que nos vamos, ¿sí? Para que nos acompañen, para que nos sigan, para que realmente 3:00 p.m. en punto, señoras y señores. Anótenlo, entren a las redes sociales, las nuestras.
2: Hola,
0: obviamente,
2: querido Gabito.
0: Lo vamos a publicar.
2: Hola, Gabo.
0: Gabito, ¿cómo
2: Gabo
0: estás?
2: Gabo Noya dice, hola, tíos.
0: ¿Cómo estás, Gabito? Un abrazo.
1: Hola,
0: grande.
1: Gabito.
0: A ver, nos estamos yendo a la 88.9 Radio Gen. Sí, el paranormal, como siempre, será en la noche. Y estamos viendo el tema del pateando oxígeno, el tema del horario, porque se viene el mundial y ellos también lo transmiten. Pero, obviamente, vamos a coordinar para que ustedes puedan salir con el tema del streaming en vivo, también salir en Facebook. O sea, todas las mismas redes sociales y estaremos saliendo por Radio Gente. Gracias a Johnny Plata Chalar, Johnny Plata Caballero, Marco Plata Caballero. Gracias por la confianza en el Pateando Oxígeno.
2: Y mira lo que nos está escribiendo la gente, me van a hacer llorar. Señores del Zodíaco nos dice aquí en el TikTok, hola, somos Señores Zodíacos, tu banda, orquesta, un saludo al programa Pateando Oxígeno y a todos ustedes. Dice.
0: No. Estuvieron por acá, pues.
2: Sí, sí, también estuvieron
0: claro,
2: por acá.
0: Que sí.
2: Alberto nos dice, ¡qué súper!
0: Gracias, sí, Albertito. Gracias, hermano
1: casi
0: querido.
1: Casi Yugra nos dice, saludos cordiales, querido Coco, Isa, abrazos y éxitos en lo que venga. Atentamente, Isaac. ¿No?
2: Isaac
0: gracias,
2: Yugra,
0: Isaac, hermano
2: un colega.
0: Querido.
1: Ahí está.
2: Un colega y un amigo también.
0: Ah, muchas Isaac, el esposo de, ¿cómo se llama?
2: Lenicita.
0: De Leni, exacto. Comunicadores sociales también. Un abrazo grande, hermano querido.
1: Ahí está.
2: Y Hernán Cron nos dice, buenas tardes, disculpe, paranormal, ¿en qué horario se transmitirá?
0: De 9 a 11 de la noche, martes y viernes, pero ya no va a ser martes y repis viernes, sino martes y viernes van a ser programas especiales del Paranormal Bolivia.
1: Sí, así es, así es, así que estaremos en esa casa.
0: Lunes, igualmente, miércoles y jueves estaremos con el Pateando
1: con
0: Oxígeno.
1: Con el Pateando Oxígeno, en ese horario.
0: Sí, sí, sí, ¿no? Eso es lo horario que estamos viendo, así tener un solo horario y hacer cinco
1: además
0: días, cinco
1: que,
0: programas.
1: Sí, ya, creo que Ana han dicho, aquí hablamos muchas macanas, ya nos dieron un horario más abierto.
0: Para que la noche reventemos como, aquí,
2: para
0: como
2: que
0: el
2: la
0: streaming, ¿no?
2: También vaya,
0: ¿cuál,
2: ¿no?
0: Es tu, ¿cuál es tu pose favorita? ¿Qué? No, ya, ¿no?
1: Con lo cual, obviamente, no lo podemos hacer en este horario.
0: No podemos, claro, de protección hacer, al menor, claro. Y además tenemos un montón de gente, niños, jóvenes, adolescentes que nos escuchan, ¿sí? Gracias a los maestritos, exacto, gracias al transporte urbano, gracias a las fábricas, los talleres mecánicos donde se vende repuestos, todos, a toda esa gente donde realmente han escuchado. Hemos estado con el Pateando, con el Paranormal casi 2 años y medio acá en la red, uh-huh, y con ya más de un año con el Pateando Oxígeno. Empezamos en febrero del 2025, ¿no? Entonces nos pasa muchísimas gracias a la confianza de toda la gente que apostó por el Paranormal y por el Pateando Oxígeno. Obviamente estamos muy, pero muy agradecidos, la pasamos
2: bomba,
0: muy bonito, conocimos hermanos, amigos, compañeros, como Diego, como Machi, como, ¿se acuerdan de Dieguito? ¿cómo se llama? De Sergio,
1: Dani,
0: Valeria, Eduardo.
1: Eduardo,
0: que ahora está en Cochabamba, sí. ¿No? Grandes amigos, grandes hermanos. Que,
1: siempre los vamos a llevar en el corazón y los vamos a recordar siempre. Como dice, en el camino nos veremos.
0: Sí. Aquí todavía con el aguante a nosotros está Dieguito y Sergio. Sergio, nuestro creativo, que hasta nuestro logo y la música que ustedes tienen, con el permiso, hicimos y vamos a compartir con ustedes lo nuevo que se viene del Pateando Oxígeno, por supuesto. Y así que, Cristal, Radio Gente, nuestra nueva casa.
2: Cristal Rocavado nos dice, hola amigos, los seguiré donde se vayan, los escucha cada día por radio, dice.
0: Otra persona que tengo que sí habla es Cristal, justamente, ¿no? Mucha confianza en el Pateando Oxígeno Paranormal.
1: Raúl Pascual nos dice, estaremos pendientes, dice. Deina Callao nos dice, son el mejor programa.
0: Gracias, mi amor, gracias, mi vida, gracias, un abrazo grande a Raúl.
1: ¿En qué frecuencia estaremos, Coquito?
0: 88.9 frecuencia modular.
1: 88.9 Radio Gente. A partir de las 9 de la noche.
0: Exactamente.
1: Nos estarán escuchando.
2: Un mensajito para Deina.
0: A ver.
2: Calladita bonita, ¿por qué no me habla? No me responde los mensajes y estoy manda y nada.
1: ¿Y cuándo nos va a visitar nuestra calladita bonita? También vamos a invitarla a la radio.
0: A la nueva emisora.
1: Tiene ya su audiencia.
0: Sus fans, ¿no?
1: Sus fans que todo el tiempo nos están preguntando por ella.
2: Exacto. Y mira, nos están inundando con los mensajes.
0: Gracias, chicos. Hernán, gracias, Crom, gente linda.
2: Qué bueno, sigan adelante, chicos.
1: Gracias.
2: Alberto Kaifer nos dice, saludos desde Viacha. Esos días son de terror.
0: Viva Viacha, hermano. Sí, cerquita de Sencata está, ¿no? O sea, donde realmente el conflicto está más fuerte.
2: No, pero cabe resaltar que hay gente de Sencata que se ha parado y ha dicho, no, momentito, no queremos bloqueos
0: aquí. Sí, pero el conflicto es en Sencata.
2: Queremos trabajar. Todo.
1: Verdad.
2: Y tenemos aquí Junior de la Vega, te dice, Coco, saludos nuevamente desde Santa Rosa de Mapiri.
0: Uy, qué lindo, Santa Rosa de Mapiri, escúchenos a partir del lunes o martes, ya estaremos en otra emisora, ¿sí?
2: Hoy habrá paranormal, excelente programa, te dice.
0: No tenemos paranormal ya, pero lo estaremos haciendo en la nueva emisora, gente linda, gracias, con invitados especiales, tertulias. 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Con ellos, que tiene que ver obviamente con escatología y lo que ahora está de moda, ovnis y extraterrestres.
2: Cristal nos responde, pueden poner el tema de War, mis valientes de sobrevigencia, tema dedicado a las heroínas de la coronilla.
0: Claro. A ver, por favor, querido Dieguito. De sobrevigencia.
1: Claro que sí, obviamente mañana Día de la Madre, así que hubiéramos querido quedarnos para mañana para que nos festejen.
0: No sé por eso justamente decidimos hoy día para no festejar a las mamentillas.
1: Creo que fue ese el motivo. No, mentira.
2: Millón Pati dice, saludos desde la yacta.
0: Gracias, hasta Cochabamba, la yacta, que viva la yacta, sí, que viva la yacta, de verdad. Gracias a Dios, ellos no la están pasando como nosotros. Y eso que el incendio ocurrió por ahí, ¿no? En Tunar, en Chapare y todos esos lugares.
1: Yo tengo familiares allá en Sucre, tengo familiares en Cochabamba y en Santa Cruz. Y están muy preocupados por nuestra situación.
0: No, pero es que La Paz es la que está en conflicto.
1: Y todo el tiempo me llaman y me dicen, ¿qué necesitas? ¿Cómo hago para mandarte? Y la verdad que a veces es un poco incómodo. Oye, porque, pucha, es también exponerlos a que vayan a hacer colas a las líneas aéreas para mandar.
0: Sí, a ver, entonces, ¿tú te imaginas el cerco de Tupac Katari? Eso ocurrió aquí en la ciudad de La Paz. Mucha gente, sobre todo españoles, que murieron. Un cerco indígena que causó sensación en el mundo entero. Porque ustedes se imaginan, ya la época de Tupac Katari, no teníamos la ciudad del Alto. Y todito ese lugar, todito y cercada la ciudad de La Paz. No entraban alimentos, no entraba nada.
2: Y después inundaron la ciudad. La gran diferencia, Coco, es que allá, digamos, eran españoles.
0: Los que murieron fueron españoles, somos hermanos bolivianos. Pero
2: sí,
0: murieron también hermanos bolivianos, porque como los españoles que esclavizaban, tenían empleados entre comillas, murieron muchos. Ahí nace justamente la leyenda del Equeco, que llevaba arrocito, vituallas,
1: exacto,
0: ¿no?
1: Exacto. Aquí tenemos mensajes muy lindos. Nuestro amigo Junior de la Vega nos dice, muy excelente el programa. Perdón, Coco, ¿en qué sintonía estarán ahora y desde cuándo el paranormal? Perdón, pero somos muy oyentes de tu programa y el trabajo que realizas es único. Sigan adelante, nos dice.
0: Gracias, Junior, hermano querido. Radio Gente 88.9 o directamente en el Facebook Radio Gente. Gente, o bajas la aplicación de Radio Gente, la voy a mostrar, que obviamente es nuestra nueva casa que nos cobija, ¿sí?
2: También vamos a estar publicándolo por Facebook.
1: Por Facebook, a través de nuestras redes sociales, en TikTok, Pateando Oxígeno. Estamos así en TikTok, así que a toda la gente que nos está escuchando, síganos en nuestra página de TikTok, Pateando Oxígeno.
2: Diego López nos dice, yo lo sigo desde Oruro por la radio, ¿y ahora qué hago? No te despegues de nosotros, querido Diego. Conéctate desde el lunes a las 9 por la 88.9. Vamos a estar también por el Facebook.
1: Nueve de la noche, estaremos hasta las 11 de la noche hablando... lo que nos caracteriza.
2: Vamos a estar hablando
0: funelazo a las mujeres. Funelazo a las mujeres.
1: Sí, no creo lo que hablemos en este horario, creo que nos limita un poco, pero bueno, vamos a hacer muy
0: divirtiéndonos con la gente, claro, contando las experiencias. Isa va a contar de la experiencia de su,
2: y yo les
0: de su
2: tengo.
0: Chico que salió desnudo a decir, denme el poder.
1: Es su chica.
2: Mi chico. Pero yo les tengo una sorpresita. También me he estado comunicando internamente con nuestra querida Tincha.
1: ¿Qué dice esta Tincha?
2: Está totalmente recargada con más chistes, más... ¿cómo me dijo? Me dijo con más... O sea, es su término que utiliza, ¿no? Cosas explícitas que nos va a estar contando.
0: Oye, nuestra cuñita de movidas nocturnas vamos a poderla implementar, ¿no?
2: ¡Claro! Dice que está Tincha soltera y que se ha encontrado con mucha gente todo este tiempo.
0: ¿Sigue soltera?
2: Sigue soltera.
1: Nuestro amigo Teodovich Sajamá nos dice, amigos de Pateando Oxígeno, los escucho desde Tarija. Todos los días son de muy buena onda. Ahora, ¿qué escucho a esa hora? Dice.
0: ¡Qué lindo! ¡Qué belleza! Gracias, mira la chura Tarija. Gracias, hermano querido.
1: Amigo, nos vas a escuchar, pero ahora a las 9 de la noche. A las 9 de la noche hasta las 11 estaremos hablando lo que nos caracteriza.
0: De lunes a viernes, de 9 a 11.
1: De lunes a viernes, por las
0: 88.9 y la popular. Que es AM, por si acaso, 1200 la popular, para que nos puedas escuchar. 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
1: 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Con esto vámonos a un corte y volvemos con más del Pateando Oxígeno.
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0: Ahí estaba con la canción que
1: oye,
0: nos pidieron.
1: Que nos pidieron, de verdad. Y qué linda, pero no, claro. El ritmo.
2: Dedicada nos pidió exactamente para la valentía que tuvieron las mujeres.
1: Sí,
2: de la corona.
1: Muy bonito, nos hiciste recordar. Oye, qué valeroso fue nuestro pueblo, ¿no? Por eso es que ahora inclusive hasta dudamos de todo aquello, ¿no? O sea, de los mismos Ponchos Rojos, Tupac Katari, todas las organizaciones sociales que se aglutinaron para defender Bolivia. Y hoy estamos en otro tema, por favor. O sea, mañana es Día de la Madre, bebé, pararán, porque hay lindas mamacitas que están bloqueando, que están marchando, hay otras que no quieren los bloqueos. Ahí estaban los gremiales, los mismos transportistas. Hoy hay mujeres que manejan minibuses, gente linda. O sea, tú ves al lado y dices, uy, qué capa tiene que ser para aguantar las horas de trabajo y todo, y de verdad, ¿no? Hoy ya no hay restricciones en el trabajo para la mujer. Yo alguna vez inclusive vi mamás de pollera metiéndole tierra para el tema de las construcciones. Oye, de verdad, ¿no? La que mujeres me facilitaba dignas. El estuco, ella bajaba el estuco.
0: Sí.
2: No, yo conozco una mujer
0: madres
2: que...
0: valerosas, exacto, trabajadoras. Y eso es lo que nos caracteriza, ¿no?
2: Siempre. Sí, claro. Yo conozco una mujer que bajaba la cerámica así, solita.
0: Sí.
2: Valerosa.
0: Ahí está, para que vean que en el trabajo...
1: Que la cerámica es livianita.
0: No, pero es que es un trabajo, el trabajo de la construcción es un trabajo duro, ¿no? Que sí. Muchos, claro, lo han asociado y decían, solamente es para la gente fuerte, para los hombres, pero hay muchas mujeres...
2: Nah,
0: que
2: las por, mujeres les han dado sopapos,
0: ¿crees o no?
2: A los
0: hasta
2: hombres.
0: Por necesidad, obviamente, lo han hecho, tienen que hacerlo, por llevar un pan a sus casas y han demostrado demasiada capacidad, ¿no?
2: Sí. Yo conozco, yo trabajaba con una señora que tiene 7 niños.
0: Uy.
2: 7 niños solita. Se está batiendo y a mí la verdad me da pena, no sé, no quiero pensar cómo está ella en este momento.
1: No, pero es que es grave,
0: eso
1: ¿no?
0: Eso es lo que más duele, ¿no? ¿Cómo está?
1: Hay
0: la
1: mamás
0: gente
1: que
0: en
1: incluso
0: este
1: son abandonadas, tienen que trabajar, tienen sí. que atender el hogar, llevarlos al colegio, ¿no? Grave.
0: ¿Ustedes escucharon sobre este matrimonio que se estaba llevando a cabo y fueron a detenerlo al padre y
1: sí,
0: que
1: por
0: no pagaba
1: pensiones
0: hasta el matrimonio? Y yo decía, yo haría lo mismo, la verdad.
2: No dejarías que se case.
0: No, pero no porque, o sea, estaría dolida por lo que se case, sino porque, claro, o sea, tiene plata para gastar en su boda, pero no para
1: cumplir. No tiene para la mantención,
0: ¿no? Entonces, yo haría lo mismo, y no por despecho, sino
1: oye, pero hay mamás
0: obligación.
1: Que son vivísimas, ¿no? Porque, por ejemplo, dice, no paga, digamos, pensiones, día del voto, sí o sí lo vas a encontrar.
0: Ah, claro.
1: No, pero tienes que estar ahí todo el día, no sé, o las
0: pero,
1: 8 horas.
0: Pero es que, claro, es que hay hombres que definitivamente se ocultan, o sea, no pagan el tema de las pensiones, entonces, que como madre, como mujer, ¿dónde puedo ir ubicarlo, no? Entonces,
1: pero sacarte ahí de tu boda, uy, ahí ya no van a decir que ha sido por la boda o porque gastas, sino por despecho, diría.
0: Por despecho, pero no creo que lo hayan hecho por despecho. Es por la bronca que da como mujeres, como madres, que a veces, pucha, realmente el criar a un hijo, ahora que todo está caro, los pañales, leche, la fórmula, ¿no?
1: A mi hija allá en Cochabamba, para mi preciosa... Uh-huh. Aitana, uy, era casi cada día, sí. ¿No? Cuando es niña, sobre todo, es que gastas mucho el tema de pañales y esas cosas, ¿no? Pero era grave, o sea, realmente, ¿no?
0: Y
1: el de bebé recién nacido es más caro, ¿no?
0: Pero claro, sí. claro, ¿no? Y por eso te digo, ese no es un trabajo para cualquiera, te sí. digo. El ser madre no es un trabajo para cualquiera.
1: Pero los varones hasta de mamar damos, no mentira.
2: No, hay algunos...
0: ¿Qué le pasa? Ya, por eso nos vamos a ir a ese horario, ahí ya no nos van a decir nada.
2: Hay varones que hacen el papel de mamá.
1: Sí.
0: Y lo hacen bien.
2: Y lo hacen muy bien, muestran mucha
1: oye,
2: responsabilidad.
1: Esa película, me encantó, la de Derbez, No se aceptan devoluciones.
0: Qué
1: bella película,
0: qué
1: ¿no?
0: Bella película.
1: Qué película más alucinante, su final es espectacular.
0: Sí.
1: ¿No? Incluso llegan hasta juicios y todo, pero la niña era criada al estilo de Hollywood, ¿no? Con su padre que era el que hacía las escenas peligrosas.
2: ¿Y vieron ustedes esa película? Mi nombre es Sam.
0: También.
1: Mi nombre es Sam.
2: Te apuesto que las vi.

0: vendiendo
1: papel
0: higiénico.
1: Ah, sí, con su ¿qué se llama? Con... Está cargado, ¿cómo le llaman?
0: Con su aguayito.
1: Con su aguayo, ¿no? En la parte de atrás. Yo recuerdo que a mis hijas las tamaleaban, por eso yo le digo a una de mis hijas tamalera, como tamalas envolvían atrás listo y consideraban así.
0: Me saco el chullo para las personas que pueden cargar, porque yo intenté cargar en aguayo y no amarro bien. Me falta amarrar porque...
1: Pero ahora hay el fular, pues, que
0: el fular, sí, pero el...
2: Pero las mamitas de pollera, imagínate.
1: Mucha, o sea, cosa.
2: Con la guagua ahí en la espalda, en
0: sus
2: el...
0: Sus bolsas.
1: Oye, siglo XX, siglo XXI.
2: Y trabajando,
1: descaderadas,
2: ¿no?
1: Descaderadas, y antes no, ¿por qué? Porque las tamaleaban así atrás y seguían cocinando, sí, barriendo,
2: oye,
1: lavando.
2: Eso realmente es de admirar. No, yo admiro a esa gente que con su guaguita atrás lavan, hacen, trabajan.
0: Van al mercado.
2: Al mercado, o sea,
1: cocinan.
2: No, definitivamente, y trabajan.
1: ¿Te tamalearon a ti, no?
2: Creo, han debido, sí, porque yo también fui criada por una mamita de pollera que yo la consideraba mi mamá, entonces ella me ponía en su aguayo, ¿no? Entonces,
1: yo también, Petrón, un saludo si es que me estuvieras escuchando, ¿no? No solamente, digamos, estaba...
0: ¿Sabes qué te diría Petrona si te viera?
1: ¿Qué?
0: ¿Qué ha pasado, Coco? No has crecido.
2: Yo te he dejado así, te has quedado.
1: Eras
2: así.
1: Gordito, ahora estás flaco, ¿sí?
2: ¿Qué te ha hecho tu mujer? ¿Te puedo
0: ¿Qué
2: decir?
0: Te ha hecho tu mujer? Tenemos un mensajito, Cristal Eso. García. Nos dice: saludos desde Cochabamba. Los escuchamos todo el tiempo en el trabajo. Bendiciones y éxito.
1: Gracias. Muchísimas gracias a toda la gente que nos manda un mensajito. Para nosotros es un aliento,
0: sí.
1: Es un aliciente. Y
0: nos hacen llorar también. Ahí,
1: y vamos a estar con esto, sí, vamos a mejorar absolutamente todos los programas, invitados especiales. Si tú quieres que traigamos algún invitado aquí en La Paz, dinos, quiero esta persona, la conozco, este es su teléfono, él habla de esta cosa, en medicina preventiva sobre todo queremos traer profesionales médicos que nos den alguna alternativa por nosotros en medicina, ni por si acaso.
2: Vamos,
1: ¿no?,
2: a estar también con un sector legal.
1: Exacto.
2: Vamos a estar,
1: sí,
2: con un sector legal.
1: Para poder asesorarles,
2: apoyando,
1: ¿no?
2: Vamos a traer diferentes doctoras, abogadas, que van a estarnos hablando de diferentes temas legales. También.
0: Yo también quiero invitar a la gente, porque seguramente hay alguien ahí que dice, yo quiero ir a hablar con estos chicos. ¿Por qué dicen esto también? Están invitados las personas que nos están escuchando.
1: Exacto.
0: A compartir un programa.
2: ¿Por qué hablan tantas macanas?
0: Sí, sí, con ustedes, ¿sí?
2: Están,
0: sí,
2: pateando. Oxígeno, dice Abdón Pali, nos dice, saludos desde Tiquipay, atentamente, un atigrado de corazón.
1: ¡Oh, hermano querido! ¡Viva Tiquipay! Les cuento una buena para mis hijas. Mis hijas se fueron a vivir, hoy deben estar terminando de trasladar a Tiquipaya. Qué lindo, ¿no? O sea,
2: oye,
1: realmente.
2: Tiquipaya es lindo. Es
1: ahí
2: lindo,
1: viven los Carcas.
2: Son... Claro.
1: En
2: ahí
1: Cocha.
2: Está también una universidad muy buena.
1: Sí, sí, sí, sí.
0: Tenemos,
1: sí,
0: un saludo desde Trinidad, Beni.
1: Trinidad.
0: Diego Apuri Carballo nos manda saludos desde Trinidad.
2: Nos pueden mandar carnecita mañana.
1: Oye, de
2: mañana.
1: Trinidad, Tarija, Cochabamba, Santa Cruz, Trinidad.
0: Oruro.
1: Oruro.
2: Que mañana nos manden carnecita de Trinidad, el Beni, para hacernos una parrilla.
1: Con seguridad te mandarían, pero ¿cómo llega? Pues les digo, oye, esto que mostré hoy día, no sé cómo llegó, pero
0: Coco,
1: llegó.
0: Mira la sorpresita que tenemos.
1: A ver.
0: ¿Se acuerda cuando fuimos a comer pescado, mi estimado?
1: Pero...
0: Fue la persona que nos trasladó de Trinidad hasta Rurri.
1: Ah, él está escuchando.
0: Sí, él está escuchando.
1: Uy,
0: Diego Apuri Carballo.
1: Gracias,
0: invítalo a la nueva casa que vamos a estar.
1: Qué lindo, 88.9. Oye, qué lindo que te...
0: Exacto,
1: así,
0: dice,
1: ¿no?
0: Luego los llevé a Rurre en mi,
1: sí,
0: auto.
1: Sí, claro, hermano querido. ¿Cómo? Es más, tú nos hiciste conocer esa hermosa carretera, ese vínculo que hay hoy de Trinidad hasta Rurrenabaque, ¿no? Que yo sigo alucinando, les cuento a mis estudiantes, les digo, hay una carretera que ni se imaginan, que no tiene ni una puntita de bache, ¿no? Es increíble. Gracias, hermano querido. Lindo recordarte. A ver, la próxima, obviamente, nos vamos a Rure o hasta Trinidad. Y otra vez un fonazo para que vayan, pero esta vez a tomar una chelita,
2: ¿y cuánto,
1: hermano,
2: tiempo es desde Rure a Trinidad?
1: De Rure a Trinidad, 7 horas y media.
2: 7 horas,
1: sí,
2: y media. Y ya está.
1: Pero
2: soltado,
1: es como
2: todo.
1: Es como ir en alfombra, ¿no? Sí. Sientes el,
0: no,
1: viaje,
0: sientes,
1: o sea,
0: nada.
1: Es increíble.
0: Y aprovechar, ¿no? Invitar a la gente, porque muchas personas no saben qué hacer, digamos, en vacaciones y demás. Vámonos a, no sé, quieren salir.
1: Vayan
0: de
1: al Mamoré.
0: conozcamos nuestra Bolivia.
1: Oye, es
0: vamos
1: una
0: a llevarnos
1: en bote, cruzas
0: joyas.
1: En bote y es una belleza,
2: oye,
1: ¿no?
2: Rurrenabaque lo estaban poniendo como ejemplo porque, bueno, ellos fueron la primera norma o el decreto, bueno, la primera norma que sacó.

0: Antibloqueos.
1: Ah, sí, exacto. El alcalde de Susenavaque sacó la primera normativa antibloqueos. Sí, antibloqueos. Muy buena, muy buena.
0: Justamente para evitar este tema de que, incentivar el turismo allá, ¿no? En Susenavaque.
1: También. Que había mucho turismo, ¿no?
0: Sí, con el tema de los israelitas.
2: Es la perla. La perla.
0: Y además que un centro seguro para ir a vacacionar, ya. Porque ahí no va a haber bloqueos. ¿Eh?
2: Exactamente, sí. No pueden bloquear algo tan hermoso como es Rurrenabaque. No, y nuestra Bolivia, toda Bolivia, porque el lado del occidente también tenemos bellezas.
0: Pero claro.
2: Oruro, Potosí.
1: Oye, las capibaras en Trinidad, una belleza.
2: Sí,
0: Santa Rosa de
2: Mapiri.
0: No, Santa Rosa de Yacuma.
1: Santa Rosa de Yacuma, exacto. Las Movimas.
0: En el
1: Beni.
0: No, yo ahora en vacaciones invernales me iré al Beni, de hecho ya...
1: A comer ya carne de lo que no has podido comer durante 3 semanas.
0: Sí,
2: te vamos a pasar el número de nuestro amigo
0: Por favor.
2: Diego.
1: Ah, no.
2: Excelente.
1: Genial el cuate, hablando de
0: Nos
1: todo,
0: queremos
1: conociendo.
0: Ir a Santa Rosa.
1: Oye, mi hija quería ver capibaras, que vimos algunas en Trinidad, pero él agarró, dijo, aquí hay capibaras, y se paró. Oh, ya había 100, creo.
2: 100 capibaras.
1: Una belleza.
2: Tenemos tantas bellezas en Bolivia, realmente somos un país bendecido.
1: Sí, eso es indudable.
0: Eso sí, y eso tenemos que agradecer.
1: Vamos, agradecemos a toda la gente linda que está justamente con nosotros. Muchísimas gracias.
2: Gracias
1: a Tarija, gracias a Cochabamba. Hoy, como les dijimos, estamos justamente con el último programa del Pateando Oxígeno acá
0: en
1: por ATV. Y nos vamos la próxima semana de 9 a 11. Estaremos Pateando Oxígeno y Paranormal en Radio Gente 88.9 y la Popular 900, ¿sí? La Popular 900 a través, por supuesto, de lo que a ti te gusta. Señoras y señores, justamente nos vamos al penúltimo corte del programa, señoras y señores, y retornamos con más. 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
2: 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Con esto nos vamos a un corte.
1: Exactamente, vámonos a un corte y retornamos con más del Pateando Oxígeno.

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0: La tarde, 3:35. ¿Cómo es el tiempo, señoras y señores? Enemigo de los programas. ¿Por qué? Porque se nos va tan rápido. 2 horas, por supuesto. Estuvimos, como les dijimos, haciendo con ustedes programas muy bonitos. Gracias por sus consejos. Gracias por mandarnos los audios. Pero hoy no se conectó nuestro amigo, ¿no?
1: Sí, Joselito
0: de Angles. Joselito de Angles, sí.
1: Sí, pero nos vamos a llevar su número, vamos a estar informándole nuestra nueva casa radial. Pero tenemos también mensajitos aquí.
0: Mensajitos, gracias, gente linda.
1: Torem dice, señor Coco Calla, usted fue el que publicó la revista, ¿verdad? La de Paranormal, nos dice.
0: La única revista en su género. Y les cuento buenas noticias, ya la tengo totalmente registrada desde el nombre, el logo, todo. Y además estaremos haciendo la revista ya. Obviamente la vamos a tener física, pero digital. Vamos a estar con el álbum. Y lo que me prometió Víctor Pozo es el monopolio de Paranormal, que yo lo tenía en chiquitito, por si acaso. Me lo hizo una vez. Y claro, estaba con gente que trabajaba antes, pero era un monopolio de los chiquititos que venden en las citas, así.
1: ¿Se podrá, con muchas cosas. Coco, con Degeneres, se podrá
0: hacer... Degeneres Sport.
1: Degeneres Sport, ¿se podrá hacer una ouija de Paranormal?
0: Pero ya hizo, pues.
1: De Paranormal, pero...
0: Hay que hablar con Víctor, pero ya hizo la ouija, ¿recuerdas?
1: Que yo esté ahí como un fantasma.
0: Sí, como la
2: quieres contactarte con Isa.
1: No, por favor, van a decir no.
0: No, no la queremos a Isa, van a mentir. No, muchas gracias. Sí, efectivamente, por si acaso todavía tenemos tengo la 2, la 5, 6, 7 y 8.
2: Este la 1 y la 3, chao. Este año en Paranormal vamos a tener los viajes.
0: Exacto, también, ¿no? Exacto. Trabajando un poquito, estamos esperando que justamente se sienten bien. El Ministerio de Culturas, ya tengo un contacto y obviamente estaremos compartiendo, sobre todo las culturas más enigmáticas como Chiripa, Chipaya, Tihuanaco.
2: Porque los viajes que hicimos con Paranormal estuvieron pues geniales.
0: Ah, las que se llama los viajes, ¿no?
2: Los viajes que hicimos, sí, con Paranormal. Nos fuimos a, ¿cómo se llama?
0: Duaviviejo.
2: Después nos hemos ido a la Cueva de San Bosalito.
0: Cementerios. Exacto.
2: No, definitivamente estaba muy lindo. Y este año vamos a tener más de esas sorpresitas, ¿no?
0: Sí, muchas más, querida gente linda. Y además, que lo que queremos es de que, por lo menos, no sé si con sorteo todo, gente nuestra, que vaya, nuestros queridos oyentes, vayamos a hacer investigación.
1: No, yo creo que todos podemos alcanzar, ¿no? Toda nuestra gente que nos está escuchando, nos van a acompañar. Algunos podrán ir en alguna investigación, los otros en otra.
0: Claro.
1: Y mira, Tober Home Huanca nos dice, pateando oxígeno, Dios los bendiga, me gusta escuchar sus programas. Nos habla desde los Yungas.
0: Oye, qué lindo mensaje. Mira, de todo lado, hoy día, oye, como si adivinaran, muchísimas gracias. Es que así es, ¿eh?
2: Gracias.
0: Dios sabe lo que hace, ¿no? Y hoy día los puso acá para que les podamos decir que estaremos en Radio Gente 88.9 y la Popular 900.
1: De 9 a 11 de la noche.
0: Desde el lunes o martes.
1: Torem nos dice, hasta recuerdo que hacían sus casas del terror.
0: Sí, hermano, gracias, Torem. Sí, la Paranormal House, hermano. Y este año vamos a reeditar. El año pasado hicimos el museo en Ciudad Satélite. Pero este año sí o sí, la casa de terror.
1: Dani,
0: sí,
1: va a estar ahí gritando.
2: Ay, güey, está gritando como el anterior.
0: Así
2: año
0: soy.
2: Estuvo. Como hace 2 años, ¿no?
1: Sí,
2: estuvimos
1: hace
2: también
1: años
2: con el museo y el
1: cuentacuentos.
2: Cuentacuentos de terror, sí. Pero bueno, vamos a traer para este año muchísimas más sorpresitas, tanto para el paranormal y como para el pateando oxígeno.
0: Y si tú quieres algo, música, no sé, algo que te guste, algo que te incentive, que te gustó del programa, es Nueva Casa y vamos a reeditar temas que algún momento hablamos que fueron polémicos, temas que obviamente te hicieron tal vez sacar una sonrisa. Lo vamos a estar haciendo, ¿sí?
2: Exacto.
0: Que es lo más bonito, que es eso, ¿no? El tema de recordar. Recordar es vivir, como dicen.
2: A través de la 88.9.
0: Exacto.
2: Radio Gente. Así que vamos a estar a partir de las 9 de la noche hasta las 11 de la noche. Así que si nos quieren seguir escuchando.
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2: Ahí está. Vamos a estar en esa nueva casa radial. Si nos quieren seguir escuchando, las macanas que hablamos acá, la verdad. Y ahí vamos a hablar.
0: Y nos vamos a seguir sacando la mugre entre hombres y mujeres. Por claro. Si acaso mueran las mujeres, que vivan los hombres.
2: Algo que nos caracteriza es que nosotros ya estamos en confianza. Podemos decirnos de todo un poco nosotros, sí, ¿no?
0: Pero queremos que tú nos cuentes tus historias. A ver, ¿cuál fue tus momentos con tu pareja, con tu esposa, con tu mamá más increíbles? Todos estaremos compartiendo.
1: Si fuese así, yo tengo bastante experiencia.
2: Vamos a traer terapeutas también. Eso, sí. De matrimonios, psicólogos, para que puedan ayudar un poco en aquellos matrimonios que están un poco, en la cuerda floja. Ajá. Vamos a traer terapeutas, tal vez si te ayuden, ¿no? Pero bueno, tenemos
0: muchísimos.
1: ¿Qué terapeuta? ¿Qué terapeuta? Yo digo así, como le digo a mi esposo. En esto es como la mafia. Una vez que has entrado, no puedes salir, a menos que sea con los pies estirados.
0: Eso siempre dice, ¿no?
1: Sí, además no nos hemos salido en una rifa, no nos hemos salido en sorteo, ellos nos han elegido tal y como somos.
2: No, yo más bien todo lo contrario, ¿no, papito? Las puertas de mi casa están abiertas, o sea, el momento que tú decidas retirarte, bueno, pues ahí están las puertas, pero... Así nomás es, ¿no? Porque ¿para qué lo vamos a retener?
1: Nada.
0: Si no quiere, claro, tiene razón.
1: No, aquí
0: claro.
1: Con cadena y todo se queda.
2: Nada, no puedes obligar que te quiera.
0: Oye, pero de verdad que hay gente que ha hecho eso, ¿no? Encadenar a una mujer, encadenar a un varón, pero encadenar con cadenas de verdad, quiero decir.
1: No, eso ya está penado por ley.
2: Si algún momento vemos que Coco desaparece, por favor,
0: vayan a buscarme, voy a estar encadenado. No,
1: Coco está encadenado con cadenas invisibles del amor.
0: Yeah. Es que es porque el día de la madre.
2: Por el día de la madre. Ni Coco se la cree, dice.
1: Hablando de la madre, ustedes saben que las mamás tienen un sexto sentido y eso nadie me lo va a negar.
2: Ah, sí.
0: No solo las mamás, o sea, la mujer en general.
2: No, pero más las mamás. Sí. Es un instinto que nos nace.
0: No salgas, no vayas. Te he dicho ¿no?
2: Y eso lo transmitimos también a los maridos, te diré.
1: Todas las mamás, las mujeres, pueden saber cuando algo no está bien. Aunque estés de aquí, en China, digamos, saben las mamás cuando algo está pasando. Y las mujeres también tenemos nuestro sexto sentido. Podemos oír hasta cuando respiras mal, por si acaso. Tenemos también superpoderes de organización. Podemos recordar lo que comiste hace 3 días, cuánto gastaste, cuánto tienes para ir al médico y hasta qué el nombre de tu compañero que te hizo bullying aquella vez. Todos recordamos, nuestro cerebro es como una computadora.
2: Sí, verdad.
0: Aquí tengo un consejito para toda nuestra gente linda. Dice, las 3 verdades de la vida. La primera, no te preocupes por las personas de tu pasado. Hay una razón por la que no llegaron a tu presente. Uh-huh. Qué bonito,
2: qué lindo,
0: ¿no?
2: Qué lindo, ¿verdad?
0: Segunda dice, una persona cambia por 2 razones, porque sufrió demasiado o porque aprendió lo suficiente. Qué bello, ¿no?
2: Y la tercera. Que por amor también uno puede cambiar.
0: Sí, obviamente. Dice, una tercera, no dependas de nadie en tu vida, solo Dios, porque hasta tu sombra te abandona cuando estás en la oscuridad.
1: Tengo un mensajito especial.
0: A ver, a ver.
1: Huáscar Quispe se comunica con nosotros. Nuestro compañero también nos dice, ha sido un placer trabajar con ustedes. Suerte en su nueva casa.
2: Gracias, querido Dani.
0: Nosotros también. Un honor, hermano querido, haber trabajado con Sergio, con Dani, con Diego. Realmente, con Valeria, con Machi. Machi, un abrazo grande, hermano querido.
1: Pero como decimos, la amistad no se rompe, más bien estos lazos se vuelven más fuertes.
0: Más fuertes.
1: Y esperemos que también nos acompañen en nuestra...
0: Ahí tenemos un audio, estamos esperando un audio. Ahí está, señoras y señores, gracias a todos ustedes. Audio, querido Dieguito.
3: Coquito, Dani, Isa, qué gusto volverlos a escuchar. Y yo que pensaba hacerles algo el Día de las Madres, enviar, no sé, api con pastel, porque siempre nos dan salteño con coca. Pero bueno, una lástima de ATV que deje ir un gran programa, un programa de mucha audiencia. Es como pegarse 2 tiros en las bolas, mano. Pero bueno, sabrán qué hacen. Eso sí, voy a extrañar mucho a mi Vale, pero en algún momento en algún otro programa la seguiré escuchando, fiel con ustedes en donde vayan, a las radios que vayan, y ahí les estaré también saludando, molestando y haciendo cosas. Mira, Coquito, para, no sé si es buena idea, pero sería bueno que lo entrevistes a Renberto Echevarría, que es el primer relator, el primer gran relator de las radios. Es una excelente voz que tiene y sería un homenaje muy lindo y muy bueno hacerle, que le hagas un reportaje a don Grover Echevarría, porque el resto no relatan, hablan y ladran, así de simple, ¿eh? Hay uno que otro se salva, Quique se salva, pero el resto es como te digo. Bueno, Coquito, saluditos a todos, saluditos y abrazos y besos a mi Vale, y sigan adelante, estaré con ustedes siempre, Coquito. Joselito de Ángeles, desde la Argentina.
1: ¡Qué lindo!
0: Gracias, hermano querido. Oye, qué buena idea, papá. Don Renberto y Grover Echevarría, por supuesto que yo los escuchaba, hermano. Es más, su hijo que quiso seguir tal vez el paso de sus papás, pero no lo consiguió. Y tienes razón, una escuela grande en el tema del relato del fútbol boliviano, estos dos señores. Buena idea, vamos a buscarlos y vamos a hacerles un homenaje en vida, hermano querido, como tiene que ser con toda la gente linda. Muchísimas gracias. Oye, gracias por los audios, gracias por tu cariño, hermano querido. Ya sabes, Radio Gente a partir del martes 88.9, ¿sí?
2: Nuestro amigo John Edwin nos dice, hola, Pateando Oxígeno, saludos para todos. ¿Dónde está Aisha? Nos dice, ya, Aisha ya no pertenece
0: Aisha
2: a este
0: ya fue
2: programa.
0: No, mentira, sí.
2: Ya hace, ¿cuántos meses? Unos 5 meses más.
0: Sí,
2: ¿no?
0: Sí. Sí,
2: ya ella ya está con otros proyectos, obviamente seguimos en contacto con ella, es una gran amiga.
1: Estuvo la anterior vez.
2: Como invitada,
0: el
2: sí.
0: El viernes, creo, ¿verdad?
2: Con su nuevo jefe, pero bueno, Aishita ya no es parte del Pateando Oxígeno.
1: Pero siempre va a ser una amiga con la que podamos contar, claro. Vamos a estar con sus locuras también, algunas veces las vamos a invitar para que nos venga a hablar.
2: Sí, sí, es una gran amiga, eso no se olvida nunca, pero bueno, parte del Pateando ya no lo es.
0: Exactamente, señoras y señores, ya sabes, bueno, este es nuestro último programa en esta casa amiga. Nuevamente reitero, saludos a toda la gente que ha confiado en este programa, ¿no? Comenzando de Larisa.
1: Sí, Larisa, ¿cómo? La churca, como se dice.
0: La churca ella. Chascosa, no, saludos, Lari. Hasta allá, empezamos con ella, primero haciendo programas.
1: Después una
0: de
1: investigación.
0: Ella y después investigaciones acá en ATV. Y después, obviamente, y a la invitación de ella para hacer primero ATV Digital, por si acaso. Después ATV Radio, con Paranormal, después con el Pateando Oxígeno. Y a Machi a la cabeza, un abrazo grande a Marcelito Guzmán y bueno, por supuesto para todos ustedes. Muchísimas gracias por habernos aguantado, por habernos seguido, por haber estado acá en el tema de mandarnos sus mensajes, estos recordatorios. Nosotros ya los hablamos desde acá, de Argentina, de Brasil, oye,
1: desde Estados Unidos también.
0: Desde Estados Unidos, de Florida y tantos lugares, desde España, recuerdo cuando estaba Liris, su abuelito nos
1: desde
0: escuchaba
1: Francia.
0: Desde Alemania, desde Francia. No, muchas gracias, de verdad, muchas gracias a toda esa gente que le ha puesto su granito de arena, y entre ellas Aisha, por supuesto, uh-huh. Gente que ha estado con nosotros, ¿no? Compartiendo mucho, ¿no? Sí. Tal vez algunos amigos, eso decirle a Joselito de Ángeles, tanto Valeria, Machi, Dani, ya no están en la red, por si acaso, ¿no? Ellos también ya dejaron la red. Pero nosotros como siempre vamos a abrir las puertas para ellos, porque así nos abrieron ellos también las puertas para que tengamos un programa como este. A los pulpos, ¿no? Dani, este tema, Diego, este tema, ¿no? O algunas sugerencias de ellos mismos para levantarse. Y pulpos como Sergio. Muchísimas gracias, ¿sí?
1: Vámonos. Nos queda un minutito ya, rápido. Ajá. Nos despedimos.
2: La
1: porque
2: que,
1: hemos llegado al final.
2: No pensábamos llegar a este momento. Definitivamente cualquier despedida es dolorosa, ¿no? Nos despedimos de esta casa de televisiva que nos ha abierto las puertas con mucho cariño, pero también así nosotros nos vamos con el cariño y el respeto que se merecen. Bueno, algún momento tal vez Dios mediante volvamos acá, pero bueno. Por el momento estaremos en otra casa radial. El Pateando Oxígeno no termina acá. El Pateando Oxígeno se viene más recargado.
0: Continúa.
2: Continúa el paranormal de igual forma.
0: Y agradecer como siempre a nuestros auspiciadores, muchos que estuvieron con nosotros, y obviamente muchísimas gracias en la confianza, y vamos a continuar esta ruta, este camino en otro medio. 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Señoras y señores, 3:51, el último corte del Pateando Oxígeno acá en ATV Radio.
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8: Y ya estamos con más de... ¡Paleo!

0: Sí, nos tenemos que ir. Muchísimas gracias a toda la gente linda. Recordando a Guatiñas, hermanos queridos del alma. Los tuvimos antes y ahora acá en ATV. Gracias a la red.
1: Nuestro amigo Alejandro Álvarez Zamudio nos dice: no te vayas, chavo. Digo, pateando oxígeno. También dice: la costumbre es más fuerte que el amor. Y yo ya me acostumbré a ustedes.
0: Sí, pero hermano, en la noche nos escucharás y estaremos vibrando como siempre con el Pateando Oxígeno y el Paranormal.
1: No se olviden, 88.9 Radio Gente Apatra, desde las 9 de la noche hasta las 11 de la noche. El Pateando Oxígeno va a continuar. Nos despedimos de la casa televisiva y del radial acá en...
0: Gracias a TV.
2: Y tenemos mucha gente de manera internacional que también nos escucha, como Raúl Pascual, que está al pendiente del programa desde México. Te vamos a estar mandando el enlace para que te puedas conectar junto a nosotros.
0: Saca el screen para que nos podamos contactar con nuestros queridos amigos. 3:54. Dani, tu despedida.
1: Ay, qué difícil esta despedida, pero bueno, no es un hasta siempre, es hasta pronto con esta casa televisiva. Ya lo he dicho anteriormente, muchas gracias por la oportunidad, Coquito, Isa, y bueno, pues vamos con más del Pateando Oxígeno, más del Paranormal, así que no se olviden, 88.9.
0: Gracias, Dani. Gracias a ti por la confianza, por estar acá con nosotros y hacer programas tan bonitos, ¿sí? Isa. Sí.
2: Ha sido un placer, chicos, compartir con todos ustedes, con toda la gente. Y aunque no crean, yo me estoy sacando de screen de todas las personas que nos están mandando mensajitos. Espero tenerlos también en la 88.9 desde el día lunes. Voy a dar lectura, como siempre me ha caracterizado, todos los mensajitos que nos han mandado. Grover Chura dice: hola, amigos, aquí aguantando. Esto ya parece Cuba, nos dice. No hay alimentos. Está pidiendo, por favor, que las autoridades hagan algo. Y sí, es lo que pedimos todos como bolivianos. Por favor, que se haga algo, que se escuche al pueblo y que podamos seguir en paz para la gente que trabaja de día a día, ¿no? José Luis dice: hola, Coquito, un abrazo grande, papi, soy ayateño.
0: Raúl desde Pascual Ayata, nos dice gracias. Qué lindo, gracias, sí, muchas desde gracias, México. ¿No? Desde todo lado nos escribe.
1: Grover Chura también nos dice: Coco, estaré en el Paranormal. Raúl Pascual, gracias, nos dice.
2: Y
1: gracias,
2: Américo te dice: hola, Coco, saludos atentamente, Américo.
0: Gracias, Américo.
2: Agradezco a todas las personas que se han tomado la molestia de escribirnos. Nos vemos el lunes más recargados. Gracias a TV también por abrirnos las puertas.
0: Así es, señoras y señores, me tengo que despedir. Como siempre les digo, todos los programas lo hacemos con mucho cariño, ¿no? Con mucha responsabilidad, pero sobre todo con mucha pasión. Muchísimas gracias a TV por habernos aguantado estos 2 años y medio. Y por supuesto, desearles a toda la gente que se quedó directamente acá, que les vaya muy bien. 1,000,000 de bendiciones, señoras y señores, ¿sí? Coco, estaré en el Paranormal, dice Grover Chura. Estarán en Radio Gente, dice, exactamente, sí, Radio Gente 88.9 y la popular 900 en radio. Y obviamente toda la red social. Los quiero mucho,
2: El horario, triunfar. ¿Puedes dar para que la gente, perdón, se conecte? El horario nuevo también.
0: De 9 a 11 de la noche, de lunes a viernes también. De 9 a 11 de la noche con el Paranormal
2: 88.9.
0: Exacto, 88.9. Los quiero mucho, muchísimas gracias. Bendiciones a todos sus hogares. Que viva Bolivia, que se recupere Bolivia. Es el más grande deseo de todos. ¡Chao!

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Buenas tardes tengan todos ustedes, amigos que se van reuniendo a través de la emisora de ATV Radio, la 107.2 FM y nuestras redes sociales. Estamos en ATV Media, por cierto, y pues saludarles a todos para que tengan una linda tarde pasando aquí con muchísima información para darles acerca del mundo geek. Sí, estamos pasando por momentos tensos acá en la ciudad de La Paz y en Bolivia, pero obviamente las noticias no paran y sí, pues un momento hay que distraerse, hay que distensionarse. Y pues enterarte también del mundo del espectáculo, por supuesto que yo te traigo acá en 16 bits. Buenas tardes a todos ustedes, chicos. A nivel nacional, a los 9 departamentos, les mando un saludo enorme y gracias por estar con nosotros en esta tarde donde te voy a compartir muchísima información y por supuesto nuestros puntos de vista, ya que ya hemos visto The Mandalorian and Grogu. Vamos a dar obviamente por inicio a lo que viene a ser una buena noticia con nuestro Overtime. Te comento que ya estamos a mediados de año, qué rápido que pasa. Y por cierto, nosotros estamos al tanto de todas las noticias que tendrás el día de hoy. ¿Por qué? Porque te comento que parece que Xbox, tanto así también como PlayStation y el Summer Game Fest, están uniendo eventos para el mes de junio y así poder traerles toda la información, todo lo nuevo con los nuevos videojuegos que se vienen preparado para el último, bueno, la mitad del año que queda y por supuesto las últimas noticias. No solamente eso, también por los años venideros y algunos videojuegos que incluso no tienen fecha de lanzamiento. Así que todo esto viene a cargo del Summer Game Fest, del State of Play y, aunque no creas, Xbox más se une a esto con un Xbox Showcase Partner. Así que vamos obviamente a darte todos los detalles y las horas para que tú estés atento a todos estos directos que estarán lanzando en las redes sociales de cada una de las páginas de esta falsa E3. Me parece que virtualmente quieren hacer una falsa E3, así que sí, ahora yo te cuento absolutamente aquí en nuestro sector de Overtime.

0: Look, I know where this is going. Do you mind telling me why I'm here?
1: Would you like to see what's hidden under the hood?
2: Pues vamos, el No E3, entre comillas, vuelve en este 2026 con eventos presenciales en Los Ángeles y presentaciones digitales en los juegos que llegarán próximamente para las consolas de última generación. Te estoy hablando a ti, si tú tienes una PlayStation 5, una PC Master Race, una Switch 2 y por supuesto Xbox Series y otras plataformas. Así que a principios de junio, en las fechas que ya tenía el lugar del cancelado famosísimo E3, la mejor convención de industria de videojuegos, se aglutinan varios eventos presenciales, más que todo estos realizados en Estados Unidos y por supuesto Los Ángeles. Y pues aquí los digitales en lo que ahora llamamos el No E3, en el cual tenemos ahora, como todos los años, a mediados ya para el verano, el Summer Game Fest y el Xbox Game Showcase. Y pues, ¿cómo esto te podría decir? Este artículo, de hecho, nos muestra ahora lo que nos repasa en el calendario y con fechas y horarios en las cuales tú tienes que tenerte una cita para enterarte de lo último de los videojuegos. Primero, obviamente entramos con Sony, porque te comento que sí vamos a tener un State of Play programado ya para este 2 de junio. Estamos listos para ver más o menos a eso de las 11, más o menos a eso de las 5 de la tarde, hora de Bolivia, vas a tener lo nuevo del State of Play. En días, de hecho, ya podremos saber que comience, de hecho, el holgorio en Los Ángeles para inaugurar lo nuevo que se viene en este evento digital. La presentación online del fabricante de PlayStation se centrará en noticias y novedades en los próximos juegos de PlayStation 5. Durará alrededor de una hora y media. La compañía japonesa ha confirmado que estará presentando Marvel's Wolverine y el juego de acción de Insomnia Games que se estrenará el próximo 15 de septiembre. En el programa tendrá una duración, como te decía, más de una hora, lo que da para mucho. Es muy previsible que a lo largo de este tiempo aparezcan juegos nuevos, conocidos por terceras compañías, algunos juegos indies, multiplataformas, pero las filtraciones indican que PlayStation Studios realizará más anuncios. Por supuesto, todo esto está en la página oficial de PlayStation, donde tú vas a poder entrar en una transmisión especial, ya sea mediante Facebook o YouTube. El episodio de más de una hora incluirá un vistazo a profundidad acerca de las novedades de los próximos juegos de PlayStation 5. Así que estate atento, porque sí se viene el State of Play este próximo 2 de junio a partir de las 5 de la tarde.

totalmente para el Summer Game Fest Live Kickoff. ¿Qué tenemos con esto? Después de unos días, del 2 de junio al 5 de junio, viene igual a la misma hora el Summer Game Fest Live Kickoff, la conferencia presentada por nuestro querido maestro de ceremonias Geoff Keighley, productor amo señor maestro de los Game Awards, que nos dará el próximo pastelazo de salida para los numerosos eventos presenciales que se celebrará también en Los Ángeles este próximo 5 de junio. El evento emitido en directo será desde el Dolby Theater, la sede de los Oscar. ¡Wow! Tendrá una duración aproximadamente de unas 2 horas, que habitualmente es aquí donde vemos los anuncios AAA más importantes, más allá de los First Party, de los Xbox Showcase, del State of Play o por supuesto el Nintendo Direct. Yo tengo mucha esperanza que esto esté presentando, de hecho, en el Summer Game Fest, el próximo DLC de Resident Evil Requiem. Sí, obviamente, este ha sido un anuncio en la página, ya sea por la plataforma de X o también la página de The Game Awards o The Summer Game Fest, que estamos listos para vivir la próxima generación, lo próximo novedoso que se tiene por parte de los videojuegos. Nada más al terminar, empezará también la transmisión del Day of the Devs. Sí, el Day of the Devs, que es un clásico ya del Summer Game Fest Edition, donde se detalla mucho más de qué va a tratar esto acerca de los juegos indies. Productoras independientes que, por supuesto, tienen joyitas para que tú los puedas probar. Entre los 6 y 8 de junio, tiene lugar también el Play Days, el Summer Game Fest Play Days, donde los medios y los creadores de contenido que están invitados a estos eventos podrán jugar algunos de los títulos anunciados y otras novedades. Espero algún día me inviten a mí. Pero totalmente les digo que esto va a ser lo novedoso que se viene por el Summer Game Fest. No te olvides, el próximo 5 de junio, de hecho 2 días después de lo que nos está presentando el State of Play, se viene el Summer Game Fest con todas las novedades y por supuesto la creme de la creme nos presentarán, nos dirán también cuándo ya se celebrará la próxima etapa de premiación del 2026 con los GOTYs. This is what it does. Eso no es todo, mi querido gamer, pues totalmente te tengo un nuevo anuncio. Y sí, el próximo también evento que estará realizando es el Xbox Game Showcase del 2026. Será absolutamente el 7 de junio. Vaya, parece Navidad que nos están dando directos con premiaciones y regalitos de lo próximo que se viene para nuestras consolas. Esto será exclusivamente a partir de las 5 de la mañana. Xbox realizará su habitual conferencia digital desde hace algunos años, en la que se presentarán las próximas novedades de la marca que aglutina Xbox Game Studios, Bethesda Softworks y, por supuesto, nuestra querida industria de Activision Blizzard. También habrá anuncios de terceros de las sagas más grandes. Así lo anunció Microsoft a juegos independientes. Totalmente esto igual lo liberaron este anuncio por la plataforma de X y las redes sociales de Xbox. La presentación tendrá una duración aproximada de 1 hora inmediatamente después que comenzará Gears of War EA Direct, una presentación digital que desglosará todo lo nuevo del videojuego de Gears of War, este formato que se ha repetido en los últimos años con los grandes lanzamientos para cada año, como fue Starfield, Call of Duty Black Ops 6 y por supuesto The Outer Worlds 2. Otros eventos destacados que se vienen también de videojuegos en junio, la trinidad de grandes eventos ya está clara, pero falta nuestra querida gran N, Nintendo. También hay otras galas y conferencias en las que creemos que le dará un foco especial, que suelen tener también anuncios interesantes. Por supuesto, para los amantes de la PC Racer, obviamente nuestra querida Master PC, tenemos la PC Gaming Show del 2026, cuando el mismo día del Xbox Game Showcase, el 7 de junio, se celebrará este evento a partir de las 3 de la tarde. La conferencia organizada por la medio PC Gamer vuelve un año más durante aproximadamente 2 horas, donde habrá muchísimos juegos nuevos,
trailers inéditos y entrevistas con más de 50 títulos, los juegos por los jugadores que están muy emocionados, que señalan los organizadores. Como es habitual, se trata de una presentación dedicada solo a juegos de PC, pero muchos de ellos tendría también algunas salidas en consolas e incluso dispositivos móviles. Así que no te olvides también de la PC Gaming Show de este año. También tenemos el Latin America Games Showcase. Aparte de eso, el Summer Game Fest 2026 Edition se celebrará el 4 de junio, evento centrado en juegos y desarrolladores en América Latina. Por supuesto, América del Sur se presentará con 9 juegos y pondrá una fecha de lanzamiento a otros 15 que estaban pendientes. Lo puedes seguir por la página de Latin America Games Showcase en la plataforma de X y también en sus otras redes sociales. Y por supuesto, no te olvides el Day of the Dead de el Summer Game Fest. Totalmente será después de la transmisión del Summer Game Fest con una presentación digital organizada por Double Fine. Ellos son los amos y señores de Psychonauts y Keeper y I Am 8-Bit, para destacar los juegos de desarrolladores independientes que consideran ser más refrescantes y muy prometedores. También está el Future Game Showcase, totalmente el 6 de junio, entre las fechas del Xbox Game Showcase y el Summer Game Fest. El 6 de junio, 3 de la tarde, la editorial Future lanzará varios eventos digitales anuales del Summer Showcase. Suele ser más potente durante 2 horas aproximadamente, donde te presentarán juegos AAA, AA y estudios independientes de algunos de los estudios más emocionantes y creativos. No te olvides seguir también la redes sociales. Y la E3, totalmente el 7 de junio, a partir de las 5:30, el streamer Antonio Guillermo Juster Armero, más conocido como el Juste, celebra y presentará la tercera edición del E3 con el evento digital que busca resaltar los videojuegos independientes creados en Europa y América Latina. Los demás eventos de videojuegos de junio, por supuesto, te digo cuáles que sabrán un poquito más pequeños, pero por supuesto con juegos de nicho que a muchos también nos encanta. Midsummer Showcase el 1 de junio, Midsummer Night Dream The Horror Awards Showcase en junio, que será a partir de las 8 de la noche, Women Late Game Summer Game Fest Edition, que será el 5 de junio, el Show List Asian Games Showcase, y también estará el Wholesome Direct el 6 de junio y el Story Rich Showcase el 6 de junio. No te olvides obviamente seguir a todas sus redes sociales con estos eventos que nos estarán teniendo sorpresas para este mediado de año. Así que se viene con todo el Xbox Game Showcase, se viene con todo el State of Play y por supuesto no puede faltar el Summer Game Fest. Así que prepárate, que los videojugadores estamos ansiosos por saber lo nuevo que se viene en nuestro mundo. Vámonos a una pausa. En el siguiente bloque tenemos Music Box acá en 16 Bits.

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Mari, totalmente te tengo aquí nuestro Music Box. Estamos en el segundo bloque de 16 bits. Por supuesto, te doy la bienvenida si tú recién te estás uniendo a la transmisión de ATV Media de la 107.2 FM y puedes compartirlo en nuestras redes sociales también. No te olvides seguirme en mi TikTok personal Lili-G42 y por supuesto escribirme y mandarme tus sugerencias también acerca tal vez de una banda sonora que quieras escuchar de algún videojuego, alguna serie o también de alguna película. Pues estamos aquí con todo y por supuesto para el día de hoy, ya que el día de ayer estábamos celebrando el Día del Freaky, sí quiero decirte con toda y muchísima emoción que vamos a presentar la banda sonora de Ralph el Demoledor, When Can I See You Again, de nuestro querido Old City. De hecho, ellos compusieron para el año 2012 por Walt Disney Animation Studios y Walt Disney Records.

Estamos en el segundo bloque de Territorio Geek y por supuesto, chicos, tenemos que hablar con nuestros Geek Points acerca de Mandalorian and Grogu. Evidentemente, la anterior semana ha sido el estreno oficial del desenlace de aquella serie de Jon Favreau que, pues, dio un spin-off contándonos una historia muy enternecedora de los mandalorianos y de una criatura muy parecida a nuestro maestro Yoda. Es por eso de que ahora, hoy en día, te tengo ya la reseña lista para describirte y contarte, pues sin spoilers, de qué lleva la película Mandalorian and Grogu. La verdad es de que me siento muy, pero muy feliz de haber visto la peli y muy, de hecho, complacida, porque absolutamente una vez más compruebo de que la crítica sí está muy equivocada con algunas cosas. En otras tiene razón, pero en esta te debo decir de que no. Evidentemente sí está equivocada. Así que hoy vamos a entrar a una galaxia muy, muy lejana para hablar de los estrenos más esperados de mayo, que es para los fans de Star Wars, especialmente en este día de hoy que estamos celebrando el Día del Orgullo Friki y, por supuesto, el día que llegó la Nueva Esperanza en 1973. Así que les dejo justamente con nuestros Geek Points.

crítica, puntos fuertes, puntos débiles, qué es lo que dice la prensa, qué piensan los fanáticos, qué es lo más importante, la dirección, las actuaciones, la música y, por supuesto, responderemos una gran pregunta. ¿Realmente logra convertirse en un regreso cinematográfico triunfante para la saga de Star Wars? Pues así que vamos a empezar, de hecho. Para entender la importancia de Mandalorian en Grogu, hay que hablar de un enorme peso de producción que tenemos a cargo de Lucasfilm y el contexto de la película. Después de varios años en los que Star Wars obtuvo y estuvo más enfocada en series para streaming, esta película marca oficialmente el regreso de la franquicia al cine. Y no es cualquier proyecto, estamos hablando de personajes prácticamente que salvaron este universo después de los fracasos abismales de las últimas tres adaptaciones, la última trilogía del ascenso de Skywalker para muchísimos fans. Pues hoy en día tenemos The Mandalorian, que llegó pues hace algunos años justamente con Din Djarin y por supuesto Grogu desde el estreno de la serie The Mandalorian. El público conectó inmediatamente con la relación entre ambos personajes, la mezcla entre un western espacial, aventuras clásicas y vínculo emocional. Un tipo, como te decía en nuestros datos que deberías saber antes de ir a ver la peli, una relación de padre-hijo que funcionó increíblemente bien. Justamente esa química es el corazón que trae a esta película.

Bueno, te cuento un poquito de la historia, pero por supuesto, sin spoilers. Algo que muchos críticos destacaron es que la película intenta mantener el espíritu aventurero de la serie original. La historia nos presenta nuevamente a Din Djarin y Grogu viajando por distintos rincones de la galaxia mientras enfrentan una nueva amenaza relacionada con remanentes imperiales. Más allá de la acción, el verdadero foco está en la evolución emocional de ambos personajes. Grogu ya no solamente es un bebé adorable. Aquí vemos a un personaje más poderoso, dependiente y mucho más consciente de sus habilidades. Din Djarin, por supuesto, también que tiene evolución, ya que su identidad mandaloriana y con el tipo de figura paternal que tiene, pues se enfrenta a conflictos internos relacionados con nuevos problemas. Y honestamente es algo que muchos críticos agradecieron muchísimo, porque la película no depende únicamente de la nostalgia como un cuento de Disney, sino que intenta contar una historia también emocional, pero un poquito más madura a lo que estamos acostumbrados. En esto, pues, ¿qué te cuento? Lo mejor de la película. Me gustó muchísimo la relación entre Din Djarin y Grogu. Sin duda alguna es el elemento que prácticamente todo el mundo se ha sentido identificado con los protagonistas. Sea funcionando perfectamente en los momentos divertidos, tiernos, tensos, acción y escenas realmente emotivas. Grogu, por supuesto, es el protagonista de la pantalla de nuestros corazones, incluso que él no dice ni una sola palabra. Eso es algo totalmente impresionante. Logra que este personaje tan pequeño tiene una conexión emocional con una de las mayores fortalezas que tiene Lucas.

Por supuesto, hablemos de Pedrito Pascal. Otro aspecto muy alabado es el trabajo de nuestro querido Pedro Pascal. Muchos críticos destacan por transmitir muchísimo, incluso por estar detrás de un casco, que no se le puede ver incluso sus facciones. La voz, las pausas y el lenguaje corporal le ayuda a construir a un personaje que ya se convirtió en uno de los más queridos de la era moderna de Star Wars. Por supuesto, empatizamos muchísimo como en aquella época nos tenía así de cautivados Han Solo o también Lucas.

Visualmente, la película ha recibido comentarios bastante positivos. Las secuencias de persecución espacial son enormes. Batallas que están mucho más en una era cinematográfica de que en la serie. Y hay varias escenas que se sienten con Star Wars clásico, especialmente para quienes crecieron con aquella trilogía original de los 70s. El regreso del espíritu aventurero es algo muy interesante para todos los fans, ya que en esta película recupera el sentido de aventura con películas recientes que había perdido. Tiene el estilo de viaje intergaláctico clásico, planetas extraños, criaturas nuevas, que ahí sí destaco muchísimo, unos seres súper bonitos, mercenarios, cazarrecompensas, cantinas al estilo de Tatooine y por supuesto peligros inesperados para la nueva aventura de nuestros queridos protagonistas. Sin duda alguna, esta aventura espacial grande y divertida era exactamente lo que el fanservice quería y no me vengan a decir que no.

0: energías negativas. En esto tengo yo un poquito que contradecirles. Obviamente no todo ha sido perfecto. Existen críticas que sí se pasaron bastante de fuertes. Uno de los comentarios más repetidos de la película es que a veces se siente como varios episodios de la serie unidos en un formato cine. Hay partes donde el ritmo baja demasiado y algunos críticos consideran que ciertas misiones secundarias alargan innecesariamente la historia principal. Voy a hacer un paréntesis en esto y, por supuesto, te doy mi opinión totalmente subjetiva. Yo les digo, ¿qué están esperando de una película de Star Wars? No estamos hablando de una película de Oppenheimer, ni Dunkerque, ni estamos hablando de la saga de Nolan, ni la Odisea, ni siquiera estamos hablando de una película como El Padrino. ¡No, señores! Es una película de Star Wars. Fantasía, ciencia ficción, cuentos intergalácticos súper enternecedores, que esto nos han criado desde la época de los 70. Yo no entiendo por qué existe gente que todavía exige que, ay no, que es una serie que está alargada nada más, que son varios de los factores unidos en esto. A ver, desde un principio, si tú no hubieras llegado hasta esta película, totalmente lo hubieras dejado en la primera temporada. Es obvio que estas misiones, esto que dices que está unido y se vuelve como un largometraje, es lo que captura en la esencia de una serie de Star Wars y ha subido sacar obviamente algo más superior a la trilogía con las versiones largas del largometraje que absolutamente a mí no me beneficiaron en nada. De hecho, me dormí en el cine viendo la saga del ascenso de Skywalker y por favor, es un insulto a Mark Hamill cómo lo colocaron en ese papel de Luke Skywalker. No, incluso hasta el mismo Mandalorian en la segunda temporada vimos a un Luke Skywalker absolutamente como es él, absolutamente dominando la fuerza. Así que no entiendo por qué todos dicen que esta noción, este hecho que simplemente se beneficia dentro de esto, quieren decirlo que es como una serie absolutamente extensa. Eso es de Mandalorian, eso es lo que te ha gustado de la primera temporada. Si no lo hubieras ido al cine o de hecho no tendrías por qué criticarla si es que no la has visto. Pero de todas maneras, pues el ritmo no baja absolutamente nada. Estamos viendo un fragmento de un ser que está evolucionando y absolutamente hoy en día lo veo muy preparado y listo como para poder verlo en futuras adaptaciones de Star Wars. Es un primer paso que estamos viendo, es un inicio. Absolutamente, esto incluso vimos en La Amenaza Fantasma, así que por supuesto te debo decir de que estas críticas que fueron totalmente negativas de gente que dice, ah no, pero parece una serie totalmente alargada, eso es de Mandalorian, para que te enteres. Así que no, estás totalmente equivocado. Otro punto muy negativo totalmente es el fanservice. Que si hay cameos, hay referencias, hay momentos diseñados específicamente para emocionar a los fans veteranos, pero algunas personas sienten que Star Wars sigue dependiendo demasiado de la nostalgia. Y aquí entra una discusión muy interesante. ¿La película logra avanzar la franquicia hacia algo nuevo o simplemente juega sobre seguro? Yo les digo una cosa. Cada historia tiene su propio mundo y su propio mundo no tiene por qué tener todo el tiempo fanservice. Acostumbrémonos también a recibir cosas nuevas, a ver cosas nuevas, personajes nuevos que también tienen historias nuevas para contar. No siempre estemos enfocados en anteriores sagas, trilogías anteriores o algo así. No, simplemente enfoquémonos en algo nuevo que también nos puede traer sorpresas como en los videojuegos, totalmente. Un ejemplo, Pragmata. Es igual la relación entre padre e hijo, yo le veo casi lo mismo. Y te debo decir que esta historia de Pragmata totalmente te trae a un videojuego donde Capcom tenía miedo de lanzar una nueva historia, pero absolutamente te digo que hoy en día Pragmata es uno de los mejores juegos que ha salido este año. Por supuesto, a la par de Requiem. Pues en sí, es lo que es una de las grandes divisiones que existe entre críticos y obviamente en todos los fanáticos. En el siguiente bloque todavía tenemos para contarte qué nos ha parecido The Mandalorian en Grogu y, por supuesto, se celebra también el día de hoy, el Día del Orgullo Freaky. Ya volvemos.
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1: 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Seguimos con nuestro tercer bloque y seguimos hablando de Mandalorian and Grogu y, por supuesto, nuestro punto de vista. ¿Es accesible para nuevos espectadores? Que también existe una crítica importante si alguien nunca vio The Mandalorian o The Book of Boba Fett. Probablemente se pierda varios detalles importantes, sí. Pero para hacer algunos espectadores se sientan más desconectados, la película claramente fue pensada en primero en los fans que ya siguen el universo y también las series antes de que sea para nuevas personas que no saben absolutamente nada de Star Wars. Probablemente no entiendas nada. ¿Recomendada para niños? No, te diría que sí. Es recomendada para niños por el tema de Grogu. Tal vez unos niños de unos 7, 8 años que ya sabemos cómo va. Pero para los más pequeñitos diría que no, absolutamente no. De hecho, ninguna película actual es para niños, a no ser que vayan a ver Paw Patrol. Pero la verdad es esa. La verdad es esa. Así que esto yo creo que es más hecho para todos los fans y amantes, niños grandes que les gusta Star Wars. El aspecto visual y técnico, totalmente te digo, la dirección está a cargo de, desde el principio de la primera temporada, Jon Favreau, que ha sido muy comentada. Entiende perfectamente el director que el tono aventurero de Star Wars sabe equilibrar humor, acción y emoción, aunque algunos críticos creen que la película pudo arriesgar más visualmente. Hablemos de los efectos especiales. A nivel técnico, los efectos visuales son impresionantes. Lucasfilm vuelve a demostrar que sigue siendo una referencia con efectos digitales. Las criaturas tienen mucho más detalle, no te lo niego, y las naves se ven espectaculares. Las escenas espaciales lucen gigantescas en pantalla grande y, por supuesto, es algo que sí tenemos que destacar. La música. Dios, aquí sí me saco el sombrero, por supuesto. El legado musical de Star Wars es enorme gracias al maestro John Williams. Aunque la película tiene una identidad propia, muchos críticos destacan cómo la banda sonora logra tener esa esencia clásica mientras añade nuevos temas emocionales para las aventuras de Din Djarin y Grogu. Honestamente, hay momentos donde la música eleva muchísimo estas escenas, especialmente cuando ellos están ya tratando de investigar de nuestro querido Rota en una ciudad futurística que me hizo muchísimo recuerdo al ataque de los clones en la persecución de Obi-Wan y también Anakin contra el cazarrecompensas. Por supuesto, te debo decir de que aquí nuestro querido que está a cargo es Ludwig Göransson. Y sí, honestamente, esta película tiene muchísimos y muchísimas escenas emocionales combinadas con muy buena música.

importante, la opinión del público. Algo muy interesante es que la reacción del público ha sido más positiva que algunos críticos profesionales. Muchos fans simplemente están felices de sentir la emoción viendo Star Wars en el cine después de tantos años, porque Din Djarin y Grogu generan una conexión emocionalmente fuerte. En redes sociales muchísima gente comenta que esta película se siente como la era de Star Wars otra vez, y eso tiene muchísimo para toda la comunidad fanática. Comparación con otras producciones de Star Wars, yo, a mi punto de vista, se compara con otras producciones recientes. Muchos fans consideran que supera ampliamente muchas películas de la última trilogía, mientras que otros creen que no alcanza el modelo emocional o narrativo de clásicos como Star Wars, El Imperio Contraataca o incluso El Retorno del Jedi. Pero por favor, esas son películas independientes. Dejemos un cachito el fanservice. Veamos también cosas nuevas. Pero parece que existe también un consenso bastante fuerte. Din Djarin y Grogu son actualmente el corazón más sólido que ahorita tiene Star Wars. ¿Funciona como película? Aquí viene la pregunta más importante de todas. Claro, hay que tener en cuenta muchas cosas. Primero, que ha sido una gran serie. Y otra muy distinta es hacer una experiencia cinematográfica. La respuesta para muchos críticos es que totalmente sí funciona, con algunas limitaciones. La película funciona mejor cuando se enfoca en una relación emocional con los protagonistas, pero a veces se siente muy atrapada, ya que una gran película épica sigue teniendo una estructura de serie episódica corta. Aún así, la mayoría coincide que es entretenida, emocionante y muchísimo más sólida que otros proyectos de la franquicia. En resumen y en conclusión final, te digo, ¿vale la pena ver Mandalorian en Grogu? ¡Claro que sí! ¡Definitivamente! Especialmente si tú eres fanático de Star Wars. La película tiene mucho corazón, humor, nostalgia y sobre todo, ¡tiene a mi bebé Grogu! Y por supuesto, que reinventa completamente la franquicia. Algunos problemas de ritmo sí, pero totalmente son imperceptibles. Logra algo muy importante, que la gente vuelva a emocionarse con una película de Star Wars. Que te coloques tu outfit, tu muñeco favorito, tus orejas, lo que tú quieras y vayas a ver esta película. Y la verdad es que a mí me gustó demasiado. Hay absolutamente acción y una figura paterna totalmente preciosa. Estamos de moda, creo, ahora justamente con la moda de padre e hijo. Ya te digo, en los videojuegos, como también en algunas películas o series. Y sí, les recuerdo, aquellos que quieren ver algo totalmente diferente, por favor, estamos frente a una película de Mandalorian and Grogu. Que esto, te debo decir, es absolutamente diferente y algo que nos llama muchísimo la atención. Es una propia historia con personajes nuevos. No esperemos cameos ni absolutamente nada de fanservice. Ya Mandalorian and Grogu establecieron con 3 temporadas su historia completa y eso es lo que tendremos que tomar en cuenta. ¿El futuro de Star Wars está imprevisto? Totalmente está imprevisto. Pero por favor, démosle protagonismo a este spin-off que está tan bonito de Star Wars que incluso supera a otras series como The Acolyte o, por supuesto, tal vez Obi-Wan Kenobi. Así que házmelo saber en los comentarios. ¿Ya vieron The Mandalorian Grogu? ¿Les ha gustado? ¿Creen que es el verdadero regreso de Star Wars al cine? Déjenmelo saber en nuestra página de Facebook, Territory Geek. Y ahí, por favor, hazme saber en los comentarios si la película te ha gustado. Mis Geek Points para esta película, totalmente yo le doy un 8.5 de 10. Por supuesto, ve en salas de multicine.

0: productor y obviamente nuestro programa. Absolutamente te digo que un día como hoy, 25 de mayo, se celebra oficialmente el Día del Orgullo Freaky, también conocido como Geek Pride Day. Hoy vamos a hablar absolutamente de esto, pues todo se celebra con Star Wars, aunque no me creas. The Hitchhiker's Guide to the Galaxy y con la cultura geek mundial. Hablaremos de ser freaky y cómo pasó de hecho a ser una burla a enfocar en algo que es una de las culturas más poderosas del entretenimiento moderno. Así que vamos a hablar del Día del Orgullo Freaky para cerrar el programa. Pues totalmente el mundo geek o freaky, hablamos de muchísimas cosas: videojuegos, anime, manga, cómics, ciencia ficción, fantasía, tecnología, películas, series, juegos de rol, coleccionismo, cosplay. Ay, y todo lo diverso que hoy domina completamente la cultura pop mundial. Lo interesante es de que hace años ser freaky no era algo popular. De hecho, muchísimas personas eran vistas raras simplemente por amar videojuegos, cómics o ciencia ficción. Justamente este día nació para cambiar esto. Ahora vienen unas preguntas más importantes. ¿Se celebra exactamente el 25 de mayo? Pues sí, porque el 25 de mayo de 1977 ocurrió algo que cambió la cultura geek para siempre. Se estrenó Star Wars, la primera película de George Lucas, que revolucionó la ciencia ficción y creó uno de los fandoms más grandes de la historia. Aunque el famoso May the Fourth Be With You obviamente es el día más conocido de Star Wars, el 25 de mayo es el verdadero aniversario del estreno original y por supuesto se convirtió en una fecha simbólica para la comunidad geek mundial.
1: Cuando llego de las clases me pongo a jugar y cuando acabo de jugar me pongo a jugar.
0: Aunque mucha gente piensa que esta celebración nació en Estados Unidos, nació en realidad en España. El Día del Orgullo Friki comenzó en Madrid en el año 2006 gracias a un bloguero llamado Germán Martínez, también conocido como señor Bubbo. La idea era crear una jornada donde las personas pudieran sentirse orgullosas de sus gustos geek, sin miedo a críticas ni burlas. La primera gran celebración se realizó en la Plaza Callao de Madrid. Incluso hicieron un Pac-Man humano gigante. Sí, literalmente personas disfrazadas recreando el videojuego en plena calle. Desde ahí todo explotó. El Día de la Toalla, pero aquí viene algo muy más curioso. El 25 de mayo no solamente es el Día del Orgullo Freaky, también es el famoso Towel Day o Día de la Toalla, que eso existe gracias al escritor Douglas Adams, actor de The Hitchhiker's Guide to the Galaxy, una de las obras más importantes y queridas de la ciencia ficción humorística. En esta historia, Adams decía que una toalla era el objeto más útil para cualquier viajero intergaláctico. Por supuesto, miles de fans alrededor del mundo salen cada 25 de mayo cargando una toalla como homenaje. Y honestamente, es tan absurdamente geek que es perfecto. ¿Qué significa pero para ti ser un freaky? Pues, durante muchísimo tiempo la palabra ha sido usada como insulto, aunque la relacionaban con alguien raro, antisocial y demasiado obsesionado con algo. Con el tiempo, geek terminó conquistando el mundo y las franquicias más grandes de este planeta. Por supuesto, Avengers Endgame, El Señor de los Anillos, Harry Potter, Game of Thrones, Minecraft, Fortnite, League of Legends y nació las comunidades geeks, obviamente en entretenimiento mundial. El poder de la cultura geek es un nicho pequeño que pasó a ser gigantesco. Miles de millones de dólares gracias a videojuegos recaudados, cine, anime, streaming, convenciones y eventos como la San Diego Comic Con o la Comic Con Experience ha sido una de las millones de personas que se dieron cita para hablar del entretenimiento y también que impulsaran así los videojuegos, la tecnología, los streamings, eSports, cosplay, creación digital, comunidades online, coleccionismo y desarrollo de videojuegos. En lo geek, tan incluso se convierte en una profesión para aquellos streamers, casters, cosplayers, desarrolladores, influencers, artistas digitales y mucho más. Otro elemento enorme del orgullo del día friki también es el cosplay. Personas transformándose en personajes de anime, videojuegos, películas o cómics en un nivel de detalle impresionante. Desde Darth Vader, Goku, Spider-Man y muchos personajes más, hasta Batman. Videojuegos y generaciones dentro de esto, sin hablar del mundo de los videojuegos, crearon también algo gigantesco, como de arcades clásicos del mundo, como Super Mario Bros., The Legend of Zelda, Final Fantasy, World of Warcraft, que actualmente en los eSports forman algo muy importante dentro del mundo geek. Torneos gigantescos, arenas llenas y premios multimillonarios. El anime también es muchísimo para expandir el orgullo freaky. Por supuesto, ya algunos animes como Dragon Ball Z, Naruto, One Piece, Attack on Titans hicieron obviamente el cambio en esta nueva era. Así que más allá de las películas, los videojuegos y el cosplay, totalmente, si tú eres un geek de verdad, festeja este día con muchísimo ánimo, sin esconder tus gustos, sin vergüenza, sin miedo, porque muchísimas personas encontraron amistades y una inspiración en todas estas cosas que nos encantan. Celebra tu creatividad, celebra tu imaginación, tu pasión, hasta tu coleccionismo. Celebra quienes también fueron considerados totalmente en esta nueva era diferente.
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0: Totalmente, te digo, cada 25 de mayo no solo celebramos fandom, celebramos imaginación. Y porque al final, ser un friki no es algo malo, simplemente significa amar con pasión. Siempre significa algo que, sinceramente, es el mundo que necesita a personas apasionadas. Así que, ¡feliz Día del Orgullo Friki a todos ustedes! Y sí, te debo decir que el mundo geek es absolutamente...
1: 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Hace tiempo tuve una novia por internet. Ella era muy guapa, nunca la llegué a ver. Cuando cierro los ojos, soy un héroe de tebeos. Pero cuando los abro, soy un virgen gordo y feo. Pero me da igual, porque lo que importa...
0: 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Enseguida volvemos.
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0: 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Estamos de vuelta.
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De Speedrun, que te trae lo último de lo último. Y por supuesto, ya que estamos hablando de juegos, y desde un principio estábamos diciendo que el Summer Game Fest y el Days of the Devs estaba buenísimo para este año, pues te tengo una sorpresa. Eventos y de hecho juegos que nos han mostrado de la industria indie han sido catalogados como uno también de los mejores. Tenemos ejemplos como Hollow Knight o también tal vez un Cuphead. Y sin mentirte, pues la verdad, Mina de Hollower aspira a ser uno de los mejores indies y más esperados del año por estos motivos que te cuento ahora. Mina de Hollower llegará a las tiendas el próximo 29 de mayo, un título largamente esperado y uno de los mayores aspirantes a ser el indie del año.

WhatsApp tal vez se les ha pasado muy en alto y no tienes, pues, de qué se trata de hecho este videojuego. Pues la verdad, aquí te voy a explicar de qué se trata con esta nueva pista. Para empezar, lo primero que debes saber es que Mina the Hollower es el nuevo juego de Yacht Club Games, los creadores de Shovel Knight, uno de los títulos indie más aclamados e influyentes de la pasada década. Motivo más que suficiente como para hacer un juego al que merece la pena prestarle atención. Eso sí, en vez de ofrecernos un plataforma de acción clásico, en esta ocasión el equipo de desarrollo apostó por traernos una aventura muy inspirada a la saga de Castlevania por las entregas de The Legend of Zelda para Game Boy, aunque añadiendo también alguno que otro toque de un Souls, o sea, es un híbrido, una mezcla de todo. Si bien se trata de este nuevo proyecto muy distinto a la su anterior obra, la fórmula es prioritaria, ya que tan atractiva se logró financiarse con un Kickstarter en menos de 12 horas, llegando a recaudar un total alrededor de $1.2 millones, con el objetivo de financiación era tan solo 311.503, unas cifras que dejaron que los jugadores quieren un título con estas características. Esta campaña financiera tuvo lugar en el año 2022 e inicialmente la idea del estudio era lanzar el juego para el 2023. Aunque la escala creció tanto, el lanzamiento se iba a producir años después tras lo previsto, un retraso que cambió y pero que no nos compensa en un juego gigantesco que nos ofrece hoy en día con 30 horas de contenido y que costará alrededor de $20. La expectación ha ido creciendo con cada nuevo tráiler, gameplay de Mina the Hollower que el estudio nos ha ofrecido a lo largo de los años y ha sido uno de los últimos meses cuando el juego pasó a ser algo muy prometedor en una realidad tangible tras la publicación de una demo gratuita para todos que se ha recibido con una multitud y lo elogió. Es más, el juego final ya está en manos y los medios de prensa y muchos de ellos han podido publicar artículos muy impresionantes antes de la publicación correspondiente y por supuesto dicho análisis de cada uno de los expertos. Los textos dedicados a esta aventura se deshacen con elogios hacia Yacht Club Games, que ha conseguido destacar especialmente aspectos muy importantes como su diseño. Mina the Hollower nos pone en la piel de Mina, una aventurera que debe viajar a una tenebrosa isla para deshacer la maldición de la Azola. Su lanzamiento tendrá paso para este fin de mes y será para PC, PlayStation 5, Xbox Series X y S, Nintendo Switch y por supuesto la Switch 2. ¿Tú crees que estará compitiendo para mejor indie del año? ¿Estará justamente a la par de Hollow Knight que se hizo esperar tanto? O tal vez podría, yo le coloco justamente con un contrincante importante, Mouse PI for Hire. ¿Tú qué opinas? Cuéntamelo en los comentarios.

seguimos todavía con nuestro sector de noticias. Para todos aquellos amantes de The Witcher, les comento que The Witcher 3 tendrá un evento en mayo y CD Projekt aviva los rumores tras esta tercera expansión. CD Projekt, desarrollador oficial de The Witcher y por supuesto Cyberpunk, ha anunciado un evento digital para conmemorar el 10º aniversario del lanzamiento de Blood and Wine, la laureada segunda expansión de The Witcher 3 Wild Hunt. La celebración llega en un contexto particular. A finales del 2025 surgieron informaciones de un tercer DLC que cada vez parece más real. El evento, perteneciente a la serie de Red Streams del estudio polaco, se emitirá en los canales de Twitch y por supuesto YouTube con CD Projekt. Tendrá lugar el 28 de mayo. En Latinoamérica el horario será de hecho el siguiente. Tendremos esta transmisión a partir de las 11 de la mañana, hora Bolivia. Pues la presentación contará con la presencia de Capper Napolsky, director del arte de entornos de CD Projekt, que actualmente trabaja en Cyberpunk 2 y Magdalena Sick. Por supuesto, el guionista de Blood and Wine, coordinadora de la historia de otros proyectos del estudio polaco que nos llevó la fabulosa Cyberpunk 2077. Las respuestas a este post social en la plataforma de X, los aficionados que esperan el anuncio de la tercera expansión, la gente de hecho está muy expectante y sería mejor tal vez incluso que mostraran algún contenido nuevo. Esos son los deseos de los fanáticos. Es por eso de que incluso decían en algunos comentarios acerca de esta publicación algunos fans que dicen que si no se anuncia el tercer DLC, me voy a volver loco. Así que la verdad es que puede ser que haya un nuevo DLC de Witcher 3. La pregunta, otro aficionado de las aventuras de Geralt de Rivia y muchos más fanáticos son los que se ponen a cuestionarse. Los rumores del tercer DLC proceden de un analista financiero que aseguró que CD Projekt planea lanzar una nueva expansión, reavivar el interés de la saga, reconectar con ese RPG de Geralt con el próximo The Witcher 4, protagonizado por Ciri. Mediados polacos informaron que supuestamente esta ambientación de este próximo DLC, que según estas informaciones no oficiales, puede ser de que salga en septiembre. Por si fuera poco, el estudio confirmó que en marzo de este año también habrían publicado un proyecto que no se ha anunciado ni se ha liberado. Así que, ¿qué esperas tú? Esperamos el DLC de The Witcher 3. La verdad, a mí me tiene ansias y sería algo muy, pero muy bueno para podernos en la introducción del nuevo proyecto, Ciri.

0: para cerrar nuestro sector de noticias, pues la verdad es de que Shrek 5 aún todavía no ha tenido su estreno, pero ya están preparando dos entregas más. ¿Es necesario esto? Pues Shrek tiene sus cimientos muy, pero muy alborotados desde 1998, cuando antes de DreamWorks Animation apostó por el ogro verde con uno de sus pilares más creativos, impulsando su película, la primera en el 2001, que por cierto está de aniversario este año. Marcando su transición al 3D, aquel movimiento lo granjeó un éxito descomunal, revitalizando de hecho a Disney durante la década siguiente. La saga se expandió en varias entregas principales y cortometrajes, consolidándose como una de las franquicias más reconocibles de este estudio. El universo de Shrek tuvo un amplio mundo del ogro verde gracias a personajes secundarios como el gato con botas, que protagonizó su propia serie y sus películas, reactivando el interés por el rincón del catálogo de DreamWorks. Ahora, tras esta larga espera, volverá al cine y, ojo, hará con varias secuelas. Todo apunta a que el regreso de Shrek a la gran pantalla no será un evento puntual. La quinta entrega ya está en desarrollo, con un notable rediseño de los personajes y una historia que abriría una nueva etapa dentro de la saga. El paso del tiempo también se refleja con la propia historia sobre la que partirá esta próxima película. Sí, te estoy hablando de los trillizos de Shrek, que ahora ya están crecidos, y la incorporación de nuevas voces al reparto, como la de Zendaya en el papel de Felicia, lo cual no me hace feliz. Los nombres clásicos regresan también a la producción, como Mike Myers como Shrek, Eddie Murphy como Burro y Cameron Díaz como Fiona. Sin embargo, su regreso no se limitará a una sola película. En DreamWorks ya parece que se está pensando en trabajar duro para continuar la producción a través de secuelas y entregas futuras. De hecho, Myers habría insinuado en una conversación reciente con Dana Carvey que ya se está desarrollando dos nuevas entregas de la saga, que refuerza la idea una vez más de DreamWorks. Planea una reactivación a largo plazo para el universo de Shrek, que lleve a la película más allá, prevista para el 2027. ¿Tú qué crees? Estamos de hecho desgastando, serán más refritos, más de lo mismo, tendrá el declive que tuvo Toy Story 4, no sabemos cómo será de Toy Story 5, deberíamos haber terminado en una 3, será esto que sigue siendo también un fracaso como la era de hielo a partir de Continental Drift. La verdad, házmelo saber en los comentarios. No tenemos Shrek 5, pero ya tenemos dos secuelas más que se vienen en camino.
1: Y con esto llegamos al final. Esperamos que hayan disfrutado el programa. Gracias por sintonizarnos. Nos vemos en una siguiente aventura. Esto es 16 Bits. Game over.

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5: 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Son las 5 de la tarde, 59 minutos.

0: Hola, ¿qué tal amigos? Bienvenidos a TV Radio, la red deportiva de Bolivia en esta edición especial. Estaremos enseguida nada más con todos los detalles, toda la información aquí en TV Radio. Todavía no se sabe si va a haber fútbol este fin de semana. Todavía no se conoce aquello. Al parecer no, está casi confirmado aquello. Tomando en cuenta que, a ver, imagínense, si se suspendieron partidos no tan importantes, no clase A, por así decirlo, imagínense para los clásicos, imagínense para un clásico en la ciudad de La Paz, un clásico en Santa Cruz, un clásico en Cochabamba, un clásico en todo el país, y la seguridad, y los policías, yo estoy casi seguro que no va a haber otra vez fútbol este fin de semana, la fecha número 10. Donde obviamente, reitero, marca, digamos, como prioridad el clásico boliviano. Bolívar y Strongest, y Strongest Bolívar, donde obviamente se necesita mucha seguridad. Y lo propio en Santa Cruz. Blooming Oriente, Oriente Blooming, mucha más seguridad. Por los antecedentes que se vienen justamente dando en Santa Cruz de la Sierra cuando estos dos equipos se enfrentan. Así que estoy casi seguro de que no se va a dar. Tengo la información de que no se va a dar la fecha número 10. Pero bueno, aguardemos para que estemos atentos a la información totalmente confirmada. Tocaremos un poquito más de lo que significa el Mundial en esta edición de la Red Deportiva de Bolivia. Por ejemplo, ya salió la nómina de Panamá. Enseguida la vamos a leer, donde no figura el hombre de Strongest, Giovanni Welch. No está, digamos, citado para lo que significa la máxima cita mundialista. ¿Saben quién es su portero? Orlando Mosquera. ¿Se acuerdan de Orlando Mosquera? Ex jugador, ex portero de Always Ready. Lo charlaremos enseguida nada más. Todos estos detalles aquí en ATV Radio y la Red Deportiva. Saludamos al equipo de la red, con nosotros se encuentra Marcelo Rinaga. Marcelo, ¿cómo estás? Bienvenido.
1: ¿Qué tal, Carlos? Amigos de la Red Deportiva, nosotros en una nueva edición, claro, con la Copa del Mundo, que estamos a menos de 3 semanas de lo que va a ser uno de los partidos más importantes, Sudáfrica contra México, dando por inaugurado la Copa del Mundo 2026. Lamentablemente siguen los problemas en el país, Carlos, que no nos sorprenda en el mes de junio, julio, que muchos extranjeros se vayan. Caso Yola, que creo que es el primero en salir. Hemos mencionado ayer, por ejemplo, lo de Adrián Estacio por el buen rendimiento, lo de Welch, que qué pena que se quede sin la Copa del Mundo, y así muchas figuras que sobre todo juegan en La Paz, en Always, Bolívar y Die Strong. Estaremos detallando todo aquello y bueno, el fin de semana entonces, Carlos, a esperar la Champions. No queda de otra, ¿no?
0: El sábado para la Champions también lo charlaremos enseguida nada más, porque al parecer es lo único que tendríamos el fin de semana. Reitero, al parecer, porque a ver, vamos a guardar buenas nuevas para el país. Iván Borges también con nosotros. Iván, ¿cómo estás? Bienvenido.
2: ¿Qué tal, Carlitos, Marcelo y a toda la gente que nos escucha a través de la Red Deportiva por ATV Radio y ATV Media a esta hora de la tarde? Más sobre el contexto nacional, internacional, creo que muchos esperamos, ¿no? ¿Qué va a pasar en junio con el mercado de pases, salidas, jugadores que podrían llegar a distintos equipos? Por ahí me decía Alex Cáceres, jugador de GB San José, que estaría siendo tentado por equipos de La Paz, pero habrá que ver, ¿no? Alex Cáceres, que por lo menos yo lo tenía en un equipo de La Paz antes de ir a GB San José, sí, de muy buenas condiciones. Hablas de Mosquera, ex jugador de Guarredi, Héctor Cuellar, que estaría ahí la posibilidad de que podría fichar al fútbol de Bulgaria, donde juega Diego Medina, José Cano Martínez. Se está moviendo mucho el mercado de pases, se habla de Guillermo Vizcarra, Colombia, de Gabriel Villamil, de la misma manera que podría salir de la Liga Deportiva de Quito. Muchos dicen, veía en diferentes páginas, Villamil a la venta.
0: Sí.
2: Y eso está bien, porque evidentemente la Liga Deportiva de Quito le puso un precio. Bueno, también está tratando, ¿cuánto lo compró la Liga? ¿Un millón?
0: Sí.
2: Y lo está vendiendo en casi 6-7. Entonces, mira, estaría ganando casi 6, un poquito más, millones de dólares. Un negocio rotundo lo que hizo la Liga con Gabriel Villamil.
0: Exactamente, ¿no? Lo de Villamil es fantástico. Y así varios jugadores, por ejemplo, que siguen siendo exportados. Y eso es muy bueno, ¿eh? Eso es recontra bueno. Por ejemplo, el caso de Héctor Cuellar, que entiendo que se va a Bulgaria. Y eso también es recontra bueno para el fútbol boliviano, porque mientras más jugadores de la selección boliviana estén afuera, es pues más valioso, la selección progresa, el fútbol progresa, los jugadores están con otro nivel competitivo, así que está casi cerrado aquello, ¿no? la o el fichaje, quiero decir, de Héctor Cuellar rumbo a Bulgaria.
2: Cerrado en este momento, decirte, en un 100% no lo está.
0: 98, 99, creciendo.
2: Hasta 90, te digo.
0: Ah, muy bien.
2: No está del todo cerrado, pero evidentemente Urba Ready no le va a poner trabas a Héctor Cuellar para que pueda salir.
0: Sí.
2: Si es una oferta donde favorece al jugador, favorece al equipo millonario, lo va a hacer. Tengo entendido de que hay buenas relaciones con este club, es por eso José Carlos Martínez, Diego Medina, también Diego Medina, que tiene un valor ya importante en el mercado, un millón, o sea, mira lo de Roberto Carlos Fernández y Omar Rocha, que están siendo titulares en el Akron de Rusia, sí. O sea, que lo salvaron del descenso, por cierto, y más novedades, Carlos, se me olvidó, descendió el Girona de Marcelo Claure a la segunda división de España, entonces habrá que ver, ¿no?, los movimientos que podría hacer el Grupo City también por ahí.
0: Sí, exactamente, pero bueno, no me interesa mucho que haya descendido el Girona, no haya descendido
2: el
0: Girona.
2: Es el equipo de Claure, pues, ¿no?
0: Bueno, pero
2: es de un boliviano.
0: Pero para qué, leí mucho en las redes sociales, fracaso de Claure, ¿qué tiene que ver Claure?
2: Es el presidente.
0: Bueno, pero punto aparte, nada que ver, no es, digamos, tampoco el presidente del Girona, es un accionista y nada más.
2: Pero no es noticia, es que a ver, si X o Z boliviano preside o es socio de un X club,
0: accionista,
2: ¿le va bien?
0: Accionista.
2: Accionista.
0: En un 40%, ni siquiera en su totalidad.
2: Pero es presidente.
0: Sí, hay algunas páginas, ¿no?, que quieren justamente...
2: Es presidente.
0: Hacer ver, más que todo, digamos, las cosas negativas de Claure, seguramente tendrán sus intereses que otras cosas.
2: Pero si en este caso el Girona hubiera salido, qué sé yo, 3-0, o como lo hizo con la segunda Champions, ¿no?, League, también se resaltó.
0: Sí, porque es bueno siempre resaltar las cosas buenas.
2: Lo que hace un boliviano.
0: Sí.
2: X o Z boliviano estuviera en la dirigencia de X o Z club, más aún en España, Francia, Inglaterra, que son las ligas más competitivas, hay que resaltarlo, pero también estas cosas negativas también es noticia.
0: Es información, creo yo, a diferencia de una noticia, pero que evidentemente marcó agenda dentro de lo que significó el Girona, por lo que en su momento estaba peleando un poquito más arriba en la Liga Española, pero ahora mira, justamente desciende. El equipo español, no sé ni cómo llegamos al Girona si estamos hablando de Héctor Cuellar. El caso justamente es que Héctor Cuellar está a punto de ser justamente fichado por este plantel.
1: Sí, sí, además observaba el rendimiento de este club Bulgaria, donde está jugando Diego Medina, va a estar en la Conference League, es la tercera competición más importante de Europa. No hace mucho también lo ganó el Chelsea, esta última la ganó el Crystal Palace.
0: Sí.
1: Y bueno, siempre, ¿no?, es bueno verlos en torneo internacional. ¿Cuánto no quisiéramos uno en la Champions, por ejemplo? Pero sabemos que también es muy difícil.
0: No, muy difícil.
1: ¿Cuándo
0: complicado.
1: Fue la última vez que estuvo un boliviano en la Champions? Juan Manuel Peña. Martins.
0: Marcelo.
1: Sí, jugando
0: en la banca,
1: sí,
0: ¿no?,
1: en el Barcelona del 2009.
0: Exactamente.
1: Pero de ahí en más, ni cerca hemos estado.
0: No, ni cerca.
2: Medina va a jugar la...
1: Por eso es lo que mencionaba, ¿no?
0: Sí, sí. La Conference.
2: Otro boliviano no hay, ¿no?
0: No.
2: ¿Viste lo de Jaume Cuellar?
0: Sí.
2: Estás en el primer equipo del Barça, ahora está en la cuarta división.
0: En la cuarta, igual, de Italia, si no me equivoco.
2: Sí, no recuerdo el equipo, pero de todas maneras, como yo
0: ¿cómo
2: pensaba,
0: se van pinchando algunos jugadores?
2: Yo pensaba que este jugador iba a ser algo importante porque estar en la Masía,
0: claro,
2: tuvo algunos entrenamientos en la primera división del Barcelona, pero por ahí leía de que incluso prefirió estar más en Europa, en Italia, porque ahí vive la familia.
0: Sí. Sí, sí, sí, es exactamente, ¿no? Es un tema muy delicado, el boliviano for export. ¿Cuál? ¿Cuál? ¿Una liga top? Villamil, sí. Miguel III, sí. Mira lo que está haciendo Miguel III, sí, por hoy. Parece que con Cuca está haciendo...

0: más valorizado, digamos, el boliviano. Pero en Europa, Europa como tal, lamentablemente no tenemos bandera. No tenemos bandera. Usted me dirá, sí, pero digo Medina, sí, pero ¿dónde está jugando también Medina? Ojo, no lo estoy minimizando. Es bueno que esté en Europa y quisiera que siga ahí. Pero está jugando en Bulgaria. El otro, lo propio con el bicho Martínez, lo propio del mismo equipo. Otro.
1: Efraín Morales en Estados Unidos.
0: Efraín Morales, sí. Bueno.
1: Luis Aquín en la segunda división de Arabia.
0: Arabia.
1: Y Miguelito Terceros en el Santos.
0: Pero en Europa, Champions, primeras ligas no tenemos.
1: No hay.
0: No tenemos. Todavía. No, confío en que alguien pueda justamente fichar a un Miguel Terceros, a un Roberto Carlos Fernández. Y ahora justamente que Roberto podría saltar de Rusia directamente a España.
1: Sería fantástico.
0: Sería fantástico. Se habla que el París Fútbol Club estaría detrás de Miguelito Terceros. El París Fútbol Club, un club de Francia.
1: No es el PSG.
0: No. Yeah. Hay otro que es el París Fútbol Club.
2: Sí, es su clásico.
0: Es el clásico rival, ¿no? Es el clásico de Francia, ¿no? El PSG contra el París Fútbol Club. Sería bueno también, sería bueno para que vaya justamente. Pero lamentablemente no estamos, digamos, a ese nivel competitivo, me parece, para seguirse enmarcando, para pelear puestos importantes de un mundial, para pelear seguramente, porque imagínate si estábamos en el mundial, obviamente estaríamos muy felices, pero yo estaría muy preocupado con lo que íbamos a enfrentar a un Mbappé, a un Haaland, a un Mané.
2: No, sí, pero eso es más allá, Carlos. La cosa era estar en la Copa del Mundo.
1: Sí, sí, sí.
2: Pero ahora te pregunto, ¿no? De esta generación, de los últimos convocados de Villegas, ¿lo ves a uno en un equipo top?
1: Yo creo que Roberto o Miguelito.
0: Yo creo que Roberto.
1: Yo confío en
0: Miguelito. Sí, tiene
1: hasta
0: algo.
1: Hasta te digo Villamil, por la contextura física.
0: Bueno, pero es que top, tampoco te digo para un City. Tampoco te digo por un Madrid, un Barcelona.
1: Yo a Roberto Carlos Fernández sí te digo, Carlos, pero le falta un poco más. Está yo creo que, pero que salte un París Fútbol Club, como tú dices, el tradicional rival del PSG, o un ya estar en Francia.
0: Para mí eso sería top.
1: Ya estar en España, ya estar en Inglaterra, ya estar en Alemania, Italia, y es pues muy, es algo importante en cualquier futbolista boliviano.
0: No te digo, digamos, dentro de los 5 mejores clubes de cada país, de las 5 mejores ligas.
1: Sí.
0: Yo, y lo digo con todo respeto, no estamos todavía para ese nivel. Creo yo que
2: por
0: no
2: eso,
0: estamos.
2: Ninguno de ellos, ¿no?
0: Ninguno.
1: Yo creo
0: ninguno.
1: Que.
0: Pero digamos, Roberto, que podríamos estar, digamos, si hablamos de una Premier.
2: Digamos, para nivel, nivel Europa League, digamos.
0: Claro, una Europa League o algo así. Algo similar. Pero ojalá se dé pronto, ojalá se dé pronto, y que en un mercado de fichajes que más que todo es en junio. En Europa, ¿no? En junio es en Europa.
2: Sí, sí. Después es donde, del Mundial.
0: Es donde se puede abrir un poquito más los ojos para los clubes bolivianos, para jugadores bolivianos, y que estén mucho mejor. Héctor Cuellar, nos alegramos un montón de que salga del país, porque creo que también se estaba estancando Héctor Cuellar.
1: Sí, mira.
0: Fíjate que llegó a un nivel importantísimo y creo que chocó.
1: Por eso te digo.
0: Su techo llegó hasta ahí.
1: Mira lo de Medina. ¿Cómo se fue de Always?
0: Lo mismo, nosotros llegó hasta un tope en Always Ready y ya estaba ahí.
1: Claro,
0: y ya estaba para abajo.
1: ¿Cómo estaba?
0: Se lo llevaron y ahora otra vez volvió a incrementar su nivel, pero de una manera terrible. Sí. Entonces algo similar le puede pasar justamente a Héctor Cuellar, que reitero, creo que ha llegado a su techo en el país. Y a veces cuando uno llega a su techo, mucho más en el contexto boliviano, empieza a bajar, empieza a distraerse, empieza a rodearse de cosas que no se debería rodear y comienza para abajo. En cambio, si busca nuevos aires, nuevos retos, nueva competencia, mira lo que es Medina, por ejemplo, lo armadísimo que está.
1: Sí.
0: Yo no lo veía, por ejemplo, debutar a Medina, porque Medina debutaba con la normativa sub-20, sub-23. Y era un chico flaquito, delgadito, y uno decía, uy, mira, lo van a chocar y lo van a lastimar a Medina.
1: Incluso yo te digo, Carlos, sí.
0: Ahora mira cómo está.
1: El nutricionista de Elba Reddy hizo muchas cosas como para que él aumente la masa muscular.
0: Sí, sí, sí.
1: Intentaron, lo pudieron hasta cierta medida, pero ya para él irse a Europa ya es otra cosa estar en Bulgaria y en esos temas.
0: Sí, claro.
1: Y basta mirarlo en el repechaje.
0: Exactamente.
1: Suficiente con eso. Mirarlo de Villamil, no está tan lejos. Villamil está aquí cerca.
0: Villamil, lo propio. Fíjate, en Bolívar, sí, era un roperito chiquitito, pero ahora es un armario tamaño.
1: Era de una plaza.
0: Duplex, ¿no? Ahora
1: es casi tres plazas, ¿no?
0: Sí, no, es tremendo lo de Villamil, porque eso te da salir al exterior. reitero, no minimizo ni menosprecio lo que significa nuestro contexto nacional, nuestro Bolívar, nuestro Tigre, nuestro Always, nuestro Oriente, pero no abarca para el contexto internacional la preparación, la inversión, suplemento, alimenticio, tantas cosas que en el exterior sí se trabaja. En el exterior, doble turno, tres turnos tranquilamente.
1: Con normalidad.
0: Ah, pero aquí.
1: Bueno, aquí dos turnos y ya piden chao.
0: ¿Qué
1: técnico?
0: Dos turnos. Trabajas de 8 de la mañana hasta las 12, 1 de la tarde y de ahí te tienes que ir a tu casa a descansar.
1: Y si dices sesión en la tarde, listo, chao técnico.
0: Chao técnico.
1: Sí.
0: Bien por Héctor Cuellar, si se da esto, que creo que lo va a hacer, nos vamos a alegrar un montón porque sabemos que Héctor, si mira, hasta este momento Héctor Cuellar es el mejor jugador del fútbol boliviano en el contexto del tapón, del mediocampo y todo aquello. Yo creo que en el exterior puede incrementar mucho, pero mucho más su nivel. Pausa y ya vuelve la red.
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0: Seguimos en ATV Radio, la red deportiva de Bolivia para todo el territorio nacional. ¿Qué tal si escuchamos justamente esta conversación que tuvo la red deportiva de Bolivia con el señor Daniel Terrazas? Habló justamente Daniel Terrazas con la red deportiva de Bolivia en exclusiva. Daniel Terrazas, el presidente justamente de Strongest, en exclusiva con la red deportiva de Bolivia, de muchos temas, precisamente lo que significa el contexto de esta posible suspensión del campeonato boliviano, la fecha número 10. Daniel Terrazas, en exclusiva con la red, con Quique Rivera, decía lo siguiente.
1: Ahí aumentarle a ese titular, querido Carlos Enrique, los ciudadanos paseños

0: noticias. Y lamentablemente a eso se suma ya el malestar de las familias, a eso se suma la intranquilidad de los jugadores que tienen que salir persinándose, porque si van, no, a veces tienen que esperar para retornar. El reporte que tengo a las 9:08 es que el complejo prácticamente está vacío, no han llegado la mitad de los funcionarios. Entonces, en el transcurso del día vamos a sacar un comunicado que se suspendan las actividades, porque tenemos que ser solidarios también con la gente que viene a trabajar, que baja del Alto, viene de Palca, y hay gente hasta de la tercera edad. Sumado eso al tema económico, sumado eso a la difícil transitabilidad, y sobre todo por seguridad también. Ayer bajó una marcha de Calir y demás, ya por la esquina del complejo. Entonces tenemos que dar la seguridad a nuestros asociados y siempre precautelar el bien inmueble que nosotros tenemos, ¿no? Entonces, en ese sentido, Carlos Enrique, ¿qué te puedo decir? Lamentablemente,
1: bien, estamos con el doctor Daniel Terrazas, presidente del club Die Strong. Sí, ahora sí, mi querido doctor, lo seguimos ahora escuchando.
0: Sí. Mil disculpas. Entonces, realmente duele, frustra, molesta, y nos solidarizamos y a tiempo también agradecemos el compromiso de nuestros jugadores, de sus familias. Nos solidarizamos con ellos y nosotros vamos a ver de cumplir medianamente hasta que se pueda, pero realmente es asfixiante, Carlos Enrique, es asfixiante. Si nosotros con los pocos medios que tenemos estamos así, ¿cómo estará el resto de la ciudadanía que trabaja al día? Claro. ¿Cómo estará el resto de la ciudadanía que come al día? Caramba, qué rabia, ¿no? Qué rabia. Y con diálogo, yo sé que con diálogo tienen que solucionar todo, pero eso era antes de los 26 días. ¿Por qué están esperando que haya una confrontación entre los secuestrados, que es la gran parte de la ciudadanía, con autoridades y con los movimientos sociales? Al margen, es un tema político, lo tienen que arreglar ellos, ya lo sabemos, pero ha fallecido gente, por Dios. O sea, gente extranjera y demás, que nosotros damos, ¿cómo estará ante la comunidad internacional visto nuestro Bolivia? Peor que en Sinaloa, ¿no? Entonces, peor que Haití. Realmente duele, molesta, y ahora le tocó al fútbol, y eso sumado al tema de la competitividad. ¿Qué profesional va a estar tranquilo ya si en su casa no hay carne, no hay pollo, no hay que comer? ¿Qué profesional? Ni uno. Se prepara para competir y no compite. Qué profesional. Y eso sumado, Carlos Enrique, que para nosotros económicamente es muy importante. Pero ahorita que le voy a poner 70 bolivianos la recta, ni para un kilo de pollo, porque el kilo.
1: Sí, pues está por las nubes, ¿no?
0: Claro, está 85 bolivianos, la carne ha superado los 200 bolivianos. Entonces, tenemos que ser solidarios. Nosotros mandamos una carta al presidente de la Federación Boliviana el día de ayer solicitando la suspensión del clásico por lo golpeada que está la economía. Y no es que se va a solucionar más tarde, no, porque la escalada de violencia ha acrecentado en estos 26 días ya, con el día de hoy. Hoy va a aprobar la Cámara de Diputados, va a derogar la ley Copa, y ¿qué va a pasar? Tiene que dictar estado de excepción, o se complica, o por lo menos vamos a poder circular libremente todos los ciudadanos que estamos secuestrados, ¿no? Por ambas partes, por las autoridades de no poner la solución, y por la intransigencia también por las demandas de los otros sectores, que serán o no serán legítimas, no me corresponde a mí decir, pero lamentablemente los platos rotos, lamentablemente ya de repente, ¿por qué es incapacidad? Son 26 días ya, o sea, entonces realmente duele bastante, da bronca, querido Carlos Enrique.
1: ¿Tuvo algún contacto con sus pares de Bolívar para hablar del tema, doctor? Porque esto atañe evidentemente también a Bolívar, club paceño que, bueno, mañana juega en Santa Cruz de la Sierra, ¿no? A ese extremo se ha llegado.
0: Exactamente, es un perjuicio. Ayer hablé con el gerente de Bolívar, hemos manifestado que está en representación de nuestro país. Y Dios bendiga con una victoria el día de mañana, tanto a Bolívar como a Always Ready, que no dejan de ser los más grandes de referente del fútbol nacional, el último campeón, y nuestro clásico rival, más no enemigo, como es el Club Bolívar. Claro. Entonces, hemos coincidido bastante.

0: con el es que están pues en Santa Cruz, pese que deberían estar jugando acá en La Paz. Y se añade también a las preocupaciones. A nosotros nos alcanza la agua hasta el día de mañana, Carlos Enrique. Uh-huh. Claro. Y si esto sigue, voy a tener que suspender hasta el entrenamiento. Entonces, eso no es pues fair play que algunos equipos estén entrenando en todas las condiciones y los equipos paseños no podamos. Hubo un equipo que no pudo entrenar el día de ayer, ha tenido que hacer gimnasio. Entonces,
1: bien, estamos con el presidente del Club The Strongest, el doctor Daniel Terrazas, explicando, ¿no?, la dura situación que está pasando, en este caso The Strongest, ¿no?, que, bueno, no está en torneo internacional, Always ha viajado, Bolívar está en Santa Cruz, el Tigre está aquí en La Paz y está sufriendo absolutamente todo lo que sufre el ciudadano común, y bueno, ha solicitado oficialmente la suspensión del campeonato, doctor Terrazas. Uno dice, tal vez solamente sea un partido de fútbol, pero no es así. El clásico paseño en este momento es el más afectado, porque bueno, en Santa Cruz podrá jugarse el clásico cruceño, aunque no creo. Lo más correcto sería la suspensión de la fecha 10, doctor.
0: Para mí sí, en estos momentos, Carlos Enrique, lo que hemos manifestado en nuestra carta, y estoy seguro que nuestro presidente de la federación va a analizar todos esos extremos ya, pero ahí se complica bastante con la continuidad de las fechas. Somos cuatro equipos de La Paz y quedarían pues dos equipos a nivel nacional, pero las condiciones no son las mismas, insisto, la intranquilidad del profesional, sumado a eso que ni siquiera puedes entrenar, sumado a eso que ni siquiera te puedes trasladar, sumado a eso el tema de seguridad, o sea, no, por ningún punto de vista es viable hoy por hoy, porque no te olvides que también tenemos que ser solidarios con nuestra ciudadanía. Entonces, esperamos que Dios ilumine a nuestras autoridades y a todos los sectores con sus demandas sociales, sean o no sean justas, pero que ya el ciudadano de pie no pague los platos rotos, ¿no? Que vayan y bloqueen su casa, pues por último. ¿Qué culpa tiene el ciudadano que no tiene que comer, no tiene vas al mercado, Carlos Enrique? No hay que comprar.
1: Así es.
0: No hay que comprar, ya desespera esta situación. Yo no sé qué está esperando el gobierno, que haya más muertos, ya, o con la solución de un cambio de gabinete, porque se cambia personas, pero solución no hay ni una todavía, pero realmente duele, da rabia, da bronca y la frustración y la incertidumbre que nos coloca es peor. No sabemos si vamos a jugar el domingo, no sabemos si se va a solucionar mañana, pasado, la semana que viene, a fin de mes, o qué es lo que va a pasar, ¿no?
1: Así es. ¿Qué dijo Bisuete? Él dijo que todavía no está considerando dejar el país, ¿no?
0: No, está tranquilo, Dios mediante, no está la familia del profesor acá, pero el compromiso, la voluntad está firme. Y él está obviamente intranquilo, molesto también por lo que está atravesando. Me decía que no encuentra ni huevo hace 3 días. Sí. Yo le decía que eso es lo que le hace falta a nuestras autoridades hace rato, ¿no? Entonces, caramba, hay que ver de darle las condiciones también. Está almorzando ahora en el complejo, pero esto, como te digo, va a ser sostenido hasta mañana. Mañana, lamentablemente, por las condiciones que nosotros tenemos, vamos a parar el entrenamiento.
1: Bueno, doctor Terrazas, mañana no entrena The Strongest entonces, y en esas condiciones no. Obviamente no puede jugar el clásico, ¿no? ¿Qué dijo la federación? ¿Les van a contestar? ¿Lo van a oficializar más adelante? En fin.
0: Sí, yo creo que lo están analizando. Tarde hemos mandado la nota, pero siempre estamos solicitando la colaboración del presidente, siempre nos la está dando también, nos ha dado hasta ha pasado combustible para poder ir a recoger los coolers del aeropuerto y hacer gestiones en BOA para que nos pueda entregar esos coolers a altas horas de la noche en plena nevada, Carlos Enrique, pero es lo que nos toca y hay que dar salvaguardar la integridad de nuestro primer plantel siempre, ¿no?
1: Gracias, doctor Terrazas. A la espera de que todo esto pase de una vez, ¿no? Un abrazo.
0: Bendiciones. Gracias.

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4: Seguimos en la TV Radio, la Red Deportiva de Bolivia para todo el territorio nacional. También habló, aparte justamente de lo que significa el contexto de The Strongest institucionalmente, por lo que significa el señor Daniel Terrazas, dentro del plano deportivo, Sixto Bisuete hoy también habló y tocaba muchos temas, ¿no? Muchos temas en el sentido de, por ejemplo, cómo un extranjero puede ver, digamos, desde adentro la realidad del país.
5: Sí, también muy preocupado.
4: Pero claro que sí.
5: Ecuatoriano, ¿no?
4: Sí.
5: Claro que también hay problemas en otros países de Sudamérica, pero llegar a este extremo, mucho se debe sorprender.
4: Cualquiera se asusta. Incluso, yo te digo una cosa, más allá de que uno hable de The Strongest o de Bolívar o de Always, hablando específicamente del departamento de la Ciudad de La Paz, cualquier extranjero va a priorizar, ¿qué? La seguridad de su familia, el bienestar de su familia. Va a decir, no, gracias, yo me quiero ir. Y agarro mis cosas, a mi familia y me voy donde sea. Porque si vemos esta clase de problemas en el contexto nacional, seguramente por más plata que tengas, por más sueldo que les den en Bolívar, en The Strongest, en Uruguay, si no hay que comprar, evidentemente se van a ver obviamente complicados.
6: Sí, Carlos, rápidamente se me vienen a la memoria dos jugadores en el contexto nacional de Bolívar. Lionel Moreira y Emiliano Vecchio. Que sí. Se fueron del país por el contexto nacional.
4: Sí.
6: Por lo que pasaba. Mira en The Strongest, que no te parezca nada raro que pase lo mismo. Que no sea nada institucional, que no sea nada algo en la coyuntura del fútbol.
4: Deportivo.
6: Que se vayan del país por lo que está pasando.
4: Claro, que ellos no saben qué. Mi esposa no se siente bien, mis hijos no se sienten bien, yo no me siento bien. Quisiera rescindir contrato. Quiero irme a mi país, quiero irme a Santa Cruz, quiero irme a otro lado. Y saben que están en todo su derecho.
6: Sí, lo que hizo Daniel Terrazas, Carlos, es algo muy humano y me parece algo que hay que resaltar. Consiguió un camión como para dar víveres a todo su primer plantel.
4: Sí.
6: Y especialmente a los extranjeros, porque en la túnel le vas a decir a Johnny Welch, anda al mercado de la Ciudad del Alto, no le vas a decir anda al mercado de Villa Fátima. Evidentemente, de que pueda ir, pueda. Pero gasolina, llegará, no llegará.
4: Claro, estos extranjeros están acostumbrados a qué. A ir al supermercado y comprar la comida que quieran o lo que quieran, pero uno va hoy al supermercado y
6: no hay nada.
4: Y da pena porque no
5: hay que hacer fila, ¿no?
4: O tiene que meterle la fila y son cosas que van mermando la imagen de, no de La Paz, sino de un país.
6: Sí.
4: De un país como tal.
5: Así, ¿qué jugador va a querer llegar en junio, julio?
4: Imagínate, hablamos de un Giovanni Welch. Uno de sus compañeros de selección lo tienta a Bolívar, lo tienta a Always, lo tienta el mismo Tigre. Giovanni, ¿qué tal? ¿Cómo estás?
6: No vengas, ni
4: estoy, loco. Me está tentando Bolívar, me está tentando el mismo Tigre. ¿Qué tal el país? ¿Cómo está? Él no te va a decir, uy, sí, hermoso, venite, hay aquí una estabilidad tremenda. Hermano, mira, esto pasa. Esto sucede. Sí. No vengas. Yo te aconsejo que no vengas. Porque esa es la imagen que estamos dando a todo el mundo.
6: Sí, somos.
4: Es la imagen que estamos dando a todo el mundo.
6: Tú agarras, pones en las redes sociales, pones Bolivia y te aparecen marchas, te aparecen filas. Y te aparecen un montón de cosas, entonces.
4: Porque te pueden ofrecer miles de dólares, sí. Como lo hace Bolívar, como lo hace Always, como lo hace también The Strongest.
6: Sí.
4: Pero a veces teniendo miles de dólares, tu paz, tu seguridad también va a primar.
6: Y la mayoría de los jugadores tienen familias, se vienen con las esposas, con los hijos.
4: Claro. Y eso influye un montón, porque la esposa le puede decir, no, ¿sabes qué, Giovanni? ¿Sabes qué, Alain Baroja? ¿Sabes qué, Javier Arriaga? Yo me quiero ir, no me gusta, no, me siento insegura, que no sé qué, que toque el otro. O los niños están inseguros, los niños no pueden ir al colegio, por ejemplo.
5: Sí,
6: todo virtual.
4: Y todo eso merma, digamos, la cabeza del jugador, del profesional, de la persona como tal, del padre de familia, y se termina marchando.
6: Sí.
4: Y ahí uno pierde como club, pierde grandes jugadores, pierde un señor portero, pierde un señor defensor, un mediocampista.
6: Hoy mira que Díaz Trongues, esperemos que no pase, pierde un Estacio, un Johnny Welch, que Bolívar pierda una Arriaga.
4: Un Dorni.
6: Que hoy un Always pierde un Rambal.
4: Un Baroja.
6: Un Triverio. Un Baroja. No, pues me arma mucho.
4: Claro. Por sí. Eso no nos estamos dando cuenta que como país estamos entregando una imagen, pero horrible. Horrible al mundo. Por eso simplemente pedimos paz. Paz de una vez para nuestra La Paz, para nuestra Santa Cruz, para toda Bolivia.
6: Para Bolivia.
4: Sixto Bisuete, precisamente habló el ecuatoriano, el técnico de Strongest. De esta situación, como extranjero es muy preocupante en los bloqueos, claro, como extranjero se sorprende absolutamente a todos. ¿Qué decía el técnico Atigrado?
7: Pendiente de lo que pueda pasar, ¿quién está tranquilo en el país? Nadie, yo creo que nadie. Y uno como extranjero más, ¿no? Porque no se sabe qué es lo que pueda pasar. Y uno se tiene que estar a las noticias que están y ver la posibilidad de que es lo que se hace, ¿no?, en el futuro. Pero yo sigo firme acá, ¿no? Yo tengo un contrato y tengo que cumplir, ¿no? Tengo que cumplir y esa es la misión mía, ¿no? Todavía no me he planteado eso, porque ahora depende de la resolución del gobierno, ¿no? Y que yo pienso que la federación debe tomar una determinación y ser claros y precisos, porque a lo que va, que no se está jugando, que no hay posibilidades y las garantías de que los jugadores vayan y entrenen bien, no hay la posibilidad de hacer los partidos. O sea, yo creo que la federación tiene que tomar alguna decisión. Y después que estaba planteado desde el 20 de junio, una para hasta el 12 de julio, y yo pienso que nos restan 3 partidos, creo. Hoy, el menos que no se va a jugar el clásico, serían 3 partidos que tenemos hasta el 20. Y que de esos 3 partidos usted puede moverle a después del Mundial, para que todo esté correctamente y poder trabajar todos los equipos. Yo pienso que todos los equipos piensan de esa manera.
4: Suspender el campeonato también lo lanza como idea el señor Sixto Bisuete.
6: Suspender la fecha 10.
4: Según lo que le entiendo es que él quiere suspender el campeonato hasta que se pase absolutamente todos estos problemas.
6: Es que suspender el campeonato, mira, si suspende la fecha 10 tienes que esperar hasta la próxima semana.
4: Bueno, ya se suspendió la fecha 7 en gran parte, 8 en gran parte, 9 total, 10 total.
6: Son casi 4 fechas que no se han jugado con normalidad.
5: Eran 17 partidos.
4: Sí.
5: Aumentemos, ¿cuántos?
4: Si es toda la 8, fecha, ¿no? Son 8 más.
6: Son...
4: No es descabellada la idea de Bisuete.
6: Es que mira, Carlos,
4: tomando en cuenta incluso que sí, se viene el Mundial.
6: A ver, habrá que esperar, ¿no? Las próximas horas son importantes y demás. Suspender el campeonato me parece que es casi lo mismo que suspender la fecha 10. Porque suspendes el campeonato, ¿qué pasa si el lunes todo llega a la normalidad en el país? ¿Qué, bueno, se
4: puede
6: espera?
4: Puede ser.
6: O en el transcurso de las próximas horas.
4: La división profesional se para el 31, ¿no? O sea, después de la fecha 10.
6: Sí.
4: Y después supuestamente arranca lo que significa la Copa.
5: Sí, no, sí. Partidos reprogramados.
4: O los partidos reprogramados también. Y eso también, nada raro que los reprogramados se vuelvan a reprogramar.
5: Bueno, si va de esa manera, lo más lógico es, bueno, no queda de otra, ¿no? Los partidos reprogramados, jugarse y ver seriamente, Carlos, el torneo seriado, si se juega.
4: Si se juega o no. Yo creo que hasta lo más factible podría ser que se caiga ese torneo. Pero el otro día tenía toda la razón Borges al explicarnos que, bueno, la federación pues firmó una cantidad de partidos que se tienen que entregar al año y que esa copa le ayuda a la federación para cumplir seguramente el tema de lo que ha firmado, precisamente porque yo apuesto que con los tiempos ahora que están tan cortos, la federación diría tranquilamente, no, se suspende la Copa y solo división profesional hasta el fin de año. Pero los contratos, los sponsors...
6: El dinero.
4: El dinero y el contrato que ya has firmado con cierta cantidad de partidos que tú has vendido, obviamente te va a memar.
6: Y esta vez, Carlos, es netamente algo social.
4: Sí, o de sea, fuerza
6: no,
4: mayor.
6: No es culpa de la federación, no es culpa no, pues, de Strongest, de Bolívar, no, es algo del contexto nacional que lastimosamente hoy el fútbol y el deporte en general pasa a segundo, tercer, hasta cuarto plano.
4: Así es.
6: Entonces, seguramente la Federación Boliviana de Fútbol, que son los encargados tal vez de viabilizar que el fútbol se normalice en Bolivia, va a tratar de encontrar el mejor camino, porque suspender la fecha 10 también me parecería algo lógico, porque mira, Bolívar va a jugar mañana.
4: No se va a suspender.
6: Mañana Bolívar va a jugar mañana. Para el clásico, o sea, llega con ventaja Bolívar. Partido, ritmo. Die Strongest, ¿cuándo fue su último partido que jugó? Contra el Barreda en Villingenio.
4: Sí.
6: Entonces,
4: y mira, nada más.
6: Desde la fecha hasta ahora. Ni así haga días por medio, todos los días, 1, 2, 3, 4, 5 amistosos, no es lo mismo.
4: Sí, partidos, repito. Sí, partidos. Partidos. No quiero poner ningún diminutivo. Esos partidos se suspendieron. Imagínate un Bolívar y Strongest. Imagínate un Oriente contra Blooming. Necesita un montón de seguridad.
6: Sí, sí.
4: Necesita un montón de efectivos policiales. Mucho más que un Bolívar Tomayapo, mucho más que un Die Strongest Ude Vinto, mucho más que cualquiera. Necesitan estos partidos y no hay efectivos policiales, porque obviamente el orden policial está metido en otra cosa hoy por hoy.
6: Sí.
4: Y es recontra entendible. Por esa misma situación, estoy casi convencido, información directamente desde la federación, de que se va a suspender otra vez una nueva fecha. Sixto Bisuete lanzando la idea de que el campeonato debería suspenderse.
7: Pretendemos hasta que nos alcance todas las cosas, los alimentos y todo, que nos alcance de trabajar hasta el jueves. Y si no hay la posibilidad, dígase usted, la otra semana va a ahondar todo ese problema, ¿por qué seguimos trabajando? Porque si no hay facilidades, o sea, las autoridades de la federación tienen que tomar una decisión también correcta a lo que se viene dando en el fútbol boliviano. Para nosotros trabajar tranquilos, preparar el equipo, presentar buen espectáculo, porque no es lo mismo ahora, ¿no? Y yo pienso que nadie va a sacar ventaja. Después de que se planteen tal vez suspender hasta después del campeonato mundial, sería formidable. Yo pienso así, porque después ya se arregla, póngase en 15 días, se arregla esto del país, ¿no? Porque yo le veo, o sea, muy, muy, siendo optimista, le veo que no se va a arreglar en 8 días, ni en 5 días, esto, porque vienen los estados de excepción, el toque de queda, todo lo que se hace en ese estado, viene eso y va a ser peor. Porque ahí vendrán los enfrentamientos más, habrá muertos, habrá

0: tantas cosas que puede haber y se va a ahondar más. Y nosotros seguimos entrenando sin ningún objetivo de fin de semana para competir. Entonces tenemos de aquí hasta la para del 20 de junio, tenemos 3 partidos. Y esos 3 partidos se puede suspender. Y tratar de que se reanude después del Mundial. O sea, teníamos hasta el 12 y tranquilamente el 18. Por ahí puede retomar el torneo y avanzar hasta diciembre o hasta la fecha que se pueda cumplir.
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0: Seguimos en ATV Media, la red deportiva de Bolivia, parte final. La lista de Panamá ha salido justamente en las últimas horas, donde muchos, la verdad, creían que iba a estar justamente Giovanni Welch. No está.
1: No tan seguro, Carlos, porque tú ves los anteriores partidos de Welch y no siempre fue titular en Panamá.
0: Es que muchos, por eso digo, muchos creían por la mala información, ya que Giovanni Welch estuvo en la selección de Panamá, pero cuando vino a jugar justamente con Bolivia. Pero esa selección de Panamá, por ser a la C.
1: Eso sí.
0: Era la C. Tres porteros para el Mundial. Orlando Mosquera, Luis Mejía y César Zamudio. Orlando Mosquera, ex portero de Always
2: Ready, sí. ¿No?
0: Gran portero de Always Ready. Defensores, César Blackman, Jorge Gutiérrez, Amir Murillo, Fidel Escobar, Andrés Andrade, Edgar Fariña, José Córdoba, Eric Davis, Giovanni Ramos y Roderick Miller. Los volantes, Aníbal Godoy, Adalberto Carrasquilla, Carlos Harvey, Cristian Martínez, José Luis Rodríguez, César Yáñez, Joel Bárcenas, Alberto Quintero, Azarías Londoño. Y los delanteros, Ismael Díaz, Cecilio Waterman, José Fajardo y Tomás Rodríguez. Por el técnico Thomas Christensen, los llamados para el Mundial de Panamá. No está el hombre de Die
2: Strongest. No está el jugador de Die Strongest.
0: Económicamente, Luis, se vio un montón a Die Strongest.
2: Sí, al Tigre, ¿no? Hubiera revalorizado mucho más Giovanni Welch, sí, aunque sí. No juegue. Pero creo que también la no continuidad en los anteriores partidos y demás seguramente ha tenido mucho que ver, porque de que seguramente estaba en el radar, estaba.
0: Seguramente.
2: Pero, ¿cuántos partidos jugó en los últimos?
0: Es un buen jugador, pero...
2: Es muy buen jugador, pero desde que asumió Bisuete es tomado en cuenta.
0: Sí.
2: Por lo menos uno o dos partidos creo que no fue tomado en cuenta.
0: Tiene lo suyo. Después, pero complicado. Tal vez para Christensen, el técnico de Panamá, no lo es.
2: Sí, sí, sí.
0: ¿Está usted de acuerdo?
1: Y pudo haber tenido su chance, Carlos. Tal no vez, lo estaba, ¿no?, haciendo mal en el Tigre.
0: Ahora hay una información. Se dice que en la posición de Welch está un jugador. Entiendo que es justamente... A ver. Que es el jugador José Luis Rodríguez. Que estaría no al 100%.
2: Si se va esta Welch.
0: Y estaría en una lista alternativa a Welch. Que si realmente en los últimos 17 días,
2: ¿no está?,
0: a partir de hoy hasta el Mundial, no llega al 100% este jugador, saltaría Welch.
2: Esperemos que no esté, ¿no?
1: Bueno. Es malo, pero es que no está teniendo continuidad Welch.
0: Exactamente, ¿cómo demuestra? Exactamente.
2: Creo que hoy sí, pero a ver, esperemos.
0: Gracias, Marcelo.
1: Un abrazo, Carlos.
0: Gracias, Iván.
2: Gracias, Carlitos.
0: Amigos, punto final a la Red Deportiva de Bolivia. Volvemos en la siguiente edición. Chao.

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